0: 7 y en lugar de ponerte a hacer las cosas que tenías que hacer, te quedaste 2 horas scrolleando.
1: No, sí, no, 2 horas.
0: Sí, güey.
2: Y eso que se levantó a las 7, se hubiera levantado a las 5, olvídate.
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4: Amigos de la perra tarde, soy Jimena Medina. Y antes de comenzar, estos son los perros datos que ocurrieron un día como hoy, 20 de julio. El mundo despide a Bruce Lee. El ícono de las artes marciales fallece a los 32 años y se convierte en una figura inmortal del cine. Marte deja de ser un misterio. La sonda Viking 1 aterriza en el planeta rojo y envía las primeras imágenes de su superficie a la Tierra. Y hoy se cumple 9 años de la muerte de Chester Bennington, vocalista de Linkin Park. La voz de una de las bandas más importantes de los 2000 deja una huella en toda una generación de seguidores del rock alternativo. Síganme en mis redes sociales como @soyjimemedina. Y ahora sí, yo los dejo con Mauro, Iris, Charbel y bienvenidos a La Perra Tarde.
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6: ¿Eh? ¡Ah, chavales!
5: ¡Ay! ¡Ay! ¡Ay!
6: ¡Hombre, anda por la paella! ¡Ale, hombre, ale!
5: ¡Ay! ¡Ay! Jalones y cojines.
6: Hombre, ¿por qué hemos empezado el programa con esta tremenda melodía?
5: ¡Vamos a poner roja, ale!
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0: No. O sea, ¿tú dices que este es el himno de España o qué?
1: Es el himno de España, ¿cómo no? Como debe de ser, no, claro.
0: El verdadero himno de España.
1: ¿Cuál es? ¿Cuál es?
0: Es este. Chécate, adelante, el güey. Bueno,
1: ah, ese es el verdadero himno.
0: Claro que sí, güey.
1: No,

0: tienes razón, Iris. He visto cómo se ha volcado
1: cañón, la población española
0: con esta canción.
1: Qué locura,
0: ¿eh? Es el himno.
1: Están ahorita celebrando ya.
0: Han parado. Hoy que me levanté, bueno, ayer que me dormí como 11 de la noche, eran las 6 de la mañana en España, y traían un fiestón.
1: ¡Qué bueno!
0: Los noticieros estaban enlazados desde todo, no, parecía como que no había pasado nada.
1: En España.
0: Si no, nadie está trabajando, sí, todo les valió. Qué merecido, bien ganado, ¿no?
1: Sí, definitivamente creo que estuvo muy, muy bien ganado, muy limpio, se portaron como todos, unos caballeros bien, todos. Bien. Me encantó. Cucurella se come una paella.
0: Cucurella, sí. Sí, ya es el nuevo. Y luego,

0: No lo querían, se quejaron. Cuando lo seleccionaron, se quejaron los españoles de este güey.
1: Porque no estaba haciendo una muy buena temporada.
0: Mira, cállense la boca. ¿Cómo sabes tanto, Iris? De verdad, te está saliendo.
1: ¿Qué bigote? Me está saliendo. A eso siempre he tenido, Mauricio. Me sale más que.
0: Te está saliendo bigote y barba, güey.
1: Oye, pero sí, digo, sí me agüité.
0: ¿Estás tomando testosterona, qué?
1: Me agüité que no se la llevara el capitán, pero estoy feliz de todos modos porque ganó el Barcelona.
0: Ah, ya le dices al capitán. Ya utilizas este modismos futbolísticos.
1: Sí, amigo.
0: Güey.
1: Sí, amigo. ¿Qué más quieres saber? Dime, pregúntame.
0: No, tomo.
1: ¿Qué necesitas?
0: Fíjate que te está saliendo.
1: ¿Qué me está saliendo? ¡Ya, Cody!

0: revísate bien. La axila, porque tú estás más peluda que de costumbre.
1: No, amiga, porque estoy yendo a la depilación láser.
0: Ah, ya, ya. Bueno, platícanos cómo viste el triunfo de la Feria Roja. ¿Le robaron a Argentina o no? Le robaron a Argentina. Le anularon los goles a España, que eran buenos goles. Por favor, dos goles que eran buenos.
1: Eso debió ser 3-0.
0: Sí, sí, sí. Pero aún así, ¿no? Y hay que saber perder, ni modo. Ni modo. Bien Messi, ¿no?
1: Sí.
0: Pero hubo unos que otros que deplorable, ¿no?
1: Sí, la verdad estuvo también muy mal por parte de Gaby, que se acercó ahí a burlarse.
0: Qué necesidad.
1: Y ves cómo son luego en el fútbol los argentinos y les vas a prender la mecha, pues también.
0: Y Scaloni, ¿qué tal, eh?
1: Ah, pobrecito.
0: Se rompió Scaloni. Sí, la verdad es que yo nunca había sido un técnico que se rompiera de esa manera. Ni en la Rosa de Guadalupe, ¿no? O sea, la verdad, un drama de novela.
1: No acepto, ¿cómo era? Lo siento, pero...
2: No acepto.
1: Ay, güey. Pero qué bonito, me gusta porque siempre, sobre todo creo que en el tema del fútbol, el machismo que existe, ¿no?
0: Sí.
1: El no permitir quizá ver a un hombre... No, los hombres no lloran, ¿no? Entonces, ajá, que un técnico se muestra así de vulnerable, que los jugadores también, como Leonel, se hayan mostrado así de vulnerables.
0: Pues digo, parece... que no llores, no es malo llorar, ¿no? Y yo creo que todos chequen, los niños, adolescentes y más, que observen que llorar no es malo, también ayuda a desahogar todo esto que tenía. Más vale desahogarte llorando que golpeando, ¿no?
1: Sí, definitivamente.
0: Así que bueno, pues ahí está, tenés boletos para el cine.
1: Hombre, así que si tú quieres participar por tus boletos para la película que quieras, 33-15-20-101-1. Hay muy buenas movies ahorita en el cine. 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
0: Sí, y hoy el tema del día de hoy es hábitos raros. ¿Tienes algún hábito raro? ¿Algún año? ¿Qué?
1: Cortarte las uñas en la calle, por ejemplo, ¿no?
0: Eso es buenísimo.
1: Afuera de tu oficina, en la plena calle.
0: Mal hábito que grabes todo lo que acontece a tu alrededor.
1: Pues son de hábitos, hábitos de hábitos.
0: 33-15-20-101-1. ¿O qué hábito utilizas tú?
1: La impuntualidad.
0: Sí, eso es muy bueno.
1: Embriagarse en lunes. No lo digo por mí.
0: No, tú. Vámonos con música.
1: Si hay plan, me invitas.
0: Así comenzamos la parada tarde de XFM 101.1.
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0: en todas partes, Pontex FM 101.1, esa es la perra tarde. Hoy hablando de hábitos raros. ¿Qué prefieres, comer siempre viendo una serie o comer siempre en completo silencio?
1: Ay, eso depende. Sonó a pregunta de Chabelo, ¿no? ¿Qué prefieres, cuata? Sí. ¡Con ruedo! ¡Con ruedo!
2: En la catafixio. Pues
1: cuando,
2: depende.
1: Cuando en los concursos, sí, sí.
0: Por ejemplo,
2: a veces comer silencio, así.
0: Pero sin ver el celular, ¿no?
2: Sí, sin ver.
0: Es que ya la gente, últimamente, cuando come solo, come con el celular.
2: Te digo que yo todos los días, por lo menos, hago una o dos comidas solo. Te voy a platicar. A las 3 de la mañana o 4 de la mañana me despierto. Ay, no sé si es porque ya
1: eso es del diablo, organicé. Es brujería.
2: No, la hora del diablo, hace mucho me pasó, si alguien sabe, me despertaba, les juro, de verdad, no es mentira, como una temporada me despertaba a las 3:33.
1: Ah, sí,
2: siempre,
1: sí, está loco,
2: siempre. Oye, yo decía, y volteaba y hasta me daba escalofrío y dije, ¿qué pasa?
0: Y ya
2: pasó ahora, ya, a mejor vida ese horario, pero ahora me despierto. Y literal, 666. Digo, ay, mi estómago es...
0: ¿Arrugé?
2: Y me como un plato y medio de cereal con azúcar del azúcar.
0: ¿En la mañana?
2: Sí.
0: ¿En la madrugada? En la madrugada.
2: Así, y ahí es a lo que voy de serio. Todo oscuro, tengo nada más lucecitas de las que vas caminando y se van prendiendo, de las chiquititas así.
0: Ajá,
2: de los,
0: sí,
2: apagadores. Y de repente me siento en la sala, todo oscuro, y me siento...
0: ¿Un pedito?
2: Sí, no. ¿Eh? No. Sí. Y
0: ¿qué es,
2: a
0: qué
2: gusto,
0: es
2: en paz, empiezas a pensar mañana, qué gusto. Ay, sí, y piensas las cosas de una manera tan distinta porque ya estás relajado. Estás
0: en silencio,
2: en silencio,
0: va.
2: Silencio, en silencio,
0: que no hay ni un solo ruido.
2: Y así, en silencio, fue como me asomé el otro día y dije, ¿qué vecino estará lavando su coche a esta hora? Porque tengo unos árboles que me tapan la ventana.
0: Y dije, lavando el carro.
2: Y de repente dije,
1: ¿y estaba desnudo?
2: Entonces dije, ya me iba a mi cama y dije, piensa mal, mi mamá dice, piensa mal y acertarás. Y dije, me voy a bajar escondidas hasta el sótano y lo voy a asomarme a la calle a ver si el vecino, 4 de la mañana. Y de repente, en cuanto me asomo, pero despacito, o sea, el niño siquiera me vio, veo que ponen una colcha encima del coche y traga, pum, y lo rompió. Se lo estaba robando.
0: ¿Cómo?
2: Sí.
0: Ah, no era el vecino.
2: No era el vecino, era un ladrón. Entonces, justo vi la acción de... Pero el güey como que vio que estaba todo oscuro y demás. Yo grité, ¡ay, me asalto! Y empecé a hacer en el cancel. No, pues el güey se fue.
0: Corrió.
2: Se fue en rapidísimo. Y salí y nadie salió. Perros vecinos. Nadie. Pegué unos gritos que era para que saliera alguien. Nadie salió.
0: Mejor no estaban, Charbel.

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1: Entonces le marqué a uno de mis amigos y... Oye, no creo que es la llamada. Lánzate, voy a casa, corre. Es que hay unos ladrones, no sé. ¿Cómo que les digo? No te puedo decir. Y córrele. Entonces, hablando al 911 de que... Es Zapopan o Guadalajara. Y yo... Escuchen esto, pues Zapopan, ok. ¿Y de cuántos años? Digo, no le digo que traía una capucha. Tiene que decirme una edad para que los policías se concentren en buscar a alguien de esa edad. Si no, no van a buscar a nadie. Y yo,
2: no manches.
1: Pues no sé si tenía 10, 15, 20, 35. Dígame una edad para que lo busquen. Y yo,
3: ¿y si
1: 25
3: años? O sea,
1: no, yo ni le vi la cara.
3: ¿Y si ni se le veía la cara? Ajá,
1: bueno, pues ya fui, ¿y qué creen?
2: Sí.
1: Es que yo estoy ventilando todo, ¿no?
2: Pues sí.
1: Como ahora ventaneando no trae chismes buenos, yo los traigo, ¿no?
2: ¿Me tienes
1: pues,
2: así?
1: ¿Qué crees? Sí. Pues llamé al 911 y llegaron como después de tres horas, de literal fondos, tres horas. Y ya salí en friega y le dije, oye, no, Cristalina, no, pues ya métase mejor a su casa, ¿no? Y yo, ¿cómo que métase? Pues no sabemos de quién es, hay que ponerle una tela, hay que taparlo o algo, porque capaz que yo me duermo.
2: Ah, el carro no saben de quién era.
1: Y la policía se iba, estaba en la calle, literal, en la puerta principal de mi edificio. Ajá. Y el... policías, no, pues ya mejor metas y nos vamos. En cuanto me meto, los policías me arrancaron y se fueron. Uy, el coche se volvió a quedar solo. Dije, qué show. Entonces, literal, cada vez que llegaba alguien, yo ya no me dormí ni fui a ningún lado. Entonces veía a la vecina y yo, vecina, cuidado. Una vecina, los vecinos llegando, una vecina de unos 60 y tantos años llegando del casino a las 5 de la mañana sola con el.
3: ¡Qué
1: gané,
3: pedo!
1: Gané. Yo, vecina, acaban de robar aquí. Un día la van a venir a atorar con sus.
2: Y que dijo, ahorita les pago.
1: Entonces, pues ya se. No, vecino, le dije, grité y nadie me hizo caso. Bueno, total, ¿qué creen?
2: ¿Qué?
1: Lo mejor de todo, ahí viene el cierre. Que de repente, en la mañana, escucho. Enfriega que alguien baja. Y yo, me asomo y dije, ese vato no vive aquí. Y abre la puerta y dije, ¿será el del coche? Y se sube al coche, ni se percata. Yo,
2: ah, no se dio cuenta que estaba roto.
1: Y era el amante de la vecina.
2: Ah,
1: está buenísimo esta historia.
3: Oye, sáquele dinero. Sáquele dinero, dile.
1: No,
3: oye,
1: bajé y le dije, oye, ¿qué pasó? Yo vi todo de la acción, le tomé las fotos. Tomé fotos de, mira,
2: de la amante.
1: Estaba, no, de cuando estaba
3: chido,
1: roto.
3: Wey.
1: De cuando estaba roto, el, no, la vecina tiene como unos 40 grande. Y él tiene como 20. Y, literal. Y le dije, oye, y le dije, ¿a dónde vas? Ya me voy a la escuela. Se iba a la escuela. La vecina ya tuvo 4 hijos y está esperando a la escuela.
2: ¿Pero está casada la vecina?
1: No, está soltera.
3: Ah, pues no es su amante. Solo es el que le surte el changarro.
1: No, porque ese no, yo conozco el que le surte. Y...
2: ¿Cómo?
3: No, pero si está soltera puede tener
1: no
3: varios surtidores.
1: Mismo,
3: todo el
2: edificio. Ya lo que nos quieres platicar.
1: No, no surte si del mismo todo el edificio.
2: Por eso, dije, yo estuviste soltera mucho tiempo.
3: Ah, yo tenía varios
1: bueno,
3: surtidores.
1: Para terminar,
3: proveedores.
1: Le dije, oye, ¿cuándo fue? Le dije, pues. No, pues el pobrecito no volvió.
2: ¿Ya no volvió ese
1: no
2: chavo?
1: No volvió, dijo, no, me salió más caro. El parabrisas, o sea, ¿para qué romper un parabrisas?
2: Ya ni la sugar.
1: ¿Parece no esa maldad?
3: No, pues que la sugar ponga
2: la sugar le hubiera pagado, ¿no?
1: No, la sugar ni siquiera.
3: Pues está
1: me
3: cañón estudiar y.
1: Sí,
2: ah, ¿también
1: escuchando?
2: ¿Le surtes la tiendita?
1: Sí, hay que surtir de vez en cuando a la gente.
3: ¿Yo puedo ser tu próxima vecina?
1: No, es que
3: vecina?
1: Yo tiro, picho, cacho, bateo y dejo
2: sí,
1: cachar.
2: Sí, sí, no creo que haya sido lo mejor.
3: Qué gran vecino Charvel, ¿eh?
1: Sí. Pero, yo soy yo
2: sea,
1: de vigilante.
2: El vigilante,
1: Charvel.
3: ¡Ay!
1: Soy el único
3: el
1: que
3: señor
1: tiene las,
3: de la noche.
1: Soy el único que tiene las cámaras aquí y de repente, ¿qué pasó? Ey, vecina, y luego de repente llegó uno del súper y como de repente nos regalaron un carrito. Dije, pues.
2: No, nadie regaló un carrito. Se robaron un carrito.
3: Se robaron un carrito.
2: Nadie regaló un carrito.
1: A mí me lo regalaron. Yo
2: ¿quién te
1: no
2: regaló?
1: Cabe mi coche. ¿Cómo me lo voy a robar?
2: ¿Quién te regaló un carrito?
1: No sé, ahí alguien. De, no me acuerdo. Una vez en un sueño.
3: Ahí está.
1: Entonces, de repente, yo llevé ese carrito al edificio. Y de repente, resulta que. Ya no estaba, el carrito.
3: Wey.
1: Cuando yo lo quería usar, no estaba.
2: Ladrón que roba.
1: Entonces
2: ladrón.
1: Me pongo a ver las cámaras porque soy el único que tiene las cámaras y yo. A la vecina del 300. Vecina. Le encargo, por favor, que si va a usar el carrito, lo regrese otra vez a la entrada. Porque, ay, vecino, y no lo regresó y fui a tocarle.
2: Ahora fíjate, o sea, se robó un carro del súper y es dueño del carrito del súper, según él.
3: No, es, pues sí,
1: ese que no es de súper, ni siquiera es de súper.
2: ¿Cómo no,
1: Charme? No, es un go-kart.
2: Ah, peor tantito.
1: De los de Checo.
2: 33, 15, 20, 101, 1. Cuéntanos, hábitos raros, como los hábitos
3: robar
2: de Charvel.
3: Carritos.
2: No. Se roban los carritos del súper.
1: Ya que vivan en un edificio.
3: Yo quiero chocar los carritos contigo,
1: ejercicio
3: Charme,
1: con uno de esos.
2: ¿Sí? Aquí llega Álvaro Díaz. Malas noticias.
4: Malas noticias. Esta es mi voz.
1: Patnos.
2: Esos partes contentos.

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2: 6:59.
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3: Sí, bueno, a mí me encanta porque la verdad es que siempre he estado a veces del lado oscuro o del lado bueno.
2: Pero
3: les voy a decir, me encantó. Eso es saber hacer equipo. Lo mencionaron muy al inicio del programa y les platico rápidamente. Es de nueva cuenta top 1. La siguiente canción. Imagínense que tienes un hit internacional gracias al equipo que hiciste, porque Aitana se subió como hasta como una postal de que iba a lanzar su nueva gira y demás, haciendo alusión al fútbol. Por estar cantando ayer en la noche, bueno, hoy, el día de hoy, pues allá en España, este himno ahora español que lo escuchamos en el estadio varias veces y demás, Aitana se coloca de nueva cuenta en Europa, en el número, otra vez superestrella, en el número 1.
1: Otra vez.
3: Entonces, creo que, o sea, lo está haciendo muy bien. Hace cuánto, yo no recuerdo, no sé, una artista española popera en la historia. Qué bueno que ya llegó a España. Ya en Colombia hay dos, ¿no? Shakira, Karol G. Pero no sé, nos falta en México. O sea, por más que digamos, Belinda,
2: ¿no? Kenia Os,
3: no le tenía fe. Kenia Os le tengo.
1: Kenia Os va bien.
2: Sí,
1: ¿eh?
2: Va muy bien.
1: Kenia Os va bien.
3: Es la única que ha grabado con
1: muy bien.
3: Todo, suele. Bueno, qué bien. Pues, al número uno de una cosa, yo creo que ni ella se le esperaba decir otra vez.
2: Es que se convirtió en un himno. O sea, literalmente aquí vas al antro y los hombres. Es como el Tusa de ahorita, güey.
3: Bueno,
2: ¿te acuerdas del madrazo que fue en su momento Tusa? Sí. Y como todos de que ¡ah! Y hasta ponían en los antros. Aprovecha para ir al baño que en 5 minutos vamos a poner Tusa. Pues haz de cuenta que está pasando el mismo fenómeno con esta canción de Aitana.
1: Pero ¿cómo tuvo este
2: repunte?
1: Relanzamiento prácticamente sin quererlo, ¿no?
3: Y solo pasa con, ha pasado con Madonna, con el break, de que de repente, se acabó tal película y repunta la canción. No tienen, este año, repuntar dos veces el mismo año con la canción está increíble.
1: Pero sabes que tiene que ver mucho, o sea, el hype que tiene la rola y la superestrella, porque es una nueva estrella para España, ¿no?
3: Sí.
1: Quiero pensar que es por ahí, ¿no?
3: Pero también, no, porque literal es. Te voy a decir algo, he estado viendo
1: la rola de moda,
3: la gira, sí, de estadios.
1: Ajá.
3: Estadios de Aitana por todo, por Cádiz, por un buen de lugares en todo España, y toda la gente, Aitana, la mola, es la nueva artista, como que la traen por fin un artista internacional, porque ya tiene diferentes conciertos en toda Europa y demás. Pero lo que sí creo es que, nada mensos, qué bueno que, si Aitana ya es conocida en todo el mundo por superestrella, con esta celebración se agárrate. Y ellos también unirse a tener a Aitana. O sea, es un trabajo en equipo,
1: ahora,
3: ¿sabes?
1: Ahora, entonces, ¿sabes qué podría pasar?
3: Que Aitana se enamore
1: que
3: de
1: ya haga, no, hombre. Que ya haga un crossover, ¿no? Que ya esa canción ya le hagan una modificación.
3: No, un remix nada más.
1: Bueno, un remix y con una entrada de alguien en alguien anglosajón.
3: Sí, podría
1: para
3: ser.
1: Para que pueda hacer, como
2: sí,
1: ha sucedido.
2: Sería el siguiente
1: eso
2: paso,
1: es lo que
2: ¿no?
1: tendría que hacer.
3: Sí. Y relanzarla y otra vez sería un número uno. Pero
1: sí,
3: ¿sabes
1: porque
3: qué?
1: Ahorita
3: siento
1: ya la conocen más personas.
3: Siento que Aitana la he escuchado mucho en entrevistas y demás. Por eso me gustaría entrevistarla. Porque siento que de repente como quien despegó y como quien no piensa más allá de. La escuchaba diciendo, es que pues la verdad es que no necesito hacer un video ya. Pues ya pegó superestrella. ¿Para qué hago un video? Les voy a decir algo. Las canciones que no tienen algo visual pasan a la historia. Para pasar a la historia, olvidadas. Superestrella a lo mejor te vas a recordar, pero teniendo un producto audiovisual, güey, en donde sale en el tren, y, o sea, y lo ponen en los bares, la ponen en todos lados. Aitana no tiene un video, como tal oficial es lyric video, pero nada más, no tiene como que grabó uno de superestrella. Si se hubiera puesto aunque sea de estrellita, de Mario Bros, lo que sea, la gente la recordaría.
2: Es que ahí te va, creo yo que esto viene con el factor inicial de esta canción específicamente, que la forma de publicitarla fue a través de redes sociales con un tren que era, te grababan en formato horizontal, no vertical, horizontal, y te preguntaban, oye, ¿cómo va la canción?
3: Sí.
2: Que, y empezaba a sonar. Esa fue la forma en la que se popularizó esta
3: pero
2: canción.
3: Eso se va a olvidar.
2: Entonces, no sé si quizá por eso no le hicieron un video, pero de ser así, yo creo que deberían juntar, porque neta, personalidades muy famosas recrearon este video.
1: Bueno,
2: entonces
1: lo hacen en los antros, en los antros ya ponen, cuando sale la canción, como no hay un video como tal, ponen como que los clips
2: de las personas
1: que lo hicieron.
3: Sería un hitazo, y yo creo que no podría decir que no, porque es pop puro. Imagínate un, no, vas a decir, ay, sí, no, sí se puede, Aitana y Taylor Swift, superestrella.
1: Eso super puede, sí, claro.
3: Imagínate, una Aitana y Taylor Swift sería...
2: Estaría sí, perrísimo, jalo.
1: Sí, sí se puede, Shakira o Miley Cyrus, la
3: no,
1: que quieras.
3: No, Shakira ya es...
1: No, pero puede ser, o sea, es que es lo que les digo de este crossover, o sea, ya...
2: Sabrina Carpenter.
1: Esa canción ya necesita dar el otro brinco.
3: Necesita unos managers como nosotros, esa chica, hay que llamarle.
1: Digo, ya lo digo gracias a la selección española, pero bueno, pues que sí. Bueno, me da gusto.
3: Bueno, este es como tal el número uno. Pero bueno, oigan, también les platico que hay personas que dicen tener videos... Pues se colaron, no sé si ustedes sepan o no.
1: Hay un
3: video, me puse a investigar y si existe, si fue, si se llevó a cabo. Una fiesta fiestonona after party de la Copa de España en Nueva York, que estuvo todos los artistas, hasta que Shakira, no, hombre, que iba a decir hasta las chanclas, pero ya ves que siempre anda descalza, ¿no? Entonces, hasta las caderas. Justin Bieber y Hailey Bieber también, que hubo un fiesto, y dije,
2: qué perro.
3: No puedo creerlo. Entonces me puse a investigar. Lo único que encontré es un video donde Shakira está hablando con su hijo, porque, cómo regaña a Sasha. Se la pasa diciéndole mil cosas, y la graban en todo momento cuando está diciéndole de cosas, pero es mamá, y de repente pasa Justin Bieber, como bien copa, ¿qué onda? Besos, felicidades, quedó muy bien. ¿Vas a ir a la, you going to the party tonight? Y la, sí.
1: Le dice Justin Bieber, le dice
3: a... Noche, sí, la Hailey Bieber. Como que agárrate ahí. Lo bueno que el Epstein ya no está, o sea, no está ahí. Pero bueno, uno nunca sabe, son la élite. Y hablando de Justin Bieber, no me vas a dejar mentir, ¿eh?
2: Sí,
3: tiene
2: no,
3: unos pasados turbios.
2: No, pero no, por todo lo contrario, el güey está traumado por sí, lo claro. que se supone sí, que le también. Tocó vivir.
3: Bueno, él fue afectado al inicio, pero después andaba ahí.
1: Oye, no fue el novio de el aquí de Guadalajara, ¿cómo se llama? Rulfo.
3: Sí, ¿cómo, no recuerdo el nombre de
2: sí,
3: este chico.
2: Sí, Rulfo.
1: Pero es Rulfo,
3: ¿no? Rulfo, no. Bueno. Pero es que yo vi a Tom Cruise, yo estaba viendo a Tom Cruise.
2: Lo hemos entrevistado.
3: Se encontró
2: Manuel García Rulfo.
3: Se encontró con 20 años después, Beyoncé. ¿No vieron a Beyoncé y Shakira? Ahí en la final se veían espectaculares las dos. Beyoncé... Dicen que la gente empezó a criticar en las redes sociales. A eso iba, en los comentarios. ¿Qué pasa con Beyoncé? Ahora resulta que Shakira es más morena que Beyoncé.
1: ¿Está más morena?
3: Shakira está más morena que más morena.
2: O sea, estás diciendo que quizá Beyoncé se está
3: aclarando.
1: No creo,
2: es parte de la importancia que tiene esa mujer.
3: No, ella se estaba aclarando, de hecho, ha cambiado muchísimo.
2: Pues sí, qué mala onda.
3: No, pues bueno.
1: Madonna es la que pasa, es que está transparente, ¿no?
3: Madonna, para los que no sepan, qué showzazo hizo, señores, no les quiero matar la ilusión, la mitad de ese show estaba grabado. Solo Madonna salió a decir gracias a Dios.
2: De hecho, Luisito Comunica subió un video en el que dice, nunca apareció Madonna aquí. O sea, si ¿ustedes cómo lo vieron desde casa? Porque aquí nunca apareció Madonna.
3: A lo mejor sí salió, ¿no?
2: No, ¿esa parte no fue grabada? Dice Luisito Comunica que no se apareció Madonna en el estadio.
1: O sea, Madonna no estuvo ni cuando...
3: ¿como Michael Jackson?
1: ¿La de la entrada?
2: Pues es que, algo así dijo Luisito Comunica, que eso no fue como ustedes lo vieron en casita.
3: Según yo,
2: aquí
3: nada más Madonna
2: no.
3: Cuando se abre y ahí ya sale, porque yo le vi diferente un poquito el peinado, sí se veía diferente.
1: Claro, claro.
3: Y ya despide y regresa.
1: Es que hizo el mismo truco de Beyoncé en el partido, ¿te acuerdas? El de Thanksgiving, ajá, que hizo exactamente lo mismo que lo grabaron.
2: Oye, ¿sí se está aclarando la Beyoncé? ¿Por qué?
3: Porque quiere ser rubia.
2: Chale.
3: Y bueno, hasta aquí la información de espectáculos. Más adelante más información en las tendencias. Recuerden que tenemos boletos para el cine.
1: ¿Para qué vas a ver la película que tú quieras? ¿Quieres este verano disfrutar de las películas del celuloide?
3: Quiero ver.
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0: 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Hoy la Doggy Afternoon, hablando acerca de los hábitos raros, hábitos extraños. Cuéntanos al 33 15 20 101 1, algún hábito raro que tengas por ahí. Por ejemplo, ensayar discusiones imaginarias en la regadera.
1: Ay, güey.
0: Típico de que tienes una junta con el jefe, güey, ¿no? No, cuando lo vean, le voy a decir: a ver, jefe, le voy a decir una cosa. Y ya armas tu speech en la regadera o frente al espejo. Y cuando ya estás de frente al jefe o con una chica con la que, con el que querías quedar bien y todo,
2: con la que quieres reventarle,
0: se te olvidó
1: todo lo que habías ensayado.
0: ¡Tonto!
1: ¿No? O cuando te ponías a besar así para practicar besos, de que con una manzana o algo así.
2: ¿Llegaste a ser esa?
1: Sí, sí, lo llegué a hacer.
0: ¿Sí es cierto?
1: Sí, con mi mejor amiga de la primaria, agarrábamos, pues, manzanas.
2: ¿Y quién te califica? ¿El gusano?
1: No, pues solo, es que había una película, no recuerdo el nombre, donde daba como una especie de guía. Ajá, y creo que sí era esa.
2: Como Macaulay
0: Culkin. No es esa.
1: Bueno, pero el punto es que te decía que podías practicar con una manzana, pero ya cuando era el momento, pues la neta no... Pues no era así.
0: ¿Y cómo le haces a la manzana? O sea,
1: pues no.
2: Pero es que, ¿cómo? Es que necesitas con una gelatina o algo, porque la manzana está dura, ¿no? ¿Qué?
1: Es un buen punto, no lo pensé en ese momento.
2: Ahí estás preparado otra cosa.
0: No,
1: para la pared. Para ambos, ¿eh?
0: Pero no mordías.
1: No.
2: Así como si muerden,
1: dam.
0: Como ventosa, ¿no?
1: Sí.
2: ¿Tú qué sabes de las ventosas, mira?
1: Es experto, ¿eh? Le encantan los pulpos.
0: Sí, sabe qué son las ventosas, ¿no? Sí. ¿Hay algún acto de ustedes, de su raza?
2: De ejercicio. Para el ejercicio, para... cuando te,
1: sí, güey.
2: Cuando te hacen, vas con un fisio o algo, te pone ventosas. ¿Sí sabes lo que es o no? No, ¿verdad?
0: Ni idea. Las ventosas sí sé lo que son las ventosas.
2: ¿Sí?
0: Pues son los chupetes, ¿no?
2: No tan chupetes, son chupetones esos buenos.
0: Oigan, oler la ropa después de lavarla.
1: Eso no se me hace tan raro. Hay banda que huele la ropa estando sucia, güey.
2: Conozco a una persona que lava los vasos, lo que sea, y terminando los huele todos, uno por uno. Y uno que huele mal, lava todos.
1: Ay, qué bueno, porque luego pasa que tomas agua así en un vaso que... Pues no voy a quemar a nadie, pero vas a algún lugar.
2: A ver, de Majo no va a estar
1: hablando. No, deja tú, en un restaurante, güey. Ahí te va, ahí simple, vas a un restaurante, pides un vasito de agua y el vaso apesta, güey. ¿No les ha pasado?
0: Trapo, ¿no?
1: Ajá, y tú de que porque el olor a trapo sí existe, güey. Y sí, no está chido. Entonces, esa persona, no es una mala tradición eso que hace tu amigo.
0: Pero no es olor a trapo, es olor a humedad.
2: Humedad, o más sea, bien.
1: Oye, luego hay hombres que les gusta oler calzones, güey.
2: Pues es normal.
0: Pues todos olimos los calzones.
2: Sí. O sea, no.
0: Pero no los tuyos, güey.
1: No, sucios, o sea, me refiero yo.
0: Sí, claro. Por ejemplo.
1: No, güey, no.
0: Cuando está, ahí te va. Cuando...
1: Lo bien, ¿dónde están las rubias? Que pero los si policías olían los calzones.
0: Ahí
1: también.
0: Te va. Cuando están. El...
1: Qué asco, ¿no?
0: Llevas como 3 semanas o un mes
2: con el mismo calzón
0: sin lavar la ropa, ¿no? Y ya nada más te queda un calzón. Ya te acabaste los calzones y no los lavaste, ¿no?
1: No,
0: del
1: cierto,
0: bote de abajo.
1: No es cierto, güey.
0: De hasta no abajo.
2: Cierto, y ya huelen bien.
0: Y ya huele bien.
1: Mauricio, no.
0: ¡Ay!
1: ¿Qué les pasa?
2: Somos zorras.
0: Somos hombres.
1: Se me olvida que son hombres.
2: Claro.
0: No, el tuyo no, porque va a haber una cola rascada. Pero
1: yo
0: nosotros
1: sí, gracias a Dios, tengo muchos calzones y lavo ropa.
0: No, pero.
2: ¿O nos lo ponemos al revés?
0: ¿O al revés?
2: Lo que va a
1: ese sí lo he aplicado. Pero porque, por ejemplo,
2: ¿ustedes no tienen
1: me
2: revés?
1: Fui de viaje y no, ya no pude lavar. Pues
2: pero tú no tienes revés.
1: Creo que sí.
2: No.
1: ¿Sí?
2: No.
1: Ay, güey, lo volteas y es un calzón funcional, güey.
2: Es lo mismo.
1: A ver, aquí estoy con otras dos mujeres, es lo mismo.
2: Nosotros por delante tenemos un extra. Y ese extra se nota en
1: tela. Tú tienes un super extra por delante.
0: Porque tú estás todo molcajeteado,
2: y se nota en tela. Pero ahora ustedes...
1: Soy muy limpia. Yo cuando hago del 2 me limpio con toallitas húmedas para que no se manche mi calzón.
0: No, pero de
1: te lo juro.
0: ¿Y en tus diablos?
2: Por ti se tapa el...
1: Pues uso siempre panties. ¿Mande?
0: ¿Y la tanga?
1: No, yo no tiro... Las toallitas húmedas no van en la taza, güey.
2: Eso tapa,
1: sí, no, güey. Ah, pero ¿saben qué me molesta, güey? Y eso no sé si es un hábito raro, pero me molesta. Prefiero... Ahí te va. Hago del 2 y de ahí me meto a bañar.
2: ¿Cuántos paquetes de toallitas echas a la semana?
1: O sea, no siempre, pero... si ya estoy próxima a bañarme, me siento para que salga del 2. Porque ya me ha pasado que salgo de bañarme, güey, y se me antoja hacer del 2.
2: Pues
1: ¡qué coraje, güey! No, pues, güey...
2: Ni que te...
1: Te ensucias toda. Y te lo acabas de lavar.
2: Ni que te lo echaras en la cabeza.
1: No.
0: Ay,
1: te,
0: y lavas el jabón, lo introduces ahí en la...
1: No, baboso.
2: Para eso
1: pero
2: hay...
1: Pero mi punto es que si, por ejemplo, a la 1 promedio me baño, ¿no? Por poner una hora. Pues como a las 2:30 ando acercándome al baño, así que a mi colita le estoy diciendo, oye,
2: ¿cómo que,
1: ¿a que salga? Le... Porque nos vamos a bañar y
2: me
1: para que esté
2: bien. Al baño.
0: ¿Pero es de diario?
1: Es que yo sí,
2: vas
1: yo
2: al baño
1: sí
2: y dices,
1: puedo...
2: A ver si ya se me antoja. Hola, baño, te estoy viendo a ver si ya me dan ganas.
1: No, sí, sí respeto mis horarios de comida, sí hago cada
0: es que sí, a ver, si te toca y es preferente hacer del baño primero antes, y luego.
1: Claro, güey.
2: ¿Por qué?
0: Sí, sí, ya, pues está, pues para estar que, limpio. Sí,
2: ¿no, no les enseñaron a limpiarse el?
0: No, sí, el no, obviamente está limpio. Pero o es sea, gay, no te vas a limpiar la shit en la regadera, no. Tú ya te limpiaste antes.
1: Pero ahí para dejarlo todo limpio.
0: Ay, tú también.
2: ¿Tú por qué quieres tener
1: aparte,
2: el cuello rechinando?
1: Aparte, tú debes de saber más tipos. Exacto. Cómo limpiarse.
2: Esto es importante. Es la, pausa, lavativas, ¿no? Paréntesis. ¿Por qué Mauro sabe y por qué Mauro querrá tener el...
0: Es higiene personal.
1: Sí, es higiene personal. Sí. Además, no tiene pelos sexual. En la cola.
2: Yo
1: pues
2: conozco
1: por eso
2: a la... por experiencia propia lo tengo que decir. La mayoría de los heterosexuales que he conocido...
1: No se lavan bien la cola. Ajá. No, porque dicen que es gay.
2: Mira, tú, güerito...
1: Hay esta, gente que dice
2: te redala la manita de vez en cuando. Ya son muchas, Mauricio. Ya son muchas.
0: A ver, ¿qué día,
1: te encanta
0: que
1: cada rato estaría, hacer de la, el examen de la próstata, está,
2: ya se toca, ya se toca.
1: Ya se puede hacer con sangre, pero te encanta ir.
2: Llegó feliz, me fue súper bien.
0: Sí. Pero no tiene nada de malo que te limpies con... O sea, que cuando te estás enjabonado, te enjabones allá adentro.
2: Eso, ¿cómo que allá adentro?
0: ¿No te ¿eso no es gay?
2: ¿No te puedes meter no, el jabón adentro?
0: A ver, no el jabón, sino la espumita, te metes la espumita con la mano. La mano, y te tocas el nudo del globo y ya, ¿cuál es el problema? Pues es tuyo. O sea,
1: es exclusivo de Mauro, nada más se toca.
2: ¿Tocas
1: sexo
2: o tocas?
0: No, porque me estoy. Porque me...
2: ¿Tocas en exo o tocas en el globo?
0: A ver, no.
1: Con razón se tarda en bañar el Mauro.
2: ¿Tocas en exo o tocas en globo?
1: Pues porque hemos viajado juntos, amiga. Hombre.
2: ¿Tocas en exa ubicación exacta o tocas en globo?
0: A ver.
2: Tú di.
0: Me llama la atención que ustedes no sepan cómo enjabonarse el trasero.
1: Estoy diciendo, yo fui la que empezó diciendo que primero hago popó y luego
0: tú no te jabonas el trasero, Charles, es horrible. Bueno, ustedes hacen lavativas, ¿no? Ustedes.
1: Sí, se llaman edemas.
0: ¡Edemas!
1: Es así como cuando se te atora el baño y le pujas.
2: Es lo mismo que tú te haces, pero yo con dinero.

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1: Casa de que es heterosexual. Tú odias, claro. Sí, sí, tenemos años desde que eres intermedio, güey.
2: No has visto.
3: Te da más con los heterosexuales. Sí.
2: Pero tú estás bonito, no has visto mis exparejas.
1: Te me insinuabas.
2: Él está bonito. Tú te sabes, tú horribles para el perro.
1: Estoy nervioso.
2: Como con cara de basura y si no se mueven, les pego para que se muevan.
3: Sí, sí, le gustan feas al chaval.
4: ¿Sabes para qué me despido? Como acostumbro.
3: Le gusta diferente.
4: ¡Vámonos!
1: Al regresar, los boletos para el cine. Nayo Medina. En la perra tal de XFM 101.1.

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2: Siete cuarenta y cinco.

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2: Qué padre, ¿no? Muy bien, muy bien, muy bien, muy bien. Oigan, es momento de conocer toda la información.
3: Con la licenciada Nayeli Retina Medina, que esperemos ya esté bien de su gargantita, ya no ande ahí toda... porque ella es la voz de la noticia, la voz que todo lo sabe, que todo lo puede.
2: Sí, que te mejores, mi Naye. Ya me la pasó a mí. Échale, mi Naye, los ladridos informativos.
4: Vamos con la información, y es que la Secretaría de Transporte de Jalisco concluyó la primera etapa del proyecto de digitalización del transporte público con la incorporación de 275 rutas a Google Maps, lo que permitirá a los usuarios consultar sus recorridos y planificar de manera más sencilla sus traslados. En esta primera fase se actualizó la información estática de las rutas a través del sistema GTFS, lo que concentra datos sobre recorridos, paradas y horarios del transporte público. Después de 14 años, el gobierno de Jalisco abrió la convocatoria para acreditar la antigüedad de conductores de taxis y asignar nuevas concesiones en los 125 municipios del estado. La Secretaría de Transporte estima entregar alrededor de 1,000 concesiones a operadores con más de 10 años de experiencia. El proceso incluye el registro o actualización en el Registro Estatal de Movilidad y la comprobación de la trayectoria laboral a través de documentos oficiales. Las jornadas de recepción de expedientes se van a realizar durante este mes de julio y hasta octubre en las 12 regiones de nuestro estado. Las concesiones se van a otorgar a finales de este año y en el primer trimestre de 2027. Además, el gobierno analiza una actualización de las tarifas del servicio. A casi 2 meses de su puesta en marcha, el patio para taxis de plataforma, ubicado junto al aeropuerto de Guadalajara, ya acumula 60,700 viajes, y es que diariamente se registran entre 1,300 y 1,500 traslados, cifra que aumenta en temporadas de alta demanda. Cabe señalar que aunque terminó la justa mundialista, el espacio va a seguir operando las 24 horas del día mientras se analiza la posibilidad de permitir el ingreso de vehículos de plataforma directamente hasta la terminal aérea.
2: Ya se comprobó que la gente pues, sí lo usa. O sea.
3: Sí, pues sí, que sí era necesario.
2: Sí, caramba.
3: O sea, neta, me parece impresionante. Y lo terrible de todo esto es, ¿por qué tuvo que haber un evento de esta magnitud para que se resolviera o se tratara
2: pero,
3: esto?
2: Pero no está resuelto.
3: O sea, no, pero o sea, que mínimo se le tomara en cuenta, porque ¿cuánto tiempo llevábamos diciendo de que sí, muy bonito tu aeropuerto, sí, la tuya, carísima, la máscara de México, lo que quieras, pero no es posible que tenga que caminar 2 kilómetros para poder tomar un transporte como yo quiero, porque si hacías la fila para agarrar un taxi o algo así de los que están no, ahí llegas directamente al aeropuerto, 2 horas, o sea, ¿de qué me estás hablando? Sí. No, o sea...
5: Y espérate que ya se acabó el mundial y literal... ¿qué
3: podemos
5: crees?
3: Decirlo, ¿no?
5: Sí,
3: pero
5: no. Es la FIFA que vaya. No. Ahí te va. Fifi. Bueno, lo importante es, ahora... Vas a ver que va a terminar y muchos van a aplicarle, no, pues no va a ser el permisito, ¿no?
2: Aquí, pues ojalá que no, porque había una promesa ahí, de gobierno que era ya dejarnos.
5: No me des falsas esperanzas.
4: La Universidad de Guadalajara informó que los resultados del proceso de admisión para el ciclo escolar 2026B se publicarán el próximo 10 de agosto. Los aspirantes a preparatorias y centros universitarios podrán consultar el dictamen en los portales oficiales de control escolar y en la Gaceta de la UDG utilizando su número de registro, fecha de nacimiento y contraseña. La institución recomendó tener a la mano estos datos de acceso y considerar que la alta demanda podría provocar lentitud en las plataformas durante las primeras horas. El inicio de clases está programado para el 17 de agosto y posteriormente se van a anunciar los cupos disponibles para quienes no fueron admitidos.
2: Mucha suerte, mucho ánimo a todos los chicos que hicieron su examen, ¿no?
5: Tú sabes qué tanto estudia. Uno sabe, la
2: verdad. Sabe, ¿no? Yo siempre pensé que iba a salir en listas y la verdad es que nunca salí.
5: Por rubio.
2: Pero bueno, no fue por rubio.
5: Sí, dijeron, este sí.
2: No sé, pero...
5: Ni hagan estudios socioeconómicos.
2: No salí, hombre, caramba. Bueno, no, pero...
5: Yo salí y lo dejé.
2: Ah, mira, ¿para qué saliste?
5: Voy a la administración de empresas. Me encanta.
2: Poco, Charbel.
5: Sí. No, y de repente dije, ¿qué estoy haciendo?
3: Administrame unos besos.
5: Si ya saben a mí cómo... se me resbala la manita. ¿Para qué ando? Porque soy bueno para las matemáticas. Y dije, pues vamos a estudiar mejor periodismo. Y bien.
2: Ah, mira. Muy bien, Charo.
5: Si no sacas beca, pues no, la saqué.
4: La Secretaría de Salud Jalisco informó que el operativo de seguridad en salud implementado durante la Justa Mundialista 2026 concluyó con saldo blanco, y es que luego de 39 días de cobertura en eventos masivos, más de 2 millones de personas participaron en las actividades sin que se registraran fallecimientos relacionados con accidentes o brotes epidemiológicos. El sistema de atención médica de urgencias brindó 2.940 atenciones médicas, de ellas 5 correspondieron a casos graves y 57 a personas que fueron trasladadas a hospitales, pero quienes posteriormente fueron dadas de alta. Una menor de 4 años sufrió la amputación de su brazo derecho luego de un accidente en motocicleta ocurrido al cruce de San Juan Evangelista y Emiliano Zapata en la colonia San Juan Evangelista de Tlajomulco. Al parecer, la niña iba a bordo de la motocicleta acompañada de un familiar mayor. Llevaba una cobija, la cual se atoró con la cadena del vehículo, provocándole la lesión a la menor, que fue trasladada a recibir atención médica, mientras que el conductor de la moto quedó retenido. Esta mañana la presidenta Claudia Sheinbaum tomó protesta a los atletas de la delegación nacional que nos representarán en los Juegos Centroamericanos Santo Domingo 2026. Previamente entregó el lábaro patrio a los abanderados Juan Manuel Zelaya y Gabriela Rodríguez y les deseó suerte en esta justa deportiva. Este lunes, Ismael El Mayo Zambada fue sentenciado a cadena perpetua por el juez Brian Cogan, esto en una corte federal de Nueva York, tras declararse culpable de tráfico de cocaína y fentanilo. Antes de recibir la condena, el cofundador del cártel de Sinaloa aseguró que aceptaba su responsabilidad y llamó a terminar con la violencia en México. La fiscalía estadounidense sostuvo que junto con el Chapo Guzmán encabezó una de las mayores organizaciones de narcotráfico del mundo y además solicitó el decomiso de 15 mil millones de dólares del narcotraficante. Tras la sentencia, las autoridades estadounidenses advirtieron que continuarán las acciones contra líderes del narcotráfico y funcionarios que colaboren con organizaciones criminales. El presidente de Estados Unidos, Donald Trump, autorizó la aplicación de aranceles del 50% a productos canadienses de los sectores automotriz, lácteo y de bebidas alcohólicas. Esto al argumentar prácticas comerciales desleales que afectan a productores estadounidenses. El nuevo esquema modifica el intercambio comercial bajo el T-MEC, aunque excluye productos del sector energético, cargamentos de potasa y otros bienes sujetos a regímenes arancelarios específicos previamente establecidos. Andy Burnham asumió este lunes como primer ministro del Reino Unido luego de que el rey Carlos III le encomendó la formación de un nuevo gobierno. El líder laborista sostuvo una audiencia con el monarca en el Palacio de Buckingham, esto después de que Keir Starmer presentara formalmente su renuncia al cargo. Burnham fue confirmado el pasado viernes como líder del Partido Laborista tras obtener un amplio respaldo de los diputados de su bancada, lo que evitó la realización de una elección interna para definir la dirigencia de la formación política. Y hoy la perra ovación es para las gemelas jaliscienses Mia y Lía Cueva, quienes se llevaron la medalla de oro dejando en segundo lugar al equipo de China durante la Copa Mundial de Clavados que se lleva a cabo en nuestra ciudad.
6: ¡Qué perro eso! Mexicanas en Guadalajara rompiendo todo. ¿Y cuáles son tus redes sociales, Mina? Y el a ver...
4: Y hoy la perra ovación es para las gemelas. Hasta aquí llegamos con los ladridos informativos, pero no olviden que pueden seguirme a través de mis redes sociales. Arroba Medina Naye con
5: gracias, Naye. Naye te preguntó.
6: Sí le preguntamos.
5: Sí, claro, y es importante. Y aunque no le pregunte, uno tiene que estar completamente informado, porque de aquí, mire, se echa ya un cafecito, ve sin.
6: Ya
5: sin
6: puede.
5: Cafeína y se duerme.
6: Ya puede conversar, ¿no? Ya tiene que decir, oye, ¿sabías que eso es que aquello? 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
5: Muy buen verano, ya lo saben, tenemos las mejores películas y los mejores estrenos solo en XFM 101.1.
6: Vámonos con Siddhartha, se llama Escápate Conmigo, lo escuchas a las 8:12 en La Perra Tarde.

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0: 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Qué bonita, señoras y señores. Por supuesto. Y recuerden que estamos el día de hoy diciéndoles que si no tienes plan que hacer este verano, lo mejor es en XFM, porque tenemos boletos para el cine. Y lo más importante es que te quedes, porque hemos estado arreglando durante todo el programa, ¿eh? Bueno, bueno. Oigan, tenemos mensajes a través de las redes sociales de con qué cosas a lo mejor, tú, por ejemplo, tú, Iris, ¿qué es para ti? ¿Cómo te sientes cada que quieres como expresar a las personas una inconformidad? No sé, a lo mejor te enojas, dejas de hablar a la gente.
1: Ah, eso sí, la verdad es que con el tiempo he tratado de batallar con ello, pero...
0: Yo digo, porque para mí es lo más extraño, que hay alguien que quiera arreglar algo, se calla. Eso es rarísimo, si lo que necesitas es comunicación, la gente se echa para atrás.
1: Sí, justo la semana pasada hablábamos de que eso hasta cae en cierto nivel de violencia psicológica. Hoy estamos hablando de los hábitos raros. Y si tú quieres participar por boletos para el cine, ya lo sabes, 33 15 20 101 1.
0: Es hábito raro del ser humano, porque si necesitas comunicación, es cuando menos tienes. En las empresas de comunicación
1: lo que menos hay es comunicación. A ver, comer los alimentos siguiendo un orden específico para que el último bocado sea perfecto.
0: No,
1: ¿te parece un hábito raro?
0: No, pero de chiquito jugaba que de 30 mordidas tengo que...
1: Sí,
0: también de menso veía, no sé, Discovery o algo y decía, para que el cuerpo humano haga buena digestión tiene que tener 28 mordidas. Y yo, 28, qué barrada.
1: A ver, abrir el refrigerador varias veces, sí me ha pasado. ¿Sabes que no hay nada, güey? O sea, no hay nada de eso que se te antojó. No está en tu refrigerador, no lo has surtido. Y lo estás abre y abre y abre. Como si el factor voy a abrirlo va a influir en nuevo. Que va a aparecer algo nuevo.
0: Ok, también. Estos son para los bikers, los que vamos en bicicleta. Cuando estas pequeñas lucecitas que están en el pavimento... El ir en zigzag, el no... Eso es raro, porque hay mucha gente que va derecho y... Me ha tocado ver en la vía cuántos no chocan por andar haciendo estupidez de ir en zigzag burlando los cuadritos de las luces también. Sí. O caminar sin pisar tu sombra
1: las
0: o las rayas de la calle.
1: A mí eso todavía lo hago, creo que es una actividad que hacemos desde muy chiquitos, pero en mi cabeza era como, si piso la raya pierdo, güey. O sea, era como, no puedes pisar la raya, otra.
0: Yo me pongo metas, yo digo, si de aquí al... siguiente semáforo no veo un coche rojo es porque no se me va a cumplir esto. Y también se les pasa eso, ¿sí? Y voy hasta más lento. Yo, por favor, ¿qué pasa? Yo, no, ¿para qué dije eso?
1: ¿Sabes? O, por ejemplo, esta la Jimena la aplica, por ejemplo, y creo que es muy común, ¿eh? El bajar el volumen para cuando te vas a estacionar. Como si el bajar el volumen implicara vas a estacionar mejor. Para ver mejor, según esto.
0: A ver, ¿no? Pero hay fregadazos, hay rasponcitos. A ver, señor, ¿cuántos rasponcitos no tiene su coche que ni se dio cuenta? Es por la música. Si uno le baja, escuchas hasta el más mínimo. De verdad, hay gente que nunca escucha que tiene...
1: O sea, sí, pero hay gente que literalmente no hay ni un carro adelante ni atrás, pero necesita estacionarse y le baja el volumen porque...
0: Yo tengo un hábito raro.
1: ¿Va a ver mejor o cuál es el punto?
0: Yo un hábito raro cuando quiero ir a un lugar o no quiero asustar a alguien o quiero no hacer ruido o voy entrando a un lugar, abro la boca, voy así de... Como, con la boca abierta, o sea, mi hermana me decía, ¿por qué abres la boca? Y yo, a ver, despacito, yo. ¿Cómo que sí, con la boca? Como que me mantengo en silencio,
1: qué
0: no sé.
1: Claro estás, güey. Sí. A ver.
0: Dormir con los ojos semiabiertos también.
1: Ah, no, eso es muy del Undertaker, ¿no? Así. Hablarle a los objetos. Yo, ¿sabes qué? Cuando voy a comprar ropa, me encanta comprar ropa, pero le hablo a la ropa. O sea, le hablo, güey. Le hablo como de...
0: Eso sí, necesita terapia, ¿eh?
1: El que abre los cinco. No, pero yo le hablo, y no solo a la ropa, o sea, a objetos, así que a la computadora, de que, oye, necesito esto, no te trabes, ¿eh? O así.
0: Y te hacen caso, sí, también.
1: Pues en mi cabeza me funciona. También, ay, güey, esto, no considero que sea un hábito raro. Me parece que debería ser. A los animales, yo les hablo a los animales como si fueran personas.
0: Sí, obviamente.
1: O sea, estoy ahí con Taylorenzo. Pero, y le hablo así como
0: gente
1: de, oye,
0: que
1: wey,
0: platica.
1: Te puse tu comida, ¿por qué no te la acabaste?
0: Que, a ver, los animales no entienden, pero las que sí entienden son, aunque no crean, las plantas.
2: Ah, bueno, también dicen, ¿no?
1: Sí, yo tenía un amigo que la neta le hablaba a las plantas y yo le decía, ¿cómo es que tienes un jardín tan bonito? Me dice, güey, le hablo a las plantas.
0: Pues es un ser vivo, al final de cuentas nace, crece, se reproduce y muere.
2: Sí, ya, por ejemplo, mi esposa ya le puso nombre a una planta, una se llama Arturo. Ah, y una se llama Carmen.
0: A ver, aquí investiga. Ah.
2: Y ya les habla y les dice, oye, Arturito, ¿cómo estás?
1: Ah.
2: Y Arturo representa a su abuelo y Carmen a su abuela.
1: Entonces, cada planta
0: es... Y los tuyos, ¿qué? Te voy a llevar unas plantitas.
2: No, no es que...
0: Sí, pues, las esposas no les dejan plantas a los esposos.
2: No, pues sí tenemos plantas. Yo, pues, ¿quién que se las compra?
0: Una para dejar afuera. ¿Nunca te has echado un chisguete ahí que te estás... echando una firmita y, ay, perdón, Rigoberto, el árbol. ¿Y le echaste el chisguete?
2: Sí, alguna vez sí.
0: ¿Sí?
2: Sí, claro.
0: Sí, claro, todo.
2: Fíjate, una vez, afuera de mi casa. De
0: literal, voy a mi arbolito. Arbolito.
2: Casa, afuera de mis papás, llegué, me ganó, no iba a llegar al baño y me puse en el árbol y llegó a la patrulla. Y me dijo, no, pues aquí vivo. ¿Y por qué no hace en su casa?
0: ¿Es mi casa?
2: Pues porque no iba a llegar, por eso. Entonces casi
1: era
2: me
1: eso
2: llevan,
1: perder pues. La vejiga.
0: Privado,
1: oficial.
0: ¿No? Ahí era privado, por eso no te dijeron nada.
2: Pues era, pero estaba en la calle, o sea, en el árbol de la acera de mi casa.
1: Oigan, yo tengo un hábito,
0: de monja.
1: Ya sea si hay cancel o es cortina, pero si voy a hacer del baño en un lugar donde no es mi hogar y está. Cerrado, o sea, que perdón, abierto, o sea, como que si está full. Tapado.
0: No puedo ser yo jamás.
1: Bueno, necesito que esté abierto, no sé si me explico.
0: Ah, yo necesito que esté cerrado.
1: O sea, si la cortina está extendida, en mi cabeza hay alguien del otro lado de la cortina, entonces la tengo que recorrer para que mientras yo haga del baño, pero me dé cuenta que no hay nadie, me asegure que no hay nadie.
0: Yo,
1: ¿verdad? Claro que sí.
0: Aunque soy niño,
2: películas
0: es cierto que revelar, pregúntale a mis amigos o quien sea, a mí no me gusta hacer el escritorio parado así, no me gusta. No me gusta que me vean mi pipí. Entonces,
2: nadie
0: literal,
2: ver,
0: yo siempre me espero a que un baño se desocupe y me meto y siempre estoy cerrado en privado, yo a gusto.
1: ¿Has estado sentado?
0: Dentro, no, parado, pero yo soy cerrado.
2: Salpicas
0: concentrado.
2: Todo.
0: Mi cerebro no me... No, creo que no, si vieras como... No, más al contrario, tengo que limpiar porque se arrastra todo ahí. Pero, literal, tengo que cerrarle la puerta siempre. No puedo yo con...
2: O sea el mingitorio no puede ser el mingitorio.
0: Pero te puedo decir algo. Tengo un plus. Cuando voy, por ejemplo, te va tal cual, en el estadio de las Chivas.
2: Ajá.
0: Todos quieren hacer parados. Y los que están ahí, y nosotros... Como si... es que hay un dicho, usted no sabe, señora, un mito entre los hombres, que si se mete al baño, es niña. O sea, como si hiciera sentado. Puede usted hacer sentado, parado, como quiera, usted es un ser humano.
2: Es un baño, sí.
0: Entonces, yo... He visto en los baños centrales del aeropuerto, en lo que sea, todos los hombres a veces fila para hacer parados. Y yo, con permiso, ¿cómo voy al de acá? Ah, pues voy al de allá.
2: Y ah, no, sí. Yo también, si están ocupados los mingitorios, claro que voy al otro.
0: Claro, hasta baños que, en salones supuesto. De fiestas que han tenido, que me abro y digo, ay, este no es un baño, es una regadera. Pues ahí en la regadera.
2: Ah, no, es una marranada.
0: No, le abres la para que se enjuague.
2: Pero bueno, ahí están los hábitos. ¿Cuál es el suyo? 33-15-20-101-1. También... El del refrigerador, ¿no? Que lo abres y no sabes ni qué, ¿no? Ya lo dijiste, ¿verdad?
0: Sí, es que Mauro tiene hambre.
1: A ver,
0: pero Mauro, a ver, yo creo que tú tienes un hábito raro. En la mañana, cuando te despiertas, ¿qué es lo primero que haces que dices? Hay personas que, si no me fumo un cigarrito, no sale nada. Si no me...
2: ¿Ritual para el baño?
0: El de lo raro, a lo mejor que te despiertas y que dices...
2: No, agua.
0: Estiramientos.
2: Tengo el hábito, por ejemplo, yo tengo el hábito de decir todos los días, hoy va a ser un gran día, me lo voy a pasar genial, voy a sonreír, voy a disfrutar, voy a gozar.
0: ¿En voz alta?
2: Todos los días.
0: ¿En voz alta?
2: Todos los días.
0: Está bien, muy bien, sí.
2: Todos
0: los días. Yo todos los días, sí o sí, hay de mí donde me baje de la cama con el pie izquierdo.
2: Ah, también.
0: Yo, es de que...
1: ¿Cómo? Pero, güey, neta, te pones primero. A...
0: No, pero ya está programado, entonces abre.
2: Es pie derecho, igual yo, pie derecho.
1: Yo no, sí. No sé, ni siquiera me había puesto a pensar.
2: No, pues seguro el pie izquierdo, por eso te va del...
0: Pie derecho.
1: Me va del pie, según tú, pobre perra.
2: Del 10, del 1.
1: ¿Mm? Tú traes diarrea ahorita, diarrea explosiva. No, diarrea explosiva. La enfermedad que está ahorita peligrando.
2: No.
1: Te paraste con el pie izquierdo, ¿no?
2: No.
1: Oye, no, pero a ver, hábitos raros, no sé, igual y porque mi cabello está maltratado, pero me gusta hacerle así como... nudos.
2: Como trencitas.
1: Me gusta, pero de hasta abajo. De que porque está maltratado, de que ahí me gusta hacerle nuditos.
2: Ah, pues buena. Está pues, maltratado. No es como hábito de como de coquetería, sí.
0: No, porque lo hace sola.
1: No, lo hago sola.
0: Al fantasma.
2: Ah, pero es porque lo tienes maltratado, nomás.
1: Pues es que lo siento medio tieso. y le hago un nudo.
0: Cuando sientes tieso, te...
2: ¿Lo hace churro?
1: Sí. Pues, es gratificante, por si no, está bien.
0: ¿Y cuánto dura tieso así el cabello?
1: Depende.
0: ¿De qué?
1: De que si le pones alguna crema hidratante.
2: Ah, para que esté mojado.
1: Sí, claro. Sí. A mí me gusta más cuando está mojado.
2: Sí, sí, pues así debe de estar.
1: Porque es más flexible.
2: Más fresh, ¿no?
1: Sí, sí, sí.
2: También. Muy bien. Hay muchos hábitos, muchachos.
1: A ver, hábitos malos, me muerdo las uñas.
2: Sí.
1: A menos que me ponga jelly.
0: Pero eso es normal, la gente, es muy normal.
1: No, pero ve ahorita cómo traigo el dedo. O sea, me sangró fatal y...
2: Pero te pusiste, bueno, yo siempre le digo, acaba de ir con la del jelly así y regresa y se lo está muriendo. Pues acabas de ir, te acabas de hacer las uñas.
1: ¿Qué, güey?
0: Yo un hábito raro que descubrí ahora acá, bueno, desde siempre acá en Nexa, pero lo hago ya para todo y no sé por qué mi mamá me dice, ¿cómo? Me pego siempre las llaves...
2: Para el control.
0: Para el control, para sea lo que sea, y funciona. Lo he hecho así, normal, le pico el control de los portones o lo que sea, no abre, me lo pongo en la y hacemos tierra. Zum, conjunto y se abre.
2: Sí, yo creo que hay muchos hábitos que hacemos al manejar, ¿no? Hábitos al llegar a la casa, siempre ponemos las llaves en un lugar.
0: Tengo dudas, son de los que voltean a ver a la gente, sorrean a la gente, ese de que volteas de que. No, si eres de que...
2: ¿Cómo sorrear? ¿De en cualquier momento?
0: De cualquier momento, de que dices, ay, ay.
1: Sí, yo no, me la paso no. Sorreando gente.
0: Yo sí, y lo digo en voz alta. Porque yo voy
2: sorreando. ¿Pero que le dices algo?
0: No, lo digo en voz alta para mí, digo.
1: Así como de, ay.
0: Y luego después me pongo a pensar, ¿qué pensaría si viniera Fladito frente si yo dijera eso?
1: Ese es acoso de Charbel, ojito.
0: Platicando conmigo. ¿Acoso? ¿A quién tiene?
1: Yo no lo
0: nada?
1: Digo, yo nomás lo veo y digo, ay.
0: Pero no le digo a la gente, me lo digo yo a mí solito. Y digo, ay.
2: Es un hábito sorrear, pero voy, ¿de qué están hablando?
1: Ay, pues a ver, ay, mientras tengas ojos, pues sorrea.
0: En tu época no, se llamaba de otra forma.
2: No.
1: Ay, sí, además tú como si...
2: Pero no sorrea, tierra. Pero no sorrea.
1: Tú ves una vieja rubia en la calle y volteas.
2: Claro, que, pero no, no la estoy sorreando.
1: De, ay,
2: no le digo, ay.
0: A ver, es lo mismo de palabra, obra y omisión.
2: No, hombre, nomás volteas a ver y ya. Pero sorrear, ¿qué es sorrear?
0: Pues yo voy solo en el coche con los vidrios arriba.
2: Pues no me
0: los arriba y yo digo, ay. Pero en el, ay. Yo solito.
1: ¿Cómo?
0: Ay.
1: Oye, cuando te subes a tu abejorro, ¿cómo le haces?
0: Mira, ya se murió.
2: La voz. Son. De verdad, son este.
0: Picó y se.
2: No, ese chaval está saliendo.
1: Ya te viene
2: a gusto. Ahí está, vengo, porque tengo de recto, sí.

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2: ¡Au! I don't know tomorrow. Tomorrow, baby, baby, one more time. Mañana, mira, mañana va a ser nuestro día, muchachos. Mañana es Día Mundial del Perro.
3: Ay, ¿a quién soltó a los chuchos?
2: Con el perro arrepentido.
3: Con la cola entre las patas.
2: Y el hocico retorcido.
3: Y bueno, también es Día Mundial del Gazpacho. ¿Te gusta el gazpacho?
2: ¿Gazpacho es como la guasana, no?
3: Es...
2: Sí, ¿no?
3: No, el gazpacho...
2: Ah, es muy español, ¿no?
3: Hombre,
2: gazpacho, ¿no?
3: Ay, hombre, no sé si es
2: ¿cuál
3: español.
2: ¿Cuál es el gazpacho? No,
3: pero
2: no,
3: es uno que es verde, ¿no?
2: No, hombre, es el pistache, ¿no?
3: No.
2: Gazpacho. El gazpacho es una sopa fría realizada con varios ingredientes como aceite de oliva, vinagre, agua, hortalizas crudas, generalmente tomates, pepinos, pimientos y ajo.
3: No, pues igual y me estoy confundiendo. Según yo, gazpacho era una cosa que no era tan agraciable. Agraciable, agradable.
2: De hecho, la palabra agraciable no. La palabra
3: sí, por eso acabo de. Acabo de.
2: Bueno, si eres corregir. Español así, hombre.
3: ¡Hombre!
2: Ya ves que ahí puedes decir lo que
3: tremendo,
2: quieras.
3: Tremendo. Problema, no, pero.
2: Planazo,
3: bueno,
2: planazo.
3: También es día. ¡Ay, qué rico! Güey, qué difícil. O sea, puedes dejar de tomar cerveza, ¿no? El alcohol. Puedes dejar de fumar. Puedes dejar, quizá, no sé si consumes estupefacientes. Va. Pero la comida chatarra, güey. ¿Cómo? Explícame, Mauricio, ¿cómo?
2: La comida chatarra.
3: ¿Cómo puedes dejar la comida chatarra, güey? O sea, yo no entiendo, no puedo, no lo logro. Me cuesta, pero otro nivel lo que me cuesta no consumir comida chatarra, güey. Me fascina. Ahorita me voy a tragar unos taquiquesos, güey. Ayer, ¿qué comí? Pregúntame qué cené ayer, güey.
2: ¿Qué cenaste ayer?
3: Unos taquiquesos.
2: Ay, qué rico. Oigan, y mañana. Mañana también hay cumpleaños. Sí, mañana hay cumpleaños muy importantes.

0: Será tendencia mañana, ¿no?
1: Definitivamente.
0: Erling Haaland, 26 añitos, Iris.
1: Yo pensaría que estaba más morro, güey.
0: ¿Sí?
1: Sí, yo pensaba que tenía unos 23 o algo así.
0: Bueno, feliz cumpleaños a Haaland, que siempre nos escucha.
1: Siempre, un abrazo grande. También Robin Williams cumpliría años el día de mañana, pero pues...
0: Robin Williams, sí.
1: Lo recordaremos.
0: No Robin Williams, el que estuvo... Robin. Que por cierto, a Robin Williams se le salió un moco.
1: Ahí estaban diciendo que...
0: Ya sacó un video él pidiendo disculpas por el moco que se le cayó, ¿no?
1: Pero es que estaban diciendo que el moco era blanco, entonces que Robbie otra vez andaba en las drogas.
0: No, ya dijo, se mofó de la situación del porque le cayó el moco al micrófono y sí, luego lo quitó.
1: ¡Qué asco!
0: Bueno, como inglés, fue muy educado, ¿no?
1: Muy bien.
0: Y no hizo como si nada hubiera sucedido, ¿no?
1: Ay, yo lo amo. Y me encantó verlo ayer y a Laura Pausini también. Muy bien. Increíble.
0: Laura Pausini emocionada viendo a los BTS, ¿no?
1: Ay, sí, también. Sí, la amo.
0: Y luego vi también a Aisho Speed. No me cae muy bien a Aisho Speed. Pero vio a los BTS y también estuve. Hizo cosas padrísimas, pero bueno.
1: No. Mañana también es el cumpleaños de Romeo Santos, 45 años.
0: Y Livia Brito cumple 40 años mañana.
1: Eso será tendencia si usted cumple el día de mañana. Pues pásela muy bonito, ¿verdad? Qué bueno, no cae en quincena, pero seguro...
0: Estoy como una tía. Pásela muy bonito, ¿verdad? La verdad, sí, pásela increíble.
1: ¿Verdad que sí?
0: ¿Verdad? Sí, yo se lo digo en serio,
1: pasársela
0: ¿verdad?
1: Pasársela bien no es tan difícil, oiga.
0: Oiga, bueno, y mañana, bueno, ganadores. Brenda López Navarro se va al cine.
1: ¿Me puedes hablar, güey?
0: Bueno, adelante.
1: Ah, te quiero, Mauro, la verdad. Bueno, muchas felicidades a la Brenda que se ganó sus boletos para el cine. Te la vas a pasar de pocas perlas.
0: Brenda, de mí. Chicles bomba, te lo vas a pasar. Bueno, nos vamos, nos despedimos, gracias,
1: no
0: gracias.
1: No, qué voz, güey, wow.
0: Gracias.
1: ¿Cómo le haces, güey? Yo te admiro.
0: Es muy fácil.
1: ¿Te he dicho que te admiro?
0: Lo único que tienes que hacer es tener mocos.
1: Güey, a mí hace poco también me decían, oye, qué buena voz tienes, de que alguien que no sabe que me dedicaba a esto, yo de, sí, trabajo en la radio, wow, qué buena voz, y yo de, eso es porque estoy enferma, o sea, de que estando ronco uno suena como loco.
0: Pero mira cómo te cambia la voz, ni siquiera parece que soy Mauro Hernández.
1: No.
0: Duérmase.
1: Pues a un güey que se llamaba el tiburón ahí en Cancún.
0: Duérmase.
1: El tiburón, así le decíamos el...
0: Bueno, nos escuchamos el día de mañana, ya no hay amigos con derecho, sin derechos, ¿verdad? Felicidades a todo el equipo ayer.
1: Felicidades por esta extraordinaria cobertura.
0: Con los Daniels, ayer estuvieron los Daniels.
1: Increíble. Maravilloso.
0: Qué gusto.
1: Mañana nos escuchamos en punto de las 6 de la tarde. Recuerden seguirse en @XGDL, @Nogaceris, @MauroSotevilla, @Charcuria. Esto fue La Perra Tarde. Adiós.
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1: Qué guapo. ¿Cómo lo logran?

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1: ¿Te lo perdiste hoy? No hay problema. Aquí tienes un shot de La Garra en Exa. Sabemos que desde su comentario del delfín, siempre tiene algo interesante que decir. Y para muestra, este botón. La nota aleatoria.
2: ¿Qué tal? Ya estoy lista para la nota aleatoria, que la verdad me encantó. Está muy divertida. No sé qué opinen ustedes, pero les voy a contar una falsa victoria en el aire. ¿Cómo? Pondría yo como título a esta nota.
3: Mira, de Argentina como telenovela. No vas a estar hablando ya del programa, ¿eh?
2: ¿Cómo? ¿Falsa victoria en el aire?
3: Ya deja a los argentinos en paz.
2: No, no nos vamos a dejar porque justamente esto habla de eso.
3: ¿En serio?
2: Hubo un trayecto durante, bueno, en un vuelo comercial, un trayecto, una ruta entre Buenos Aires, Argentina y Madrid, España.
3: ¡Qué imagínate! O sea, pleno partido y estos viajando. ¿Y qué
2: exacto,
3: pasó?
2: Exacto, es un vuelo que estaban donde obviamente estaban todos los pasajeros y justo, o sea, como el hashtag, no voy a ir a ver la final porque tengo un vuelo. Ajá. Pues durante el trayecto, el piloto de la aeronave tomó por ahí el megáfono, ya sabes, ¿no? Cuando avisan de que estamos a 33 del...
4: Queridos pasajeros, bienvenidos a esta jornada.
2: Así es, sí se le entendía en este caso al piloto que estaba hablando. Y estaban informando que ya tenían el resultado de este partido. ¿Te imaginas que vas así en el vuelo y que de pronto, hola queridos pasajeros,
3: o sea, traes la nota, traes la nota fresca?
2: Claro, claro.
3: Es fresca tu nota.
2: Y mira, es la, entonces iban ya en el vuelo, entonces le iban a decir que oigan, pues atención pasajeros, tenemos ya, nos acaban de dar el resultado final. Y pues sabemos que al final del día uno tiene que ser el ganador. Ajá. En ese vuelo, pues
3: y todo el avión así, ¿ya di quién?
2: Sí.
3: ¿Ya
2: di quién? Pero a esto le llamo falsa victoria en el aire, porque el pasajero, el piloto iba dando como todo su speech, ¿no? Así de que, ahora, ¿qué tal?
3: ¿Era español o argentino?
2: Era español. Queremos decirles, dice, queremos, vamos a escuchar el audio, pero es algo así como queremos decirles que ya tenemos ganador y pues alguien tenía que ganar en este
3: no,
2: caso.
3: No, ya sé por dónde va tu nota.
2: De entrada quiero darle la felicitación a los compatriotas argentinos.
3: No.
2: Y el avión. O sea, los argentinos no dejaron terminar al piloto español y ellos creían que habían ganado.
3: Ok.
2: Vamos a escuchar, por favor, el audio. Pongan atención a
3: ver,
2: esto.
3: A ver.
5: Ya conocemos el resultado. Nos informan que ha sido un partido muy disputado hasta el final, con prórroga incluida. Los dos equipos lo han dado todo. Pero la final de un mundial, lamentablemente, solo la puede ganar uno. Desde aquí queríamos dar la enhorabuena a nuestros compatriotas argentinos.
2: Por haber quedado en segundo lugar, faltaba.
3: ¡No manches! ¡Qué bueno está esto!
2: Y pues yo creo que el piloto dijo, oh.
3: A ver, espérate. Y no dice nada.
2: Y ahí empieza así, no se escucha por el video porque está muy, están gritando todos. Pero ahí él empieza a decir que, bueno, tengo que decirles que se escucha muy quedito, porque la gente está gritando. No, ya lo dijo.
3: ¡Ah, ya!
2: Y entonces ahí empieza como a decir, y ya se van callando, así como, ¿qué?
5: Y bueno.
2: Y al final, la gente se calla, porque él empieza como a decir, oigan, bueno, la verdad es que quería decirles con el resultado. Entonces como que la gente va diciendo, a ver, shh, cállense. Se quedan callados.
3: Gracias a los amigos argentinos por habernos brindado este juego, pero desgraciadamente perdieron.
2: Ajá. Pero imagínate nada más. Yo creo que sí la regó en decirlo así, pero quedó muy chistoso.
3: No, yo creo que lo hizo adrede. Lo ha de haber hecho adrede para que se emocionaran y luego el baldazo de agua fría. Es más, yo también lo hubiera hecho.
2: Ay, pero... O sea, imagínate.
3: Está buenísimo.
2: Y en el avión iban saltando. Claro, se quitaron las playeras.
3: Bueno, yo hubiera hecho exactamente lo mismo.
2: Sí, y desearle mucho éxito para el próximo.
3: Este güey lo planeó. Sí, el piloto planeó ese mensaje porque está muy bien hecho.
2: Estuvo buenísimo. Y pues ellos pensaron que habían ganado, pero imagínate estar volando y no tener idea de nada, porque noticias, o sea, nada.
3: Nada.
2: Sí.
3: Qué buena estuvo, me encantó. ¿La podemos escuchar otra vez?
2: Ahí va.
3: A ver, por favor, está buenísimo.
5: Y bueno, ya conocemos el resultado. Nos informan que ha sido un partido muy disputado hasta el final, con prórroga incluida.
3: Y lo planeó.
5: Los equipos lo han dado todo. Pero la final de un mundial, lamentablemente, solo la puede ganar uno.
2: Híjole.
5: Desde aquí queríamos dar la enhorabuena.
3: Parece que está hablando Berlín.
5: A nuestros compatriotas argentinos.
2: ¡No, bueno!
6: Por haber jugado con nosotros, lástima Margarito, pero perdieron.
2: Felicidades por su segundo lugar. ¿Ves? A la gente está vuelta loca.
3: Oye, ¿vas a subir este video a tu red?
2: Lo voy a subir para que pues nos veamos.
3: Ahí en las historias de Ale Garibay B.
2: Ajá. Y los queso.
3: Y los que soporten.
2: Y los que soporten.
3: Muy bueno, me gusta. Qué bien me cayó este piloto, ¿verdad? La verdad es que muchas gracias. Yo hubiera ido atacado de la risa en ese avión.
2: Ya sé.
3: Bueno, muy bien, me encanta la idea. Lo checamos en Ale Garibay B.
2: Déjalo subir una vez porque luego se me pasa, pero lo voy a subir ya ahorita, @ Ale Garibay B, para que vean ustedes cómo brincan, saltan, lo festejan.
3: No, bueno, está increíble.
2: Ya no tenemos la segunda parte porque ahí se corta el video. Pero ya después el piloto lo dice.
3: Ahorita la buscamos. Oye, bueno, ahorita regresamos ya con el hashtag del día de hoy. Entonces, yo dije no voy a ir.
2: No voy a ir.
3: Yo dije no voy a ir y por no haber ido, te la perdiste. Pasó algo excepcional, increíble. Algo irrepetible.
2: Sí.
3: Por no haber ido. Cuéntanos ya aquí en el hashtag de La Garra.
2: En Exa.
3: En Exa FM. 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
2: Nueve cincuenta y tres.

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0: 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Las 10 en punto.
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1: 10:34.

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5: ¿Cómo están? Soy Claudia Mejía. Una nueva semana, un nuevo episodio. Hay un tema que, pues como mujeres tal vez sepamos cómo manejarlo, pero tal vez haya mujeres o adolescentes que aún no, y es este tema de la higiene menstrual. Y para eso tenemos a nuestra querida doctora Carelia Mendoza, ella es ginecóloga. ¿Cómo estás, doctora?
6: Muy bien, muchísimas gracias, un gusto estar con ustedes.
5: Hablemos de la higiene menstrual, pero sí quisiera como una guía, ¿no? O sea, saber el paso a paso.
6: Claro.
5: De una buena higiene menstrual.
6: Hablar de higiene menstrual es un tema bastante amplio en el sentido de que hay muchas cosas que aún no sabemos. Sin embargo, pues la mayor parte de nosotras tenemos el contacto o de alguna manera nos introducimos a la higiene menstrual como Dios nos da a entender, porque
5: sí.
6: Nadie nos explica qué usar, cómo usar, cada cuánto cambiarlo. En el mejor de los casos, nuestra mamá, prima, tía, amiga nos orientará un poco. Pero a pesar de todo lo que hemos avanzado en comunicación, en normalización del periodo menstrual, pues finalmente no hemos logrado que esto sea hablado de manera amplia, ¿no? Porque todo el mundo esconde como esa parte todavía. En muchas ocasiones pensamos que esto es como algo que es sucio, ¿no?
5: Mucho tabú.
6: Mucho tabú, justamente. Lo primero que debemos de saber es, cada mujer es única, cada mujer tiene afinidades o facilidades para determinados productos de higiene menstrual, pero lo más importante es a ti que te sirve y a ti que te acomoda.
5: Esto de las copas no es tan nuevo, ya tiene tiempo, pero el otro día yo hablando con una prima le decía, bueno, ¿por qué no intentas usar la copa? Dice, es que no he tenido relaciones. Y yo me quedé como en ceros y en blanco porque no supe qué decirle, porque no estoy informada sobre esta parte, este producto de la copa. Entonces, ¿esto es un mito? ¿Es real? ¿Quién puede usar la copa? Bueno, tú nos acabas de decir lo que mejor te acomode y te funcione.
6: Estos dos elementos, al igual que los tampones, son situaciones que tenemos o objetos que tenemos que introducir dentro de la vagina. Aquí el por qué usarlos o no usarlos cuando se ha tenido o no se ha tenido vida sexual depende precisamente de un mito que tenemos muy arraigado, de la cuestión de virginidad. Tenemos muchas veces esa idea de que si no se han tenido relaciones sexuales, no se pueden utilizar este tipo de copas o de discos o de tampones. Si la paciente está consciente de que su virginidad está únicamente dada por una estructura anatómica que puede o no estar presente, puede o no romperse en el momento de la primera relación sexual, y para ella es mucho más fácil utilizar, mediante educación que nosotros le damos a veces en el consultorio, para la utilización de tampones o copas menstruales, pues adelante. Aquí la única situación es que cuando no han tenido vida sexual, utilizar este tipo de elementos puede llegar a producir un poco de dolor o incomodidad. Por eso es que muchas veces pues no se les recomienda, pero no propiamente está prohibido.
5: ¿Cuál sería la opción para las personas que no tienen un fácil acceso a estos productos?
6: En muchas zonas rurales incluso todavía utilizan telas como tal para absorbentes y no utilizar productos que sean desechables, y precisamente por el alto costo que tienen. Entonces son regiones en donde están acostumbrados a utilizar los recursos propios, porque no hay forma de que ellos tengan acceso a otro tipo de procesos o de materiales como las toallas sanitarias.
5: Y por ejemplo, si estas mujeres utilizan estas, supongo que son como los pañales que usan para los niños.
6: Sí, o incluso, por ejemplo, algunas telas absorbentes como los tipo toalla, la toalla para lavarse las manos, pueden llegar a utilizar.
5: Okay.
6: Y lo único que se les recomienda es que estén perfectamente lavadas, perfectamente secas antes de utilizarlas, porque esto puede ser un factor de riesgo para infección. La copa menstrual es una excelente opción, pero también tiene ciertas situaciones que debemos de tomar en cuenta. Entiendas que tienes que cambiarlo cada 6 a 8 horas recomendablemente, incluso de acuerdo a la cantidad de flujo que tienes puede ser esto más frecuente. Al igual que con la toalla sanitaria, se recomienda cambiarla entre cada 6 a 8 horas para evitar algún accidente o alguna situación de infección.
5: ¿Tipo de ropa interior? Okay. O sea, que podamos utilizar.
6: Bien. Independientemente de que estemos o no en un ciclo menstrual, nosotros debemos utilizar ropa interior que sea completamente algodón, es la recomendación siempre, completamente de algodón. Tratar de evitar que tenga colores, porque se ha visto que incluso los colores pueden llegar a tener algunos elementos que pueden ser disruptores endocrinos. Tratar de evitar telas sintéticas precisamente por el contacto con estos disruptores endocrinos o por contaminación. Y ropa que no sea muy ajustada, porque pues nos encanta meternos en esos pantalones súper embarrados que nos ponemos con calzador, pero no es como lo más sano, ¿no? Entonces, en cuanto a la ropa interior, pues no debe ser ajustada y debe ser de algodón preferentemente.
5: El lavado de manos. O sea, yo creo que debe ser el primer paso, así uses lo que estés usando, lavarte las manos.
6: Sí. Independientemente del producto que nosotros utilicemos, siempre se recomienda para remover cualquier producto de higiene menstrual lavarse las manos previamente, porque vamos a tocar nuestra área genital.
5: Ay,
6: y
5: sí.
6: Todo lo que traemos en las manos, o sea, todo lo que toca nuestras manos en todos lados, pues tiene mucha contaminación de muchas cosas. Entonces lo ideal es sí lavarnos las manos antes de ir al baño.
5: Por favor, y después también, ¿no? Digo,
6: sí.
5: La preciosa hay que cuidarla. A la hora de lavar tu área genital, hay demasiados productos también, existen muchísimos productos, jabones, lociones, etcétera, etcétera, etcétera. ¿Qué es lo recomendable para la limpieza?
6: Lo recomendable es no utilizar productos perfumados, que eso es fundamental. Bañarnos únicamente con agua y jabón, jabón neutro de preferencia, sin aromas, sin olores añadidos, porque estos pueden llegar a generar contaminación, como lo hablábamos con los productos de higiene menstrual. Entonces, realmente, otra vez venimos de campañas publicitarias en donde dicen que nuestro cuerpo tiene que oler a flores del campo, y pues la realidad es que no es cierto.
5: No.
6: Entonces, pues nos hemos acostumbrado que debemos de oler perfumadas todo el tiempo y esto no es necesario. Con que nosotros tengamos una higiene con un jabón neutro, un jabón de baño que no sea perfumado, es suficiente. Existen muchos productos, mientras estos no tengan algunos fenoles, algún aromatizante, podemos utilizarlos.
5: La limpieza para ir al baño, ¿cómo debería de ser?
6: Siempre tratamos de encontrar productos que nos puedan ayudar en nuestra vida diaria. Entonces, hay, por ejemplo, a quienes se les facilita las toallitas húmedas. La realidad es que dentro de todo lo que se ha estudiado, lo único que se pide es que si se utilizan, por ejemplo, toallitas húmedas, estas no sean con alcohol y no tengan ningún tipo de perfume. Entonces, lo que hacemos habitualmente y la práctica común es el uso de papel higiénico, con lo cual tendría que ser suficiente. Lo ideal es que nosotros tuviéramos un lavado con agua y posteriormente solamente secar a palmaditas con el papel higiénico, pero se considera que utilizar únicamente el papel higiénico y limpiarnos de adelante hacia atrás, pues tiene que ser suficiente para nuestra higiene.
5: ¿Y baño diario?
6: Baño diario, sí, por supuesto.
5: ¿Estés o no estés en tu periodo?
6: Así es.
5: Ok. Bueno, digo baño diario porque, bueno, una sabe de eso, ¿no? Entonces claro. Ya una a los dos días y no te bañas, ya estás como de...
6: Exacto,
5: como
6: pero
5: incómodo,
6: también
5: ¿no?
6: Tratar de no exagerar en nuestro aseo diario, porque pues hay pacientes que se lavan con ciertos jabones que son muy abrasivos para la piel, entonces este tipo de jabones está prohibido.
5: ¿Cómo abordar este tema con las niñas, con las hijas?
6: Primero debemos de aprender nosotros, quitarnos todos los tabús, todos los mitos que tenemos en la cabeza, quitarnos las dudas. Y segundo, pues entender que también nuestros hijos ahora tienen acceso a otro tipo de elementos que a veces pues llegan a conocer más de ciertos temas que nosotros. Entonces, entre mejor estemos preparados, podemos pedir apoyo de un médico para poder orientar a nuestros hijos sobre estos temas.
5: Pues muchísimas gracias por estar aquí y por darnos estos tips. Soy Claudia Mejía. Bye.

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6:07. Estamos escuchando Old Shep del gran Elvis Presley. A lo mejor no es tan conocida esta canción como otras del rey, pero déjeme contarle el porqué. Ay, aquí ya me está patrocinando un... Patrocínenme, por favor, los amigos de YouTube. Ya hice el comercial, ¿no? Perdón, es que dejé aquí mi yogurt para todos los que no nos están escuchando. Para los que solo nos escuchan, dejé aquí mi yogurt y ya se estaba viendo aquí bien bonito como publicidad integrada en MBS Noticias. En fin, le cuento. Estamos escuchando a Elvis Presley porque la rola Old Shep es porque hoy es el Día Mundial del Perro. Hoy es Día del Perro. Felicidades a todos los que tenemos, bueno, yo no tengo, pero a todos los que tienen un perrito, a todos los que, bueno, algunos hasta se sienten perros, a todos los que son perros. En fin, pues felicidades, hoy es Día del Perro. Hay también varias cosas el día de hoy. Felicidades a Daniel, a Práxedes, a Lorenzo y a Arbogasto. Mire qué nombre tan curioso, no conozco a ningún Arbogasto. Pues felicidades si hay un Arbogasto que nos esté escuchando. Escríbanos en el 5640-05-1025 y le mandamos un abrazo totote. 21 de julio es día de San Daniel, del profeta San Daniel también. Nos quedan a usted y a mí 163 días y se acaba el 2026. Ya vamos de gane. Hoy, además de ser día del perro, es día del gazpacho. Y mire en qué momento, siendo España el campeón de la Copa del Mundo, también es día del gazpacho. 6:09 con Elvis Presley. Nos vamos con la información más relevante aquí en MBS Noticias. Soy Luis Cárdenas. Vámonos con todo.

Les agradecemos el espacio para que la Comisión Nacional del Agua, a través del Servicio Meteorológico Nacional, les informe el pronóstico del estado del tiempo. En el contexto nacional y de mayor relevancia son los efectos del monzón mexicano que, como ya sabemos, genera lluvias sobre el norte y noroeste de nuestro país. Por su parte, sobre el occidente y el centro del territorio nacional, las lluvias serán establecidas por canales de baja presión que, durante el día, junto con el aporte de humedad, pues mantendrán la probabilidad de lluvias para estas regiones. En este día se pronostican lluvias muy fuertes, de 50 a 75 milímetros, en Sonora, Chihuahua, Michoacán y Guerrero, así como lluvias puntuales fuertes de 25 a 50 milímetros en Jalisco, Colima, Estado de México y Chiapas. Prácticamente en el resto de estas zonas se pronostican chubascos de 5 a 25 milímetros, especialmente en Baja California Sur, Sinaloa, Nayarit, Durango, Zacatecas, Ciudad de México, Morelos, Tlaxcala, Puebla, Veracruz, Oaxaca, Campeche, Yucatán y Quintana Roo. Por su parte, la temperatura seguirá alta en gran parte del país. Se pronostican temperaturas máximas superiores a 45 grados Celsius en Baja California, así como temperaturas máximas de 40 a 45 grados Celsius en Baja California Sur, Sonora, Sinaloa, Chihuahua, Coahuila, Nuevo León, Tamaulipas, asimismo en Durango, San Luis Potosí, Nayarit, así como Jalisco, Colima y Michoacán, se prevén temperaturas de 35 a 40 grados Celsius, es decir, en el resto del país las temperaturas podrían ser por debajo de los 35 grados Celsius, exceptuando la zona montañosa del interior del territorio nacional, en donde las temperaturas podrían estar por debajo de los 30 grados Celsius. Y recuerden que al momento de que se generan las lluvias, los vientos pueden alcanzar rachas cercanas a los 70 kilómetros por hora. Reciban un cordial saludo, y toda esta información y más la pueden encontrar en las redes sociales oficiales del Servicio Meteorológico Nacional y en la página web también.

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1: A las 7:30 de la mañana, la presidenta Claudia Sheinbaum encabezará su conferencia de prensa matutina. A las 9 de la mañana, la Embajada de Ucrania en México realizará un briefing online con el vocero del Ministerio de Asuntos Exteriores de Ucrania, Gyori Tikhtchi. A las 10:30 de la mañana, la presidenta nacional de Morena, Ariadna Montiel, dará una conferencia de prensa. Al mediodía se llevará a cabo la tercera reunión de autoridades federales y estudiantes en paro del IPN en la Escuela Nacional de Ciencias Biológicas del Casco de Santo Tomás. A las 12:30 horas, CAF, Banco de Desarrollo de América Latina y el Caribe, en alianza con Sonen Capital y Fondo de Fondos, realizarán la presentación de Fondo de Impacto Vela. El presidente de Estados Unidos, Donald Trump, se reunirá con su homólogo libanés, Joseph Aoun, para abordar las negociaciones de paz en Israel. El primer ministro británico, Andy Burnham, completará la lista de su nuevo gobierno. El presidente de Alemania, Frank-Walter Steinmeier, recibirá a su homólogo de Azerbaiyán, Ilham Aliyev, en la villa Borsig, situada al norte de Berlín. Y el Departamento de Estado de Estados Unidos enviará el primer cargamento de ayuda humanitaria a Cuba por valor de $100 millones.
2: El día 21 de julio, el año 2026, bienvenidas y bienvenidos, estamos en MBS Noticias. Hoy tenemos un gran programa por delante, vamos a platicar de varios temas que están en la palestra nacional. A ver, le cuento información muy relevante. Al ser sentenciado el Mayo Zambada, dice, no hay honor ni futuro en este negocio del crimen organizado. Y además, abre la posibilidad de cantar más, de tener más información. Dice, yo no he cooperado con nadie. Yo me declaro culpable, sé lo que hice, y está pidiendo también una condición, pues muchísimo más beneficiosa para su estado de salud, un hombre de 76 años de edad ya, que pueda llegar a tener atención médica, que no esté en un centro de máxima seguridad como el caso del Chapo Guzmán. Ahora, igual y tampoco se lo conceden. Pero la carta es muy interesante. Lo que no dice, dice más de lo que dice. Lo platicamos aquí en MBS en un momento. Estados Unidos señala que hay presencia de espías rusos en México. Y ya salieron los corifeos cuatroteros a decir, no es cierto. No, sí es cierto. Hay un friego. De menos se han triplicado. Y no lo estoy diciendo yo. Lo dice el Departamento de Estado norteamericano en un informe llamado Cuba, la amenaza del comunismo. Y lo han dicho varios think tanks. Y lo han señalado varios expertos de inteligencia global. México se convirtió en un centro de espionaje ruso. En Playa Holbox, creo, hace poco tenían una estación de radio, no sé si legal o ilegal, que transmitía en ruso. Ah, sí, pero los corifeos. No, sí es cierto. Y no solamente es cierto, sino que van a venir consecuencias por ello. Aguas. Pero bueno, aquí les encanta jugar con fuego, ¿no? A ver hasta dónde nos quemamos. La bronca, ojalá se quemaran ellos, nada más nos queman al país, carajo. Sheinbaum inicia foros para regular redes sociales e inteligencia artificial. Hay una amenaza latente de una tentación de censura. Creo que no viene de la presidenta. Creo que vendrá esa amenaza de algunos legisladores que no le acaban de entender al tema, o peor, que le entienden al tema y que por eso quieren aprovechar y meter ahí la guadaña de la información. Yo espero que no, pero amo a ver. Américo Villarreal promete investigación exhaustiva por la muerte de Dafne, esta joven que murió asesinada al final de cuentas por una negligencia brutal en una academia militar allá en Tamaulipas. Y Daniel Ortega pierde la cabeza, ya está chocheando, está muy viejito Daniel Ortega, los dictadores también sufren. Ya, no sé por qué pensé en Chiapas. Los dictadores también sufren y sufren mucho, chochean, se hacen viejitos y ya no les llega tanta agua al cerebro. Ya como que ya no jala la ardilla. ¿Qué dijo Daniel Ortega? Que ya no va a haber elecciones en Nicaragua. Pero además los bola de changos ahí que le aplauden. ¡Ay, sí! ¡Vamos a matar gente! ¿Qué les pasa? No sé si sé qué les pasa, son seguidores ultranza del régimen dictatorial. ¿A eso es a lo que aspiramos? Algunos sí, ¿eh? Aguas. Dice Daniel Ortega, ya no habrá elecciones y todos le aplauden. ¡Órale! No, o sea, neta, además no habrá elecciones porque hay riesgo de que perdamos el gobierno. ¡Ah, caray! Platicamos de todo esto y mucho más aquí en MBS Noticias. Me llamo Luis Cárdenas, vámonos con todo.
0: Estados. Veracruz. muertos. Al menos 5 cadáveres fueron encontrados en 2 puntos diferentes de la entidad. El primero ocurrió a un costado de la carretera Orizaba-Puebla, luego de un reporte que alertaba de un olor fétido. En el lugar fueron encontrados 4 cuerpos envueltos en bolsas de plástico en avanzado estado de descomposición. Posteriormente, las autoridades recibieron un segundo reporte de un cuerpo abandonado en el área de descanso ubicada en la altura del kilómetro 251 en el tramo de Ciudad Mendoza a Catzingo. Se iniciaron las investigaciones para determinar si existe relación entre ambos hallazgos y dar con la identidad de las víctimas. En el municipio de Escobedo, creadores de contenido descubrieron el cuerpo de un hombre al interior del motel Nueva Castilla. El inmueble es donde hace más de 4 años fue localizada sin vida Devani Escobar, tras permanecer varios días desaparecida. Este nuevo hallazgo ocurre este lunes, cuando los influencers habían ingresado al lugar de manera clandestina, ya que permanece clausurado. El cadáver fue localizado en una de las habitaciones, por lo que arribaron las autoridades periciales para el levantamiento del cuerpo.
3: Estado de México.
0: Tras el atropellamiento ocurrido en la colonia Paseos de Chalco, donde un menor y su padre fueron embestidos presuntamente por una patrulla que circulaba en sentido contrario, la Fiscalía Estatal informó que la familia del menor firmó un acuerdo reparatorio con la Policía Municipal, por lo que la agente culpada recuperó su libertad tras permanecer 48 horas detenida. El menor, identificado como Liam, de 5 años, permanece bajo atención médica debido a las graves lesiones que sufrió, entre estas, una fisura en el pulmón. Las autoridades estatales continúan las diligencias para identificar penalmente al menor localizado sin vida en Mineral del Monte. De acuerdo con el colectivo Madres Buscadoras de Sonora, el cuerpo del menor, que ingresó al CEMEFO el pasado 9 de julio, no ha sido reclamado oficialmente. Como señas de identificación, el menor, de entre 1 a 5 años, vestía una sudadera roja con mangas y gorro azul marino, pantalón de mezclilla azul, tenis negros con el logotipo de Nike en rojo y blanco.
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4: Joaquín Guzmán López, El Chapo's son.
5: Joaquín Guzmán López, hijo de El Chapo, al declararse culpable, admitió y afirmó que había orquestado el secuestro de El Mayo. Estados Unidos dejó perfectamente claro que no consentimos el secuestro y que no recibirá ningún reconocimiento por nada de lo que hubiera hecho en ese sentido.
4: No credit for anything that he did along those lines.
6: Los agentes estadounidenses de distintas agencias son alrededor de, no solamente de Estados Unidos, sino en general, alrededor de 250, que el otro día preguntaron. Todos tienen que cumplir con la Constitución y la Ley de Seguridad Nacional.
7: Por supuesto, Ernesto Rufo es un preso político. Forjó nuestra democracia. Él fue por primera vez el mexicano que ganó una elección en todo nuestro país y lo ganó en Baja California.
8: A mí sí me llama poderosamente la atención es el trato indigno de un gobierno que se dice humanista, que le llaman el humanismo mexicano, y que fue maltratado, que fue vejado y que fue exhibido sin mostrar una prueba.
9: México debe negociar con firmeza, defendiendo su soberanía y los intereses nacionales, pero también con inteligencia estratégica.
10: Quienes hayan ordenado y realizado esta barbarie pagarán por ello. Habrá justicia, no impunidad, como lo hemos hecho ya en otros casos. Lo sucedido no solo enlutó a las familias de las víctimas, se agravió al pueblo de Zacatecas y al gobierno mismo.
11: Pero formalmente iniciamos una discusión, un debate nacional sobre el uso de las redes sociales en las niñas, los niños y los jóvenes. Tendremos la perspectiva de la UNESCO, foros que queremos llevar a cabo en el país.
12: Gracias a ustedes, el Mundial será recordado por una increíble energía colectiva.
13: Cuando juega nuestra selección, jugamos todos, ¿recordáis? A vista de todo un país. Pues ahora, cuando habéis ganado, lo habéis hecho para toda España.
14: Hubo otro fraude electoral en Colombia. Y este fraude electoral tiene muchas consecuencias. El próximo presidente de Colombia será un sirviente de los gobernantes de Estados Unidos.
15: Ya quisieran ellos ganar elecciones, pero que se olviden. Aquí no volverán a haber elecciones. No volverán a haber elecciones para que por ahí intenten ellos atrapar el gobierno, atrapar el poder.
16: All they had to do was simply comply with law enforcement. If you don't like what...
5: Lo único que tenían que hacer era simplemente acatar las indicaciones de las autoridades. Si no te gusta lo que hicieron las autoridades, entonces ve a los tribunales, demanda, o haz lo que quieras hacer. Pero siempre debes acatar a las autoridades. Si lo hubieran hecho, hoy seguirían vivos.
16: You should always comply with law enforcement. If they did, they'd be alive today.
2: Seis de la mañana con 22 minutos. Bienvenidas y bienvenidos. Estamos en MBS Noticias. Me llamo Luis Cárdenas y me escucho a través de un podcast. Estamos en todos lados, cualquier momento, cualquier lugar, rompiendo la barrera del tiempo y el espacio, la plataforma que prefiera. 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Baje la aplicación para que esté informado, actualizado siempre y tome las mejores decisiones. 6:23, ¿me escucha en vivo? Hoy es 21 de julio. Ya nos falta poquito para acabar el mes. Y no sabe el gusto que me da poder compartir unos minutos con usted aquí en MBS Noticias. Me llamo Luis Cárdenas. Vámonos con todo. Ismael El Mayo Zambada, quien fuera uno de los capos más escurridizos e influyentes de México, rompió su histórico silencio durante la audiencia en la Corte de Distrito del Este de Brooklyn, en Nueva York, donde escuchó su sentencia de cadena perpetua. El exlíder del cártel de Sinaloa sorprendió al leer una carta de su puño y letra, donde se dijo arrepentido de su carrera criminal y lanzó un fuerte llamado a frenar la violencia en México. La violencia debe de acabar en México y en otros lugares, dijo. Se pierden demasiadas vidas, se destruyen familias, nadie gana en este tipo de guerras. A las próximas generaciones se los digo, elijan un camino distinto a la violencia. No hay honor ni futuro en este negocio del crimen, dijo Ismael El Mayo Zambada, condenado a cadena perpetua. Morirá en una cárcel en los Estados Unidos de Norteamérica. Pero también en la carta dijo, no estoy cooperando. No he cooperado, no tengo ningún trato con fiscales. Esto no necesariamente es verdad, pero sí abre la puerta a algo que hace temblar a los políticos mexicanos. ¿Qué es? Pues que quizá El Mayo puede cantar más. A lo mejor puede cantar para que le den un chocolate. A lo mejor puede cantar para que le pongan otra cobija. A lo mejor puede cantar para que tenga la posibilidad de tener alguna visita. Todavía puede cantar mucho más. Al menos es lo que da a entender por varios especialistas la carta del Mayo Zambada. Él dijo, yo me declaro culpable, le ahorro al Estado norteamericano una brutalidad de dinero y de tiempo, y todavía hay más. Hay parque. ¿Contra quién cantará si es que canta? Edgardo Moreno, cuéntanos, buen día.
17: Buenos días, Luis. Tras la sentencia del Mayo, Estados Unidos advierte que ahora va por el resto del cártel y sus redes de protección. Asimismo, dejó claro que ellos no autorizaron el secuestro del capo. Tras conocerse la sentencia de una Corte Federal de Brooklyn, representantes del Departamento de Justicia, la DEA, el FBI y Seguridad Nacional aseguraron que ningún líder criminal está fuera del alcance de los Estados Unidos. Joseph Nocella, fiscal del Distrito Este de Nueva York, fue el encargado de expresar la satisfacción de las autoridades ante la condena del Mayo. Novela también fue el encargado de enviar un mensaje al gobierno de México y a todos los que preguntan por la participación del FBI o de cualquier otra agencia de Estados Unidos sobre el secuestro y entrega del Mayo a las autoridades norteamericanas. Él afirmó, nosotros no autorizamos ese secuestro. Los detalles más adelante.
2: La voz del fiscal federal de Distrito Este de Nueva York, Joseph Nocella.
4: Joaquín Guzmán López, El Chapo's son.
5: Joaquín Guzmán López, hijo de El Chapo, al declararse culpable, admitió y afirmó que había orquestado el secuestro de El Mayo, y también declaró que esperaba ganarse el favor del gobierno de Estados Unidos por haberlo hecho. Estados Unidos dejó perfectamente claro que no consentimos el secuestro y que no recibirá ningún reconocimiento por nada de lo que hubiera hecho en ese sentido.
4: No credit for anything that he did along those lines.
2: En otros temas, el Departamento de Estado, con Marco Rubio como el secretario de Estado, uno de los hombres más poderosos del planeta, con ascendencia cubana, ha lanzado un documento oficial. No son chismes, es un documento oficial que dice Cuba, la capital del comunismo del siglo XXI. Es un documento oficial, no es un panfleto, No es ahí una postura política, no es una columna, es un documento oficial en donde señala que existen presencias de agentes rusos en México. Y también, de alguna u otra manera, abre investigación en torno a cómo pudo Rusia, Irán, Venezuela en su momento, enemigos de los Estados Unidos, influir en elecciones en Latinoamérica para afectar la presencia de los Estados Unidos, para afectar los intereses del tío Sam. Cuéntanos, Pepe Díaz Briseño, desde Washington.
18: Buenos días. Una vez más, el gobierno de Estados Unidos alerta por lo que ha ubicado desde al menos 2022 como el alto número y jerarquía del espionaje ruso en México. Y es que desde que Estados Unidos y varios países en Europa expulsaban a múltiples espías rusos tras la invasión rusa de Ucrania, muchos de estos han estado desembarcando en países como Japón, pero también en México. Ayer, el Departamento de Estado aseguró que la vasta presencia de altos funcionarios de espionaje ruso desplegados en territorio mexicano ha sido incluso un tema de fricción con Estados Unidos. ¿Qué exactamente está ocurriendo? Todos los detalles los tendremos más adelante desde Washington.
2: Naditita menor lo que pone en la mesa el Departamento de Estado. Y allá en Cuba, en la dictadura, ¿qué dice Díaz-Canel? No es cierto. Ella. A ver quién le crea a la dictadura. Pues obviamente algunas personas ahí un poco ciegas, pues le creen a la dictadura, aún mucho ciegas. Canel dice, cree, ladrón, que todos son de su condición. Nada más acertado para caracterizar el informe del Departamento de Estado contra Cuba, que lo que promueve uno de los funcionarios más corruptos de la actual administración, bla, bla, bla, bla, bla. Tienes a tu gente muerta de hambre, metes a la cárcel a cualquier disidente, hay torturas, sigue habiendo desapariciones. Es una dictadura que prefiere matar a su gente antes que abrirse a la democracia. Entonces, tómelo con tiento. Yo me quedo un tanto con la información, que no es menor, publicada por el Departamento de Estado, que incluye información de la CIA, de el Homeland Security, del Pentágono, y que habla no solamente de Cuba en la presencia y relación con, pues, Rusia, sino también de lo que ha estado pasando en países como Japón. Va a ser interesante la reacción que tenga Japón, que yo estoy seguro será muy diferente a la de Díaz-Canel. Japón es una democracia. En Japón también están llegando espías rusos. Es un asunto de geopolítica, ¿no? No es menor el tema. La presidenta de la República, antes de que se publicara este informe, por cierto, reveló que actualmente operan alrededor de 250 agentes de inteligencia extranjeros en México. Y no todos pueden ser publicados. O sea, no es que tengas así la lista de estos, se llaman tal y tal. Deberías de, pero no, porque son agentes de inteligencia. Justamente el trabajo de un espía es que no detectes que es espía. En fin, dice la presidenta, hay 250. De esos 250 que dice la presidenta, de lo que tenemos publicado, de lo que podemos saber, sería interesante conocer la cantidad de rusos, la cantidad de iraníes, la cantidad de chinos y la cantidad de norteamericanos. Esto dice la presidenta Sheinbaum.
6: Los agentes estadounidenses de distintas agencias son alrededor de, no solamente de Estados Unidos, sino en general, alrededor de 250, que el otro día preguntaron. Todos tienen que cumplir con la Constitución y la Ley de Seguridad Nacional. Eso quiere decir que primero pues tienen que ser aprobados por un comité del Gabinete de Seguridad. Ese comité revisa las solicitudes por parte de la embajada de que vengan agentes, sea de migración de, o relacionados con algunas agencias de inteligencia o de seguridad en México.
2: En otros temas, Kenia López Rabadán, la todavía presidenta de la Cámara de Diputados, sostiene que Ernesto Ruffo Appel es un preso político.
7: Por supuesto, Ernesto Ruffo es un preso político. Forjó nuestra democracia. Él fue por primera vez el mexicano que ganó una elección en todo nuestro país y lo ganó en Baja California de manera leal, de frente, con trabajo, con los ciudadanos de Baja California apoyándolo.
2: Y la presidenta de la República, pues, tiene otros datos.
11: Y esta empresa importaba de las dos maneras, con las dos irregularidades, reportando menos o reportando que traía otro combustible o otro producto que no era combustible. Se dan cuenta tanto aduanas como las autoridades de seguridad del gobierno de México de que vienen estos ferrotanques hace un año prácticamente, los abandonan en Coahuila y a partir de ahí se hace toda la investigación. Y la empresa que los importa pues es Ingemar, o sea, no tiene, es directo.
2: Sí y no, porque Ingemar no maneja el transporte. Ese es el pequeño detalle. Ingemar lo que hace es el trámite para importar el huachicol. En este caso, así en la narrativa de la Fiscalía General de la República. Del huachicol, así tal cual como se lo dije. Eso es lo que tendrían que probar. No el ferrotanque en sí mismo, porque esa es la transportación. Y resulta ser que la Fiscalía no puede probar hasta el momento, de acuerdo a lo que dice la defensa de Rufo, que estén importando huachicol porque declararon lo que importaron. ¿Me explico? O sea, tú estás importando algo y pues de pronto llega otra cosa. Tú no tienes, a ver, más claro, tú cuando pides algo en Mercado Libre o en Amazon o en cualquiera de esas cosas, pues lo pediste y ya, san se acabó, te debe de llegar lo que pediste. Pero ¿qué pasa si te llega otra cosa? ¿Qué ha sucedido? ¿Es culpa tuya o es culpa de la empresa que te está llevando ese producto? Por ejemplo, pides una cámara y te llega un juguete. Hay un video viral de TikTok en donde pasó eso. ¿Es culpa tuya o es culpa de la empresa que en este caso te trajo un producto equivocado? Y no estoy defendiendo a nadie. Lo que sí es que si la tesis de la Fiscalía General de la República está basada en el tema de los carrotanques, pues ya tronó el asunto. Porque los carrotanques no pertenecen a Ingemar. Que puede haber corrupción, por supuesto, pero hay que probarla. Y mientras eso no suceda, fuera del sector 4T, la detención de Rufo, pues se ve de menos sospechosa porque el eco cala. ¿Y Rochamoya pa' cuándo? En el Congreso hubo un acuerdo, cosa rarísima, pero tanto el PAN como Morena, como el PRI, como todo mundo, celebraron que la presidenta hubiera acudido a la final de la Copa del Mundo. Angélica Melín, buen día.
19: Hola Luis, buenos días. En el recinto parlamentario de San Lázaro causó reacciones la decisión de la presidenta de México, Claudia Sheinbaum, de acudir a la final del Mundial de Fútbol 2026 en los Estados Unidos por invitación del presidente Donald Trump para legisladores del bloque mayoritario e incluso la presidenta de la Cámara, la mandataria federal, hizo lo adecuado. El líder parlamentario de Morena, Ricardo Monreal, así lo reconoció. Fue correcto que la jefa del Ejecutivo Federal asistiera a la clausura de la justa mundialista y mostrara que México es un país estable y confiable. Por su parte, la presidenta del recinto parlamentario, Kenia López, indicó que no era opcional decirle no al presidente de los Estados Unidos, por lo que la mandataria mexicana tenía que acudir al último juego del mundial. La diputada López Rabadán agregó que el encuentro debió haber sido aprovechado para reconstruir la relación bilateral en unos momentos más detalles.
2: Yo creo que hay muchas maromas, declaraciones, dimes, diretes por un encuentro que a lo sumo que le gusta habrá sido de 15 minutos con Donald Trump. Y me estoy yendo ya muy... Porque Donald Trump no es que estuvieran ahí platicando. Donald Trump andaba viendo el juego, pensando en 5,000 cosas, Infantino estaba al lado. Entre la presidenta y Trump estaba Melania Trump. O sea, Qué bueno que fue, la neta, qué bueno que fue. De ahí a que fue y salvó la patria, que no, bueno, no estoy tan seguro. Fue muy poquito tiempo. Oye, también platicó con Marco Rubio, sí, como 10 minutos. Porque además se regresó rápidamente la presidenta, lo cual pues, está bien. Y tenemos pues, el otro lado de la moneda. Viene ya James Greer, el representante comercial de los Estados Unidos, a ver cómo nos va en la renegociación del T-MEC. Y por cierto, también estuvo ahí Mark Carney y hoy amanecieron con aranceles los canadienses. Entonces, vamos a ver qué tanto funcionó o no funcionó que fuera. Creo que muy bien que haya ido, que no dejen esos lugares vacíos, pero se está hablando mucho más de esa visita que lo que duró la misma visita. 6:36, vámonos a una pausa, regreso con más. Esto es MBS Noticias, me llamo Luis Cárdenas, seguimos.
3: Titulares del mundo, New York Times.
20: Trump acorrala al Partido Republicano en el tema de la guerra con Irán.
21: The Washington Post.
20: Aumento de las lesiones entre las tropas estadounidenses.
21: El País.
20: Julio Martínez implica ahora a Zapatero en el rescate de Plus Ultra.
21: Le Monde.
20: En Israel, una juventud marcada por las guerras.
21: The Guardian.
20: Burnham llega como primer ministro con la promesa de devolver la esperanza.
21: Der Spiegel.
20: El exorcismo de Brunau.
21: Corriere della Sera.
20: Escudo criminal para agentes.
21: Folha de São Paulo.
20: El gobierno de Lula flexibiliza las normas y libera 536 millones de reales para el estado de Alcolumbre.
21: El Clarín de Argentina.
20: La gente le agradeció a la selección y tratan de retener a Scaloni.
21: Al Jazeera.
20: Irán ataca Bahrein, Kuwait y Jordania. Afirma que dos petroleros se incendiaron en el estrecho de Hormuz.

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0: 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El Universal.
13: Agentes aduanales clave en la red de huachicol de Rufo. Tres agentes aduanales, ya detenidos, fueron pieza clave para introducir al país mercancía ilícita como parte de la presunta red de tráfico de hidrocarburos encabezada por Ernesto Rufo Apel, de acuerdo con investigaciones de la FGR. Una vez que Ingemar ingresó los petrolíferos no declarados, procedió a su enajenación y distribución en favor de empresas participantes en el esquema.
0: Milenio.
13: Mayo pide alto a la violencia porque no hay honor ni futuro. Sentencian al ex capo a cadena perpetua por dos cargos de crimen organizado y él vaticina que nadie ganará esta guerra entre bandas. En carta entregada a Milenio, declara aceptar su destino.
0: Reforma.
13: Sobornan en dólares para importar granos. Sentencian a agente aduanal en Texas para pagar a funcionarios. Durante 10 años, un estadounidense logró evadir inspecciones.
0: Excelsior.
13: Estados Unidos fija arancel de 50% a bienes canadienses. Se viola el T-MEC. Carney. El gobierno de Donald Trump impuso gravámenes a productos lácteos, alcohol y a la industria automotriz al considerar que existen ventajas desleales en dichos sectores.
0: Animal político.
13: Embajador de México en Estados Unidos se reúne con el director de la Agencia de Alcohol, Armas de Fuego y Explosivos. Abordan tráfico de armas.
0: La
14: La Jornada.
13: Cuba, pretexto de Rubio para reprimir a la izquierda en Estados Unidos. Cultiva terrorismo, infiltra y recluta, sostiene. El Departamento de Estado acusa a la isla de promover subversión en Estados Unidos.
14: El Financiero.
13: Caen importaciones mexicanas de Asia. Economía. Los aranceles impuestos provocan una contracción de 23.2% en las compras desde países sin TLC.
14: El Economista.
13: Trump impuso a Canadá arancel de 50% al cemento, vinos y otros bienes. El presidente de Estados Unidos considera que Canadá impone una carga discriminatoria a los productos de origen estadounidense.
14: Reporte Índigo.
13: Violencia sexual persiste en escuelas. La CNDH dio por cumplida su recomendación después de 14 años el caso del Jardín de Niños Maestro Andrés Oscoy Rodríguez, aunque organizaciones que representan a las víctimas advierten que las medidas nunca garantizaron la prevención de nuevos abusos en las escuelas.
14: El Sol de México.
13: Nadie gana este tipo de guerra. Mayo. Confirman cadena perpetua en Estados Unidos. En breves declaraciones ante el tribunal, Zambada dijo que asume su responsabilidad.
14: La Prensa.
13: Bandidos. Una pandilla de 12 presuntos delincuentes azota la carretera México-Puebla. Lleva por lo menos 50 asaltos y 6 homicidios.
14: La Crónica.
13: Marina deja tecnología extranjera, diseña su propio equipo y suma 575 sistemas. El Instituto de Investigación y Desarrollo Tecnológico de la CEMAR crea y usa sus radares, radios, sistemas antidrones.

Dicen que cuando Dios quiere hacer a una persona poderosa, no le pone una corona, no lo llena de lujos y de comodidades, sino al contrario. Dicen que cuando Dios quiere formar a una persona poderosa, realmente lo que hace es quebrarlo. Vaya. ¿Cómo está usted? Mire, más allá de la radicalización quizá de esta frase, yo lo que le quiero decir es que a veces todo tiene un motivo. A veces no entendemos el por qué sucedió tal o cual cosa, pero pareciera, aunque suene a frase trillada de abuelita, que todo pasa por algo. Y la aceptación nos lleva a lugares muy, muy bonitos. Al final de cuentas, la aceptación te hace crecer y la negativa pues termina por quebrarte más y más y más. Es la frase de hoy. Cuando Dios quiere formar a un hombre poderoso, no lo corona, lo quiebra. Soy Luis Cárdenas, estamos en MBS Noticias. Recuerda, quiérete mucho, vive mucho, date un gran abrazo y todo pasa. Esto también pasará. 6:45, regreso.

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1: Reunió a 6,577 establecimientos de las 32 entidades federativas, poniendo a disposición de los viajeros más de 114,000 experiencias, promoviendo que más mexicanos conocieran la riqueza cultural, gastronómica, natural e histórica del país. La Secretaría de Infraestructura, Comunicaciones y Transportes impulsa el uso del sargazo en la fabricación de materiales para la construcción y la elaboración de mezclas asfálticas para pavimentos, con el objetivo de contar con materiales más resistentes y de alta durabilidad, y al mismo tiempo atender el impacto ambiental que provoca esta macroalga en playas del Caribe mexicano. La dependencia destacó que en el Instituto de Investigaciones de Materiales de la UNAM se desarrolló un proyecto tecnológico con el apoyo del sector privado para elaborar adoquines, blocks, celosías, ladrillos y hasta postes de luz con sargazo, considerando que el siguiente paso sea procesar dicha alga a nivel industrial para utilizarla en obras públicas como banquetas y guarniciones. Para MBS Noticias, Paola Hinojosa Mira.
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0: trascendió en la prensa. Reforma al Templo Mayor.
1: Menos mal que la visita relámpago de la presidenta Claudia Sheinbaum y del primer ministro canadiense Mark Carney para ver la final del Mundial tenía un propósito de buena voluntad, porque si no hubieran acudido a la invitación del presidente Donald Trump, quizás las consecuencias hubieran sido peores. La presidenta Sheinbaum hizo ayer un balance positivo del encuentro en el palco del estadio neoyorquino y dijo que se platicó de temas de libre comercio dentro de un buen ánimo permeado por el festejo deportivo. Pero apenas aterrizaron de regreso en sus respectivos países y ambos dirigentes recibieron los regalitos de su anfitrión en Nueva York. A Canadá, el gobierno de Trump le impuso aranceles adicionales de 50% a sus productos, y a México, el jefe de la DEA, Terry Cool, le advirtió que tras la sentencia de cadena perpetua contra Ismael El Mayo Zambada, viene la persecución de los funcionarios corruptos del gobierno mexicano. Tarjeta roja por partida doble.
0: Bajo reserva del Universal.
2: Nos comentan que en varias oficinas del Palacio Legislativo de San Lázaro, las telarañas ya alcanzan niveles históricos, pues algunos diputados federales no han pisado sus oficinas desde el pasado 30 de abril. El pretexto institucional es el ya muy conocido y extendido receso veraniego, pero nos recuerdan que los diputados federales no tienen contemplado regresar a trabajar sino hasta el próximo 1 de septiembre, fecha en la que arranca el nuevo periodo ordinario de sesiones. Con más de un mes de vacaciones por delante, nos dicen que varios legisladores andan buscando qué otro evento internacional usar como distracción para justificar su total ausencia y evitar la fatiga laboral.
0: Confidencial, el financiero.
1: Vaya respiro que han de haber tenido más de un político mexicano luego de que el abogado de Ismael El Mayo Zambada hiciera una importante aclaración. Mi cliente no está cooperando con los fiscales, no está acusando a ningún funcionario, no ha hecho tratos. Les ha de haber vuelto el alma al cuerpo a quienes desde el poder público fueron cómplices por años del jefe del cártel de Sinaloa.
2: Que vaya usted a saber qué riesgos se han detectado hacia las elecciones de 2027, pero ayer la consejera presidenta del INE, Guadalupe Tadei, se reunió con Omar García Harfuch, secretario federal de Seguridad, Ernestina Godoy, titular de la FGR, y Francisco Almazán, cabeza de la inteligencia al más alto nivel, cita de la que se notificó de última hora al Consejo General por WhatsApp, y cuando alguien quiso asistir, se le cerró el paso. Un encuentro de esa jerarquía, inédito en 3 décadas de existencia del árbitro, genera dudas que, seguramente, la eficiencia comunicación y transparencia institucional resolverán. ¿Apuestan?
0: Razones de la razón.
1: Dicen que el que no soportó la ola de especulaciones alrededor de su renuncia a la FGR fue el ex vocero de ese organismo y también ex fiscal de asuntos relevantes, Ulises Lara, quien tuvo que volver a la luz pública para insistir en que los motivos de su salida, apenas 6 meses después de su nombramiento, no tuvieron nada que ver con la comisión de supuestas ilegalidades en las investigaciones que él condujo. Rechazo cualquier señalamiento que pretenda atribuirme conductas contrarias a la ley, al servicio público o a las responsabilidades que tuve encomendadas, dijo, previo a advertir que no participará en discusiones públicas basadas en versiones parciales, interpretaciones personales o señalamientos formulados fuera de los cauces correspondientes. En este ánimo, lanzó un desafío a quienes lo han acusado para que presenten sus señalamientos ante las instancias correspondientes con las pruebas que los acrediten. Nos señalan que aunque puede que la molestia de Ulises sea comprensible, finalmente él también debería comprender las dificultades que pueda haber para procesar una renuncia tan repentina a un puesto clave de la Fiscalía General de la República.
0: Pepe Grillo de Crónica.
2: El día en el que se dicta la sentencia del Mayo Zambada con acuerdo de por medio con la Fiscalía estadounidense, comenzaron a circular videos en los que personas armadas que se dicen miembros de tal o cual cartel lanzan mensajes sobre sus alianzas o de la presunta compra de políticos. En efecto, los grupos delincuenciales están explorando desde hace tiempo el uso de las redes sociales para lanzar mensajes que o bien van dirigidos hacia grupos rivales o bien buscan cohesionar a sus integrantes y civiles que malamente son llamados bases sociales de apoyo. Allí hay un camino interesante para que las estrategias federales contrarresten los efectos de estos mensajes que suelen tener una circulación masiva.
0: Rayuela de la jornada.
1: Vaya gestos amistosos de Trump con Canadá. Un día invita a su primer ministro a la final del mundial y el siguiente eleva los aranceles 50%.
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1: Ya estamos de regreso. MBS Noticias con Luis Cárdenas. Continuamos.
2: En el 2008, el gran Julio Scherer, el que estaba dispuesto a bajar al infierno para entrevistar al diablo si el diablo le daba una entrevista, hizo algo muy similar a eso. Entrevistó a Ismael el Mayo Zambada. Y hay muchas preguntas que hoy resuenan fuerte en los oídos de todo el mundo. Bueno, de todo el mundo que leyó esa entrevista. ¿Cómo se inició en el narco? Le preguntó Scherer al Mayo. Y el Mayo, pues así nomás. ¿Cómo se inició? ¿Así nomás? Así nomás. En una maravillosa pieza periodística en el cual pues se habla del monte, de las estrellas, de los árboles, el Mayo dice, tengo pánico, terror a que me encierren. El Mayo quería ser muerto, ser asesinado, ser abatido, antes que estar enfrentando el destino que hoy está enfrentando. El Mayo no va a volver a tomar café, ni jugos, ni fruta, ni machaca, ni requesón, ni frijolitos, ni las salsitas, ni las tortillas hechas a mano que comía diariamente ahí en la sierra. No va a volver a probar esos tamales de los cuales habló María Scherer, la hija de Julio Scherer, en la última entrevista quizá publicada con el Mayo Zambada en 2023, recordando, por cierto, la odisea de su padre, Julio Scherer. El Mayo no volverá a sentir el sol. No va a volver a dormir entre los cerros, cobijado por las estrellas de sus escondites. Va a morir justamente como nunca quiso morir. Con un uniforme de preso. Con comida de preso, que por lo regular es fría. Con la soledad del preso. Y no es ninguna víctima. Es un monstruo. Es un criminal que le hizo mucho daño a nuestro país. Es un criminal que carga con decenas de miles de vidas. Es un hombre que provocó muchísimo dolor. Es uno de los narcotraficantes más poderosos del planeta, que se hizo así de poderoso gracias a los políticos que le rindieron pleitesía, que se arrodillaban para tener un poquito del poder del Mayo Zambada. El Mayo hizo y deshizo gobernantes. Quizá pronto nos enteremos que el Mayo tuvo mucho que ver con presidentes de la República. El Mayo todavía sabe mucho, ¿eh? Y por lo que dijo ayer en su última declaración pública frente a la corte, frente al juez Brian Cogan, el Mayo decidió entregarse, decidió aceptar su destino, su cadena perpetua. No habló de una entrega, ahorita hablamos del tema del secuestro. Pero el Mayo dijo, yo no tengo ningún trato, ¿eh? Todavía da a entender que carga con muchísima información. Mi pregunta, ¿a quién entregará el Mayo por unos tamalitos? Oye, te cuento de tal gobernador, pero échame unos tamalitos, ¿no? ¿A quién entregará el Mayo por un poquitito de sol? Por tener una visita, porque le pongan otra cobijita. Porque el Mayo tiene un parque brutal de información. Así como tuvo un parque brutal de metralla que le hizo daño a tanta gente, el Mayo sabe demasiado. A mí en lo particular me hubiera gustado que el Mayo pagara sus delitos aquí en México. Pero seguramente si lo encerraban en México se habría fugado. Es más, quizá hasta habría salido fortalecido. Porque aquí la cárcel para los narcos no es ningún castigo. Inclusive hasta puede ser un descanso, un retiro. Un año sabático. Pero claro, sí, la soberanía y la hipotenusa. Entonces, yo le quiero preguntar a usted, yo te quiero preguntar a ti hoy. ¿Confías más en México o en Estados Unidos para llevar a la justicia a gente como el Mayo Zambada? Escríbeme, te voy a estar repitiendo esta pregunta. Y quiero conocer tu opinión y voy a leer tus comentarios. Porque quiero saber pues, en quién confiamos. ¿Qué vale más, la soberanía o la justicia? ¿Confías más en Estados Unidos o confías más en México para llevar ante la justicia a gente como el Mayo Zambada? Te quiero escuchar, te quiero leer. 5640-05-1025. Voy de nuevo, 5640-05-1025. Una vez más, 5640-05-1025. Mi WhatsApp está abierto absolutamente para todo el auditorio. Bienvenidas, bienvenidos. Me llamo Luis Cárdenas y estás en la primera emisión de MBS Noticias. Oye, gracias. Neta, muchas gracias por dejarme estar contigo y acompañarte un momentito de tu vida. Es un privilegio, es un honor. Te lo digo en serio, con el corazón en la mano. Esperemos estar a la altura de tus expectativas. Gracias. 7-5. Edgardo Moreno, desde los Estados Unidos, cuéntanos los últimos momentos del Mayo Zambada en la corte antes de aceptar su destino. Cadena perpetua. Buen día, Edgardo.
3: Buenos días, Luis. Efectivamente, la cadena perpetua contra Ismael el Mayo Zambada no es el final de la ofensiva estadounidense. Es una advertencia para quienes todavía dirigen, protegen o financian a los carteles mexicanos. Tras conocerse la sentencia en una corte federal de Brooklyn, representantes del Departamento de Justicia, la DEA, el FBI y Seguridad Nacional aseguraron que ningún líder criminal está fuera del alcance de Estados Unidos. Joseph Nocella Jr., fiscal del Distrito Este de Nueva York, fue encargado de expresar la satisfacción de las autoridades ante la condena del Mayo.
4: Durante más de tres décadas, el Mayo y el Chapo construyeron el cartel de Sinaloa hasta convertirlo en la organización de tráfico de drogas más grande que el mundo haya visto. Durante el control de el Mayo sobre el cartel, decenas de miles de padres perdieron a sus hijos por la adicción, la sobredosis y la violencia relacionada con las drogas.
3: Novela fue el encargado también de enviar un mensaje al gobierno de México y a todos los que se están preguntando sobre la participación del FBI o de cualquier otra agencia de Estados Unidos sobre el secuestro y entrega del Mayo a las autoridades norteamericanas.
4: Joaquín Guzmán López, hijo del Chapo, cuando se declaró culpable, confesó y afirmó que orquestó el secuestro del Mayo y también declaró que esperaba obtener el favor del gobierno de Estados Unidos por haberlo hecho. Estados Unidos dejó perfectamente claro que no aprobamos el secuestro y que él no recibiría ningún reconocimiento por nada de lo que haya hecho en ese sentido.
3: La lectura política es clara. Estados Unidos cerró el capítulo judicial del Mayo, pero abrió una nueva etapa dirigida contra el resto del cártel, sus recursos financieros y las redes institucionales que hicieron posible que operara durante más de cuatro décadas. Hasta aquí mi reporte.
2: Gracias, Edgardo. Las voces que escuchábamos, por supuesto, son doblajes de inteligencia artificial de lo que dijo originalmente el fiscal allá en los Estados Unidos, el fiscal federal del Distrito de Nueva York, Joseph Nocella. Es muy interesante el tema de que, pues, señalan que Joaquín Guzmán López, el hijo del Chapo, no tuvo nada que ver en el secuestro del Mayo. Se lavan las manos políticamente, pero hay información del mismo FBI, que no puede hacerse oficial, pero que ha sido, pues, compartida con fuentes oficiales, guardando el tema, pues, del off the record, en torno a la operación Air Kings. El avión lo están exponiendo allá en los Estados Unidos. Para el FBI, extraoficialmente, pero con información oficial, entre comillas, fue un gran secuestro y fue una gran captura que llevó al Mayo Zambada a los Estados Unidos de Norteamérica, orquestada por ellos. Y bueno, aquí para muestra un botón, ¿y dónde está Ovidio? ¿Y dónde está Joaquín Guzmán López, el hijo del Chapo? Van a tener que comparecer en algunos días, pero es muy factible que se la vayan a pasar chévere, que no tengan el mismo destino que el Chapo Guzmán o que el Mayo Zambada, que sean una especie de testigos protegidos. Lo platicamos en un momento más aquí en MBS. En otros temas, Estados Unidos señala que hay presencia de espías rusos en México. No lo dice de manera panfletaria, no lo señala como un asunto político, no, lo pone en un informe que da confirmación a lo que se viene diciendo desde hace muchos años en la Unión Americana en torno a la presencia de espías rusos en nuestro país. Nada más para darle una referencia muy rápida, fue en marzo de 2022 cuando el general Glenn Vankirk, entonces jefe del Comando Norte de Estados Unidos, declaró ante el Senado que la mayor concentración, proporción de miembros de espías rusos en el mundo estaba en México. Aguas, ¿eh? Eso fue además en el gobierno de Biden, o sea que no es un asunto solamente de Trump. De hecho, en el año pasado, en diciembre de 2025, una investigación del New York Times que ahora es retomada por el Departamento de Estado, habría señalado que la CIA tenía información que entregó al gobierno mexicano con una lista de más de 24 presuntos espías rusos en el territorio y que México no hizo absolutamente nada. Platicamos de esto más adelante en otros temas. Kenia López Rabadán considera preso político a Ernesto Rufo Appel.
5: Por supuesto, Ernesto Rufo es un preso político. Forjó nuestra democracia. Él fue por primera vez el mexicano que ganó una elección en todo nuestro país y lo ganó en Baja California de manera leal, de frente, con trabajo, con los ciudadanos de Baja California apoyándolo.
2: La presidenta de la República tiene otros datos, así lo dijo en su mañanera.
6: Y esta empresa importaba de las dos maneras, con las dos irregularidades, reportando menos o reportando que traía otro combustible o otro producto que no era combustible. Se dan cuenta tanto aduanas como las autoridades de seguridad del gobierno de México de que vienen estos ferrotanques hace un año prácticamente, los abandonan en Coahuila y a partir de ahí se hace toda la investigación. Y la empresa que los importa pues es Ingemar, no tiene, es directo.
2: No es tan directo. Con todo el respeto, no se enoje nadie, pero no es tan directo. Si tú pides algo en una empresa, tú haces un pedido en internet, pediste una taza y de repente te llegó un iPad, pues qué padre, ¿no? Qué suertudo. Pero tendrías que reportarlo, fue un error. ¿Es error tuyo? ¿Fue una corrupción tuya? ¿O es error de la empresa que te mandó en vez de la taza el iPad? Porque eso es lo que hace Ingemar. Ingemar pide el combustible. Eso es lo que hace Ingemar. No tiene injerencia sobre los ferrotanques. De hecho, la empresa que trae en estos ferrotanques el combustible fue una empresa pues que tenía beneficios, recomendaciones del gobierno anterior con López Obrador. ¿Y a la empresa la están investigando? A ver, aquí, legalmente hablando, no estoy defendiendo a A o B. Lo que tiene que probar la fiscalía es justamente que Ingemar hizo todo para que en vez de la taza le llegara el iPad. Pero te pongo el ejemplo clarititito. Si tú pides una taza y te llega un iPad, ¿tú eres el culpable? ¿Tú eres el que se robó el iPad? ¿O fue un error de quien te lo mandó? Nada más lo pongo ahí porque así de complicado y de abstruso está lo que nos quieran inventar de pronto en la narrativa del gobierno, pero cuando se aterriza con este tipo de ejemplos creo que queda un poquito más claro. Ingemar, la empresa de la cual Ernesto Rufo es socio, no tenía absolutamente nada que ver con el transporte de lo que importaba, en este caso, la gasolina. ¿Hay huachicol? Sí. ¿Es responsabilidad de Ingemar? ¿Es responsabilidad de Ernesto Rufo, uno de los principales opositores en este gobierno, un símbolo de la democracia mexicana, un tipo que además estaba en el Consejo Consultivo de Somos México, y un tipo que tiene 74 años de edad y que está siendo sometido a vejaciones en el máximo penal de este país, que es Almoloya de Juárez, mientras tienes a un Rocha Moya que se la pasa bomba en Sinaloa? Ahí lo dejo. Ulises Lara rechaza señalamientos de corrupción luego de su renuncia a la Fiscalía General de la República. Lanzó ahí un comunicado en donde no deja claro por qué se fue de la FGR y solamente dice que los señalamientos en su contra son puras mentiras, igual que la canción. La presidenta de la República abre el debate para regular redes sociales e inteligencia artificial.
6: Pero formalmente iniciamos una discusión, un debate nacional sobre el uso de las redes sociales en las niñas, los niños y los jóvenes. Tendremos la perspectiva de la UNESCO, foros que queremos llevar a cabo en el país sobre este tema, el impacto de las redes sociales, con la idea de que hagamos una propuesta de orientación, regulación de las redes, y después cuando le entreguemos al Congreso, que el propio Congreso pues haga sus foros abiertos, su debate, su discusión, y que podamos, yo diría, proteger a las niñas y los niños de esto que puede convertirse en...
7: Parte ahí de lo que dice la presidenta de la República, ojalá que no vaya a haber malos intencionados que conviertan esto en un intento de censura. Por lo que dice la presidenta, no tendría que ir por ahí. Y es cierto, hay que regular el uso de redes sociales, particularmente en menores de edad, y también el uso de inteligencias artificiales. Más tarde platicamos del tema, porque en San Luis Potosí, por ejemplo, intentaron regularlo y terminaron con 3 periodistas presos. Por cierto, periodistas a los cuales la Fiscalía en San Luis Potosí amenazó con no hablar y con no declarar absolutamente nada. Lo platicamos más adelante. Ojalá que esta buena intención no termine corrompida, no termine sucia, no termine manoseada por intereses oscuros en este país, porque vaya que los hay. Ay, los gobernadores. David Monreal, uno de los peores gobernadores que ha tenido Zacatecas, un hombre que ha manchado brutalmente de sangre el apellido Monreal. David Monreal, uno de los más ineptos, uno de los peores gobernadores en este país. David Monreal, frente a los cuerpos, 10 cuerpos que fueron encontrados en Zacatecas, dice que se va a llevar a cabo una investigación, lo de siempre. ¿Qué tiene que ver con la extorsión? Pues qué peligroso, porque no colgaron a los opositores de los cárteles, colgaron a empresarios que no estaban pagando derechos de piso. Es David Monreal.
8: Quienes hayan ordenado y realizado esta barbarie pagarán por ello. Habrá justicia, no impunidad, como lo hemos hecho ya en otros casos. Lo sucedido no solo enlutó a las familias de las víctimas, se agravió al pueblo de Zacatecas y al gobierno mismo.
7: Ah, ¿usted cree? Qué patético gobernador. Lo importante y lo peligroso es cómo llegan a esos niveles, ¿no? Ahí tiene, Zacatecas rojo. Desde que llegó David Monreal, empezaron los asesinatos, empezó la balacera, empezaron las metrallas, empezaron los cobros de derecho de piso. Ahí está, David Monreal. Y el otro, Américo Villarreal en Tamaulipas. Ni le digo, porque la violencia también ahí se ha desatado. Y el tema del huachicol fiscal, que pasa mucho por las aduanas de Tamaulipas. Pero ese es otro asunto. Hoy, por lo que sí salió a hablar el gobernador, porque por lo regular de narcos no habla. No, pues no vaya a ser, ¿no? En una de esas le quitan ya el plastiquito que tiene ahí por visa, dice él. Bueno, allá en Tamaulipas, Américo Villarreal habló del caso de Dafne. Dafne es la hija de Alejandra Quintos, con quien platicamos en este espacio el día de ayer, y mandó a su hija a una academia militarizada. ¿Por qué? Pues porque la niña quería ir, la verdad. Porque era un campamento de verano. En la academia la mataron. Y no hay detenidos. Total impunidad. Lo clásico. Es Américo Villarreal.
9: Las investigaciones con la fiscalía están haciendo los peritajes forenses. Y yo creo que, según lo que platicamos el día de hoy con el fiscal, después de un plazo de 24 a 48 horas tendremos una condición ya de saber qué fue lo que sucedió en este lamentable.
7: Para los amantes de las dictaduras, aquí en México también hay muchos, seguramente le van a poner velitas y le van a echar porras al presidente de Nicaragua, al dictador allá en Nicaragua, porque Daniel Ortega lo dice clarititito, no queremos hacer elecciones, en una de esas perdemos el gobierno. Escuche esto.
10: Ya quisieran ellos ganar elecciones, pero que se olviden. Aquí no volverán a haber elecciones. No volverán a haber elecciones para que por ahí intenten ellos atrapar el gobierno, atrapar el poder. Y vamos a trabajar con las asambleas nacionales y con las organizaciones correspondientes, las leyes, porque hay que hacer las leyes que les pongan.
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11: Cuando juega nuestra selección jugamos todos, ¿recordáis? A vista de todo un país. Pues ahora, cuando habéis ganado, lo habéis hecho para toda España.
12: Juegan sin lo que se ganan, ¿no? Son 2 de 2 y bueno, ¿por qué no en 2030 soñar con que no hay 2 sin 3? Y encima, siendo España país anfitrión.
7: ¡Que viva España! Superestrella la cantó ayer con la selección, Aitana. Felicidades a España y a la gran comunidad española que tenemos en este país. Oiga, qué bonito fue ver la Fuente de Cibeles, Reforma, varios estados de la República Mexicana, en Querétaro, en Guanajuato, en el norte de la República, en el sur también, pues con presencia de México españoles o de españoles. porque somos una cultura, mire, estamos así como amalgama, pegaditos. Ya, lo de la conquista ahí lo dejamos, hombre, ya. Nos vamos a pelear por algo de hace 600 años. Pero qué padre, qué padre. Felicidades, España, que viva España. Le tengo una crónica grandiosa de lo que ocurrió allá en Madrid. 2 millones de personas, más o menos, salieron a festejar a la selección española. 7:20, no me tardo, estamos en MBS.
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42: Forjó nuestra democracia. 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
0: 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Nosotros creemos que tenemos que apoyar con todo a los productores de maíz y al campo, hacerlo más accesible.
1: México debe negociar con firmeza. Hoy, más que nunca, la fortaleza del tratado depende de que la integración regional sea un instrumento de desarrollo compartido y no un mecanismo de imposición unilateral.
2: 7:25 a.m. Vámonos con la politiquería de todos los días. Bueno, pues ya hubo vítores, porque la presidenta de la República fue a Nueva York, estuvo con Trump, estuvo con Melania, estuvo con Infantino, estuvo con Marco Rubio. Y no sé si usted se ha enterado un poquito de esto, pero pues entre la clase política están aplaudiéndole a la presidenta porque fue, tanto en el PAN como en el PRI, como en Morena, algunos con más tiento que otros. Y sí es importante que haya ido la presidenta de la República. A ver, la verdad, sí, qué bueno que fue. A mí me hubiera gustado también que hubiera estado en la inauguración en el Azteca. Pero no sé si eso está directamente vinculado a la negociación del Tratado México-Estados Unidos y Canadá, que ya está en la mesa. Así que le pregunto a Jorge Andrés Castañeda. ¿Cómo estás, Jorge? Qué gusto verte.
3: El gusto es todo mío, querido Luis. Un saludo y un abrazo a todos los que nos escuchan.
2: Ayer en el Congreso, ayer en el Congreso se puso buena la cosa, porque tanto el PAN como Morena, pues coincidieron que qué bueno que fueron la presidenta, y aplausos y vítores y esas cosas. Pero pues hubo quien dijo que hasta esto tenía que ver con la relación bilateral y con el Tratado México-Estados Unidos y Canadá. También fue Mark Carney y hoy amanecieron con aranceles del 50%, creo.
3: Sí, de albino y no sé qué otros productos canadienses.
2: Ajá. ¿Cómo ves el tema?
3: Pues a ver, o sea, desde el primero de julio sabemos que no se murió el T-MEC, pero tampoco se salvó. Uh-huh. La prórroga de 16 años que iba a firmar Estados Unidos decidió no firmarla.
2: Ok.
3: Pero el acuerdo sigue vigente, ¿no? O sea, el tratado vive hasta 2036, otros 10 años. Lo que perdimos fue un poco el adicional que venía con la ratificación de este año.
2: Ok.
3: México y Canadá obviamente sí firmaron su parte, y Estados Unidos no lo firmó. Entonces, ellos son los que traen. Pues ahora sí que, aunque yo ya estoy un poquito harto del fútbol, el balón lo traen ellos.
2: Ok.
3: Y ahora estamos en una revisión anual, ¿no? Uh-huh.
2: ¿Que van a ser todos los años ya?
3: Que van a ser todos los años ahorita. Vamos a ver si esto cambia con las elecciones en Estados Unidos, etcétera.
2: ¿Con las elecciones de noviembre o con las elecciones del 28?
3: De noviembre.
2: Ok.
3: Aquí, en Estados Unidos.
2: En Estados
3: perdón.
2: Unidos, ok.
3: Probablemente es casi un hecho que Trump va a perder la Cámara Baja, ajá, el definitivo. Senado no. Uh-huh. Van a pasarse litigando y peleándose los próximos 2 años.
2: Ok.
3: Lo van a estar impeaching y él va a estar bloqueándolo.
2: Sí, claro, sí, que lo van a querer desaforar y el juicio político, bueno, ya veremos. Oye, pero
3: esta semana viene Greer a México.
2: Te pregunto eso porque lo que han dicho muchos empresarios y cámaras es que eso de estar haciendo revisión anual está cañón, ¿no?
3: Sí, es muchísima incertidumbre.
2: Pues sí, ¿para qué le metes? Bueno, viene Greer el jueves.
3: Y una ronda bilateral de conversaciones. Dice Brad que de 54 asuntos ya solo quedan 14 por resolver, ¿no? Y que, pues bueno, el objetivo del gobierno, dicho por las palabras del propio secretario de Economía, es: no tenemos prisa, pero queremos reducir la incertidumbre. Todos sabemos que la economía está estancada en este país, ya lo hemos platicado tú y yo hasta el cansancio, nada más no crecemos. Traen ahí a unas académicas que su vida han trabajado en ninguna empresa a darles recetas, a decirles que su plan está bien, y luego les dice que está mal.
2: Uh-huh. Sí, claro. Sí, pues ahora, es que traen más porristas que académicos, la neta.
3: Sí, pues sí. Ahora,
2: está bueno.
3: ¿Qué es lo que ha pasado desde que empezamos con ese famoso, ¿te acuerdas el famoso Liberation Day, no?
2: Sí, cuando claro. Trump anunció todos metió los aranceles hasta los pingüinos.
3: Por ejemplo, en el sector automotriz, que es la joya de la corona de México, los autos que cumplen las reglas que se han impuesto en T-MEC no pagan arancel, están en 0%. Los otros pagan mucho más. Ahora, del comercio mexicano antes, muchísimo no pasaba por T-MEC.
2: Ok.
3: Y entraba a Estados Unidos con aranceles de nación más favorecida o ciertos muy bajos. Ahora es casi el 90%. O sea, Queramos o no, Estados Unidos logró su objetivo aquí, decir, si vas a exportar, o sea, todas las exportaciones mexicanas tienen que pasar por las reglas del T-MEC, que antes nos volábamos un montón, antes solo era como el 40%, 45%, y ahora estamos al doble, 90%, ¿no? Que son un montón de empresas en todos los sectores que decidieron incorporarse a T-MEC y empezar a cumplir, digamos, todos los requerimientos de T-MEC. Y entonces, y México paga un arancel a Estados Unidos, pero de lo, el más bajo del mundo, 3.7%.
2: O sea, en eso tiene razón la narrativa, digamos, del mismo Ebrard y del gobierno. Estamos mejor que el resto del mundo.
3: Estamos mejor que el resto
2: del mundo. Digo, para los guamazos que se ha metido y los aranceles que le ha metido a Japón, por ejemplo,
3: China,
2: a la Unión Europea.
3: China trae 31% de arancel promedio. Nosotros estamos en 3.7. Ahí está la ventaja de México.
2: Si no hubiera T-MEC, ¿nos quedamos con ese arancel en general?
3: No, es que el T-MEC no se... Ahí está.
2: No se va a ir.
3: No se va a ir. Ajá. No, el tema es enfocarnos en que más empresas exporten a través de T-MEC y tratar de cumplir las reglas de origen, que cada vez se pone más duro el gobierno americano.
2: Déjame ir a las teorías de la conspiración, que además te encantan. ¿Será cierto que Estados Unidos quiere vernos débiles económicamente porque eso le beneficia de alguna u otra manera, como de pronto dicen en estos círculos de conspiración?
3: Pues yo no veo por qué le beneficiaría a Estados Unidos. Al revés, ¿no?
2: Si les, le conviene que estemos fuertes, ¿no? Económicamente.
3: Si tú lees, uno, por el tema migratorio. Ellos no quieren más migración. Sí, claro. Y cuando hay problemas económicos en México, te sube la migración, ¿no? Esa es la válvula de escape que ha tenido los diferentes regímenes en México, los desastres económicos. Sí,
2: claro.
3: Vámonos a los, desde los ochentas para acá, que cada ciertos años la regamos. Lo que pasa, y lo que la válvula de escape del mercado laboral mexicano ha sido la migración.
2: Ya.
3: Entonces, ese es el primer punto por el que Estados Unidos no quiere un México débil. Y dos, porque a pesar de cierta parte de la retórica que a veces toma Trump, pero que toman algunos de sus asesores o miembros del gabinete más, más dura, Estados Unidos lo que le conviene es desarrollar la región norteamericana. De Canadá, México, el bloque económico norteamericano, que es el bloque económico más grande del mundo, por mucho. El comercio entre México y Estados Unidos es el comercio más grande del mundo.
2: $1.5 millones por minuto, ¿no?
3: Más algo menos. Así, o sea, son 500 mil millones de dólares al año, ya más, ¿no? Y aquí el gran problema y lo que están cuestionando, que sí hay datos que parecen indicarlo, pero no de forma concluyente, es el fenómeno de transshipment, si lo queremos entender así.
2: ¿Qué es eso?
3: Que es, está bien, los chinos ya no exportan a Estados Unidos, pero exportan a México para luego exportar a Estados Unidos.
2: Uno de los países gorrones que dijo, creo que Greer en su
3: momento. Greer lo ha mencionado, y sí, las exportaciones chinas a México han aumentado muchísimo.
2: O sea, viene el chino y te vende en Estados Unidos el producto como si fuera mexicano.
3: Pues mira, de cuenta, traen el producto semi-terminado y lo ensamblan aquí.
2: Aquí le pones Made in Mexico.
3: Y le ponen Made in Mexico, digo, en una caricaturización. Es más
2: complejo. Sí, es mucho más complejo, pero digo, para entenderlo.
3: Ahora, o sea, importamos gran parte de las materias primas de los procesos industriales que después exportamos. Sí. Y uno de los grandes objetivos que a mi parecer no se ha cumplido y no me queda muy claro del Plan México es el empezar a sustituir esas importaciones de productos intermedios y materia prima chinas para que las exportaciones tengan mucho más contenido nacional y entren por T-MEC, ¿no? Libres de aranceles. Eso es mucho más suena mucho más fácil de lo que es. China tiene la dominancia, ya hemos platicado aquí tú y yo desde empezó a salir el tema de los minerales raros, pero chips, pero componentes electrónicos. Y luego hay ciertas industrias que domina por completo China, ¿no? Como es paneles solares, baterías, todas estas cosas, pues, todo eso solo se hace en China, ¿no?
2: Vamos a seguir esto muy de cerca. Es un asunto que suena sumamente técnico, con muchas complejidades claramente, pero pues, que al final de cuentas termina por ser el eje y la columna vertebral de la economía que tenemos en México, ¿no?
3: Absolutamente, o sea, y quizá la gente que nos escucha aquí en la Ciudad de México lo siente más lejano. También esos
2: a ver, ¿qué trae eso?
3: Porque la Ciudad de México es una economía que funciona más con base en servicios, todo tipo. No vemos la importancia de Estados Unidos para la economía nacional, tanto aquí con el chilangocentrismo.
2: Sí, claro.
3: Pero tú cruzas la carretera de Tepozotlán, porque pues ahí es, y de ahí para arriba
2: Vete a Chihuahua.
3: No, Querétaro, allá tu tierra.
2: Monterrey.
3: O sea, Monterrey, Saltillo, Hermosillo, Tijuana, Juárez. O sea, el país entero. La
2: tendencia es brutal, pero bueno.
3: Michoacán, ¿no? El tema agrícola. Jalisco exporta muchísimo. O sea, es un gran punto. Aguascalientes, Guanajuato. O sea, te digo, pasando la caseta de Tepozotlán.
2: Todo.
3: Todo.
2: Jorge, ya lo platicamos aquí en este espacio. Me da siempre muchísimo gusto verte y te seguimos en tu red.
3: El gusto es todo mío, Luis, verte acá. Los martes estamos en X, Jorge Acast, y el jueves en El Economista.
2: Te leemos ahí en El Economista el jueves. Gracias, Jorge. Son las 7:35.
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2: 7:35, nos enlazamos en estos momentos con Arturo Ángel allá en Nueva York. Querido Arturo, te mando un abrazo, gracias por dejarme platicar contigo aquí en MBS. ¿Cómo estás?
5: ¿Cómo estás, Luis? No, pues un gusto estar con ustedes, como siempre, platicando de estas audiencias y momentos históricos, ¿no?
2: Como sea, estamos obviamente mejor que el Mayo Zambada, pero es que me llamaron la atención muchísimas cosas. Yo pensé que iba a durar más la audiencia, pero fueron 30-35. ¿Qué viste, Arturo? Cuéntanos.
5: Sí, fíjate que ese en realidad ese era el tiempo que muy probablemente iba a durar, porque pues no se trataba de ninguna otra cosa más allá de que el juez Brian Cogan decidiera la sentencia y le explicara por qué iba a ser esa sentencia. Y tomemos en cuenta que en realidad buena parte de los debates que hay en estas audiencias de sentencia en este caso no estaban, porque muchas veces lo que se debate en las partes es la defensa, imagínate, quiere ir por la sentencia más pequeña, los ustedes quieren ir por la sentencia más grande, cada uno aporta sus argumentos, y en ese sentido el juez tiene que decidir, explicar, hacer un razonamiento, etcétera. Lo vimos, por ejemplo, con Genaro García Luna, ¿no? Que ya luego de ser declarado culpable, aún así, los abogados insistían en una pena menor, y los fiscales querían cadena perpetua, prisión de por vida, y bueno, el asunto quedó en 38 años. Pero como lo dijo el propio abogado de Zambada al arrancar la audiencia de ayer, pues en realidad este era un tema donde ellos no estaban en desacuerdo en la sanción. O sea, realmente la ley marcaba una sanción muy clara, que no había de otra como castigo para Zambada por haber reconocido, pues nada más y nada menos, ser uno de los fundadores arquitectos del cártel de Sinaloa, una organización criminal responsable de innumerables muertes, ¿no? Entonces, para eso no había otra sanción posible más que la prisión de por vida, pero además, tanto la fiscalía como la propia defensa dijeron estar de acuerdo con eso. Entonces, incluso el juez Brian Cogan dijo ayer que sintió un poco anticlimático el asunto, porque pues no había nada que debatir por ese sentido, ¿no? Pero sí te diría que hubo temas importantes. Bueno, de lo que se resolvió también, era muy probable que así ocurriera, en la orden de decomiso de 15,000 millones de dólares, que es un dineral impresionante, ¿no? ¿Dónde ahora tiene Estados Unidos que buscar ese dinero y a ver de dónde lo agarra? Por lo pronto el juez les dio luz verde a rastrearlo y a encontrarlo. Seguramente el propio Mayo y gente de su círculo estarán aportando datos de en qué cuentas de criptomonedas o en dónde puede estar parte de ese dinero lavado. Pero yo te diría que una parte estelar de la audiencia, Luis, fue el mensaje, ¿no? No sé si lo pudieron ver, el mensaje de han leído
2: la carta del Mayo.
5: La carta del Mayo.
2: A mí me llama la atención de eso, te quería preguntar, ¿sí? Que dice el Mayo Zambada, no tengo ningún acuerdo. O sea, me declaro culpable, pero no estoy platicando con los fiscales, no hay ningún acuerdo. Sí. Hay muchas lecturas, una que a mí me brincó mucho, me llama la atención, es que algo así como que sigo teniendo parque para negociar, ¿eh? En dado caso, sigo teniendo mucha información. Si ya aceptó este destino, no sé por qué podría negociar. Digo, obviamente por una mejor condición, porque tenga, pues ahí, atención médica. Dice también al final algo que me parece, pues una carta a Santa Claus, un sueño, que en una de esas él está dispuesto a regresar a México a seguir cumpliendo acá su condena. Lo veo complicado. ¿Qué ves tú, Arturo, en estos párrafos en torno a que pues el tipo dice no ha cooperado con los fiscales?
5: Yo no sé incluso qué tanto era un mensaje hacia México, porque el primero que lo menciona es su propio abogado, Frank Pérez, ¿no? Cuando expone que Zambada ha accedido a un acuerdo, de hecho su propio abogado lo dice, es un acuerdo atípico, porque no es que él esté buscando nada a cambio, y es ahí donde él dice, él no está cooperando, él no está aportando ninguna información, él no está dando testimonios en contra de funcionario alguno en México, él no está haciendo, él simplemente está aceptando los delitos que se le imputan, y le está ahorrando a Estados Unidos y a los fiscales, a todo el mundo, al Poder Judicial, un proceso que sería largo y que sería costoso, ¿no? Insisto, yo, alguna impresión, que lo que platicamos ayer con algunos colegas ahí, es que, insisto, no sé qué tanto era un mensaje hacia México. Ya veremos del lado de México qué tanto se retoma, incluso por el propio gobierno, por ahí. Sí, cuando uh-huh. compartí eso en mis redes, me llamó la atención algunas personas que lo destacaban, ese ángulo en particular. Entonces, uh-huh. ya creo que ya sé por dónde va el asunto, sí, ¿no? Pues sí. Pero luego, uh-huh. El propio Zamada, cuando él habla, dice: yo estoy aceptando mi culpa, pues no por otra razón, sino porque sí soy culpable de esto y sí soy responsable y no voy a esconder la verdad, ¿no? Yo en efecto, uh-huh. Tomé este camino, lo siento por el daño causado, y luego, por cierto, ya se puso hasta como la capa de consejero, porque empezó a decir que la violencia en México tiene que parar, que se destruyen familias, se pierden vidas, se arrasan los jóvenes, ¿no? O sea, ojalá se le hubieran hecho esas reflexiones antes, uh-huh. ¿no? Varios años antes hubiera estado bien.
2: ¿Y no hubo sermón de Brian Cogan? O sea, yo también eso me imaginaba, que al final, no sé, lo iba a regañar, como lo hacen los jueces en este tipo de cosas.
5: ¿Sí? Es que fíjate que no, yo creo que por ahí, por eso el juez se habló, pues, ¿no? Y pero dijo: a ver, pues me siento como anticlimático, porque pues creo que ya ni siquiera tiene caso que haga un recorrido para la carrera criminal, porque usted aceptó todo, ¿no? O sea, entonces, en realidad, un poco lo que dice el juez, y además, pues, tampoco hay margen para otra sentencia, la señora tiene que ser eso. Y por cierto, yo estoy de acuerdo en que sea prisión de por vida, porque no me imagino otro castigo para esta magnitud. En todo caso, lo que el juez sí dijo, y aquí creo que quiero destacar una parte, Luis, uh-huh. es que dice el tema de la recomendación de un penal médico. Y sí te puedo decir que de las tres veces que habíamos visto a Zambada, sí creo que la de ayer fue la que más disminuido lo vimos, ¿eh? O sea, no solamente por el tema de lo que le costó caminar, que eso, aunque al momento de sentarse, lo he estado platicando en la crónica, lo escribimos, al momento de sentarse en el asiento de los abogados, sí dijo un ¡ay, cabrón! No,
2: o sea, sí, como, claro.
5: Muy mexicano, que creo que algunos lo hemos dicho, o algo te dolió, o algo te tronó, o te cansaste de eso, ¿no? Pero más allá de eso, el deterioro que más me llamó la atención, sí tenía que parecer ser el deterioro cognitivo, ¿no? Alguna cuestión mental. De hecho, los récords de Zambada, el expediente médico está clasificado, pero el propio juez textualmente refirió que hay un historial presentado por médicos de padecimientos físicos y mentales, y algunas fuentes nos decían ayer que puede ser algún tema de inicio de demencia, ¿no? Él tiene 76 años, ¿no? Pero sí me llamó la atención cómo le costaba trabajo comprender algunas cosas, y no tenía que ver con la traducción, él pedía que se hablara más lento, y entonces creo que sí, lo que vimos por ahí certifica el tema de salud. Como sea, ¿qué tanto se irá negociando por fuera, que off the record, distinto a lo que se dijo frente al tribunal? Esas pláticas siempre existen, ¿no? Y si lo sabemos, sí, claro. ¿No? Incluso hasta para ayudarles a buscar dónde está la lana, ¿no? Eso se habría platicado antes, y no me parece que Estados Unidos no hubiera puesto una cifra tan ambiciosa de recursos, que por cierto dice que son recursos que le corresponden al gobierno y a nadie más, o así que ahora sí que no vengan a husmear aquí la lana, porque es un recurso que tenemos derecho nosotros, y así lo autoriza el juez.
2: Oye, déjame cerrar preguntándote con lo que señala también el fiscal en torno al secuestro del Mayo, ¿no? Cuando habla un poco en esta conferencia de prensa de que Ovidio Guzmán y también Joaquín Guzmán particularmente, pues aceptó que él usó el verbo secuestro, porque fue lo que usó el mismo fiscal, que él había secuestrado al Mayo y que pensaba que podía obtener el favor del gobierno, pero que el gobierno no respaldaba nada de esto. Y bueno, pues que al final de cuentas eran procesos diferentes. ¿Qué ves ahí? Porque Joaquín Guzmán comparece pues ya en un mes, el 31 de agosto, y no sé si está en prisión o está en prisión, Arturo. O sea, les ha ido muy bien desde que entregaron al Mayo, entiendo, tanto a él como a su hermano Ovidio.
5: Sí. Pues no están en la cárcel, aunque sí están, no significa que no estén privados de su libertad, si lo están detenidos, pero pues no están en una cárcel, por lo menos en una cárcel federal. Sabemos que están bajo este programa de testigos colaboradores, que siempre acarrea otro tipo de protección. A ver, yo que veo, mira, yo veo, y lo he dicho en otros espacios, Luis, más allá del capítulo del avión y de la exhibición del avión en el museo, y de alguna comunicación ahí que se reporta que dice el FBI y eso, pero en realidad yo lo que he visto es una consistencia, que ojo, no estoy diciendo que sea cierto, pero sí veo una consistencia en la posición oficial de Estados Unidos pública respecto a que ellos ni planearon ni ejecutaron el secuestro. Ojo, que llegó la aeronave y aterrizó con el Chapo, y había gente del FBI ahí, me parece complicado, ¿no? Por los hechos, de que no estuvieran enterados de algo, ¿no?
2: Sí, claro.
5: Pudo haber sido como que Ovidio se dijeron, oigan, viene mi hermano, y viene con alguien más. Mi hermano se ven, a ver, también recordemos algo, los agentes del FBI pudieron haber estado ahí, ¿no? Porque ya sabían que el hermano de Ovidio se iba a entregar, no necesariamente porque supieran que te había secuestrado al Mayo. Recordemos que ahí hubo dos detenciones relevantes, la del Mayo y la del hijo del Chapo, ¿no? Pero lo que dijo ayer el fiscal ha sido consistente con la posición oficial de Estados Unidos de nosotros no planeamos ese secuestro. Yeah. No, we don't know, es la forma elegante de decir nosotros no estamos de acuerdo con las tácticas. Y creo que es importante porque desde México se ha hablado mucho de una contradicción, ¿no, Luis? Pero pues la verdad es que más allá del capítulo de la aeronave, y eso insisto, el discurso del ex embajador, el discurso ahora del fiscal que tuvimos ayer la oportunidad de preguntarle eso, creo que es importante, eso de la declaración, ha sido en que el secuestro no es una operación que nosotros toleráramos, más allá de que estando en Estados Unidos.
2: Que tampoco pueden decir lo contrario, ¿no? O sí, o pues sea, no, ni modo que digan, bueno, salvo el caso de Maduro, pero, o sea, de ahí en fuera no veo como digan, sí, hicimos un operativo y lo sacamos, porque la información del FBI que se ha publicado es extraoficial, al final de cuentas, no lo pueden aceptar públicamente.
5: Pero en México han hablado mucho de una contradicción, ¿no?
2: Ajá.
5: Entonces, en ese sentido, ¿dónde está la contradicción? O sea, por supuesto, todos pensamos que sería difícil que no, y todos podemos tener, que además, otra cosa es distinto haber conocido del asunto y haberlo consentido, que es una cosa que ni siquiera está afectando a Estados Unidos, pero incluso es, vamos a suponer que habían consentido, había gentes operando en México que secuestraron al Mayo Zambal, ¿no? Entonces, esto, que lo ayudaron a llevar, en fin. Entonces, sí creo importante en efecto, que no sería difícil que lo reconocieran, pero dado que desde México se habla de la contradicción, me parece

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1: Rápidamente lo tengo aquí. Su señoría, comparezco hoy ante usted consciente de que mis actos causaron daño, un daño real a personas, familias y comunidades. Asumo plena responsabilidad por lo que hice, elegí este camino y comprendo que hoy debo responder por estas decisiones. No fui a juicio porque no quería negar la verdad. Lo que hice estuvo mal. No hay justificación para ello. Entiendo que las autoridades tienen el deber de proteger a la sociedad y acepto que mis acciones me situaron en el lado opuesto a ese deber. También comprendo la gravedad de la pena a la que me enfrento. Acepto mi castigo. No estoy aquí para pedir compasión. Estoy aquí para asumir mi responsabilidad y pedir perdón por el daño que causé y por el ejemplo que di. Crecí en un entorno donde la violencia y el crimen parecían normales, pero ahora sé que eso no es excusa. Llega un momento en que cada persona debe hacerse responsable de sus decisiones. Yo no lo hice y muchas personas pagaron las consecuencias. Si hay algo valioso que pudiera decir hoy, es esto. La violencia debe terminar, tanto en México como en otros lugares afectados por este tipo de delitos. Se pierden demasiadas vidas, se destruyen demasiadas familias y demasiados jóvenes quedan atrapados en un ciclo que solo conduce a la cárcel o a la muerte. Nadie gana en una guerra como esta. A la próxima generación le digo, elijan un camino diferente. No hay honor en la violencia ni nada duradero en el crimen. Solamente traen dolor y pérdida. No puedo cambiar lo que hice, pero sí puedo asumir la responsabilidad por ello. Pasaré el resto de mi vida reflexionando sobre mis actos y con la esperanza de que, de alguna manera, mis palabras de hoy ayuden a alguien a evitar cometer los mismos errores. Gracias, su señoría. Y así cerró el capítulo El Mayo Zambada, enfrentando hoy a una cárcel de por vida. No sabemos todavía cuándo será la información en torno a la cárcel. Próximamente lo estaremos conociendo. Tendremos el dato si se queda realmente ahí en la cárcel de Manhattan. Parece que no puede, que tiene que ser una de mediana seguridad, una con atención médica. O si le vale al sistema de cárceles al final de cuentas y dicen, ¿sabes qué? Es preso de alta peligrosidad y se va a la Supermax con su compadre el Chapo Guzmán. Puede también pasar eso. Ya lo sabremos muy pronto. ¿Cuál será la cárcel del Mayo Zambada? Las 7:49.
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1: ¿Qué le pregunté el día de hoy? Bueno, le pregunto. ¿Confía más en que las autoridades estadounidenses atrapen este tipo de delincuentes o que las autoridades mexicanas atrapen este tipo de delincuentes como el Mayo Zambada? Mi WhatsApp es el 5640-05-125. 5640-05-125. Voy de nuevo, 5640-05-125. Está abierto absolutamente para todo el auditorio. Tengo varias respuestas, pero vuelvo a hacer la pregunta. Ahorita, después de la pausa, nos vamos con ellas. ¿En quién confía más? ¿En Estados Unidos o en México para atrapar a estos criminales? Porque hoy tenemos a un criminal que yo creo que eso, mire, se aplaude. Tenemos a un criminal preso de por vida. Ahora vienen los detalles. ¿Mejor aquí en México o mejor allá en Estados Unidos? 5640-05-125. 5640-05-125 es mi WhatsApp. Abierto absolutamente para todo el mundo. ¿En quién confía más? ¿En Estados Unidos o en México? Nos dicen aquí. Hola Luis, ¿quién canta más, el Mayo o el Chapo y mi familia? ¿A cambio de qué? ¿En contra de qué? ¿Por qué se quedarían callados? Vámonos a una pausa, regreso y platicamos del tema. Aquí me dicen USA, yo confío más en Estados Unidos. Que agarren a Rocha, a Augusto también y a toda la bola de guachicoleros. Que venga a Estados Unidos por ellos, yo no creo que aquí en México les vayan a hacer nada. Hola Luis, ¿entonces es ideológico el uso secuestro por parte de la Fiscalía estadounidense? No necesariamente, es no y sí. Lo que está diciendo la fiscalía es que no tiene que ver con ese secuestro y con eso le pone pues a México también en otro predicamento. Pero gracias por el mensajito. Por cierto, respóndeme, ¿tú en quién confías más? ¿En México o en Estados Unidos para que capturen a este tipo de criminales? Hola Luis, lo que dijo el Mayo frente al juez, me gustaría que lo repitiera López Obrador. Luis, no te veo, solamente te escucho. Híjole, no sé, a lo mejor hay por ahí algún detallito técnico, ahorita vemos. Mi hijo jamás lo hubiera atrapado, pues nunca lo atrapó, de hecho. Por toda la corrupción que hay en nuestro

0: país, soy Rafael García, todos están comprados. Obviamente confío más en Estados Unidos, aunque sea para su interés, lo están haciendo. Aquí en México no hacen nada. Hola Luis, yo la verdad confío más en Estados Unidos. Lo malo es que nunca cambia nada. Claro que confío yo en nuestro gobierno. Ah, pues qué bueno. 5640-05-1025 nos dice aquí una persona. Como dice el comercial, no puedo decir este comercial, pero bueno. Si es, sí confío. Y por lo mismo confío más en el gobierno de Estados Unidos. Te escuchamos en Xochimilco. Hola Luis, yo confío más en Estados Unidos, que vengan por todos. Esta es la clase de políticos que se tienen en México, delincuentes. Mira nada más lo que tienen. El Mayo está en la cárcel de por vida en Estados Unidos porque en México seguiría libre. Yo la verdad encantada, inclusive hasta de que seamos parte de ellos, de Estados Unidos, dice aquí. Luis, demostrado que los americanos hacen sin esfuerzo lo que México no quiere hacer. Confío más en autoridades en Estados Unidos. Hola, muy buenos días. En México se escapan, siguen controlando sus negocios, mejor allá en Estados Unidos. ¿Qué opina usted? ¿Dónde juzgar? ¿Dónde atrapar? ¿En qué autoridad confía más para atrapar a criminales? ¿En los norteamericanos o en los mexicanos? 5640-05-1025. 5640-05-1025. Me voy a una pausa, regreso con David Faitelson y más comentarios.
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6: Muy buenos días para todos en MBS. Aquí estamos ya prácticamente instalados en lo que van a ser las últimas etapas del Tour de Francia en la zona de los Alpes, precisamente en Grenoble, cerca de la ciudad de Grenoble, donde se va a atacar en esta última semana tres puertos montañosos en el mismo lugar, el mítico sitio de Alpe d'Huez. Ya estaremos comentando el Tour de Francia, que ayer tuvo día de descanso y esta mañana tiene una contrarreloj individual de 26 kilómetros, donde Remco Evenepoel, que está en segundo lugar, justamente en medio de Tadej Pogačar y del mexicano Isaac del Toro, hoy es gran favorito porque es el campeón del mundo en esta especialidad de la contrarreloj. Pero ya platicaremos del Tour de Francia y con información todavía de la resaca de la Copa del Mundo de fútbol que terminó el domingo en Nueva York, pues resulta que la FIFA ha abierto una investigación contra Argentina por los incidentes tras la derrota ante la selección de España. Recuerden que hubo empujones al final, algún tipo de jaloneo metido sobre todo este futbolista Paredes. La verdad a mí me parece que se exagera. Sí hubo, es verdad, algún tipo de contacto físico, hay que evitarlo, no puede ocurrir. Se tiene que aprender a perder también, pero tampoco me parece que sea para hacer todo un escándalo. Hubo cosas peores y la FIFA igual abrió una investigación y no resolvió absolutamente nada. Así que no va a pasar nada con ese tema de Argentina. Donde sí ocurre, hablando de la Confederación Sudamericana de Fútbol, pues ocurre que el presidente de la Conmebol, el señor Domínguez, ha anunciado que el Campeonato Mundial del 2030 va a contar con 64 selecciones. 64 selecciones, se eleva de 48 de este mundial a 64. Increíble. Me parece que la FIFA vio el negocio que significa jugar un torneo con tantos partidos y dijo, lo voy a hacer ahora en grande. Recuerden que el próximo mundial será jugado en tres continentes diferentes: África, América del Sur, Europa, y en seis países distintos, porque se van a jugar partidos en Paraguay, la sede de la Conmebol, Uruguay, festejando el centenario del inicio de los campeonatos mundiales en 1930, y también en Buenos Aires. Así que serían esos tres partidos inaugurales, y después el torneo se marcha a jugarse en Portugal, España y Marruecos. Vaya locura. Y con tantas selecciones de por medio. Pero bueno, es evidente que a la FIFA le gusta el negocio y funcionó. Y poner, por ejemplo, cuatro partidos diarios no afectó de ninguna manera la atención en el Mundial. Claro, no todos los países son como Estados Unidos. Vamos a ver si la afluencia en los estadios realmente es la misma que hubo en este campeonato mundial. Bueno, el tema de Gilberto Mora y de Eric Lira, dos jugadores que tuvieron una notoriedad durante el campeonato mundial y que parecían listos para irse a Europa. Lo de Mora, el Tijuana está esperando que cumple, los Xolos está esperando que cumple los 18 años, pero ya hay negociaciones y podría estar siendo firmado en las próximas horas para incorporarse a un club europeo a partir del mes de diciembre. Ahora en septiembre Mora cumple los 18 años de edad y puede irse a jugar al fútbol europeo sin la necesidad de que vayan sus padres. Y Eric Lira, no hay ofertas, ya comenzó la temporada con Cruz Azul, no hay ofertas, tuvo un destacado, muy destacado torneo, pero lamentablemente esa complicación que tiene siempre el futbolista mexicano de dar un paso a las mejores ligas del mundo. Bueno, el Atlante ha fichado al histórico portero mundialista colombiano David Ospina, casi 39 años de edad, que tuvo parajes importantes en el fútbol de Europa. Viene ya en el cierre de su carrera, procedente Atlético Nacional de Medellín. Vamos a ver si puede ayudar a Miguel Herrera en este difícil trance que tiene el Atlante de regresar y no tener un equipo altamente competitivo. El Atlante empezó el torneo perdiendo en Aguascalientes la semana pasada 2-1, y ahora juega el viernes, debuta en el Estadio Banorte, el antiguo Estadio Azteca, contra el conjunto del América. Se espera que sea una gran presentación. Bueno, en temas que tienen que ver con, decíamos, con el Tour de Francia, para eso estamos aquí en Europa. La clasificación general tiene hoy al mexicano Isaac del Toro en un puesto histórico. Faltan únicamente 6 días para que la carrera llegue a París y el mexicano está colocado en el podio principal. Todo un suceso, hay que darle la importancia que merece este resultado, por ahora parcial, no definitivo. Vamos a ver si lo soporta. Todavía faltan muchas etapas de montaña, pero creo que Del Toro ha mostrado que tiene una capacidad maravillosa. Está a 5 minutos 58 segundos de Poyacar, pero está a 58 segundos de Remco Evenepoel. Hoy, insisto, Evenepoel es favorito en la contrarreloj. Va a sacar tiempo Evenepoel seguramente hoy, no lo suficiente para desbancar a Pogacar, pero sí va a sacar tiempo con respecto a Del Toro. ¿Quién sigue a Del Toro? El joven sensación francés, Pablo Seixas, que está en la posición número 4 y está a 6 minutos 23 segundos de Pogacar y únicamente a 25 segundos del mexicano. Así que va a ser un cierre espectacular porque Seixas va a querer subir al podium y obviamente festejar en Champs-Élysées el próximo domingo. Muchas gracias, Luis, saludos, los esperamos con todo el equipo a partir de las 3 de la tarde en MBS Deportes. Gracias, saludos desde territorio francés.
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2: Primeras planas. El Universal.
3: Agentes aduanales, clave en la red de huachicol de Rufo. Tres agentes aduanales, ya detenidos, fueron pieza clave para introducir al país mercancía ilícita como parte de la presunta red de tráfico de hidrocarburos encabezada por Ernesto Rufo Abel, de acuerdo con investigaciones de la FGR. Una vez que Ingemar ingresó los petrolíferos no declarados, procedió a su enajenación y distribución en favor de empresas participantes en el esquema.
2: Milenio.
3: Mayo pide alto a la violencia porque no hay honor ni futuro. Sentencian al ex capo a cadena perpetua por dos cargos de crimen organizado y él vaticina que nadie ganará esta guerra entre bandas. En carta entregada a Milenio, declara aceptar su destino.
2: Reforma.
3: Sobornan en dólares para importar granos. Sentencian a agente aduanal en Texas para pagar a funcionarios. Durante 10 años, un estadounidense logró evadir inspecciones.
2: El financiero.
3: Caen importaciones mexicanas de Asia. Economía. Los aranceles impuestos provocan una contracción de 23.2% en las compras desde países sin TLC.
2: El economista.
3: Trump impuso a Canadá arancel de 50% al cemento, vinos y otros bienes. El presidente de Estados Unidos considera que Canadá impone una carga discriminatoria a los productos de origen estadounidense.
4: Oiga, qué buena onda es nuestra comunidad 5640-05125. Le aprecio muchísimo los mensajes, los buenos, los malos. Aquí alguien me está diciendo que parece que estoy bajo los influjos de alguna sustancia. Me cacharon. Ah, pues no inventes, o sea, aquí una persona me estaba escribiendo que parecía que estaba bajo los influjos de alguna sustancia. Al rato grabo un video de eso, está bueno. No la sustancia. Gracias, 5640-05125. Tengo muchísimos mensajes, muchos, la mayoría, le diría yo, el 98% de los que nos están llegando confían más en que los Estados Unidos sentencien, juzguen e investiguen a criminales como el Mayo Zambada que en la justicia mexicana. Pues con justa razón, diría yo. 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Gracias. 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Pues ya se acabó el mundial. Ayer hubo un desfile y pues las vivas y las loas y 2 millones de personas allá en Madrid. Al rato le tengo la crónica con mi compañero Carlos Rubio. Pero pues empiezan a arrojarse los datos, cuántos visitantes llegaron, qué derrama económica hubo, qué derrama no hubo. Y tengo en la línea a la secretaria de Turismo, ella es Josefina Rodríguez Zamora. Gracias, secretaria, ¿cómo está? Buenos días.
5: Hola Luis, muy buenos días para ti y toda tu audiencia.
4: ¿Qué datos tenemos? No llegaron los 5.5 millones que se esperaban, ¿no? Cuéntenos.
5: Llegaron 7.5 millones de visitantes en las 7 millones. Es importante decirte que no solo es por el mundial. Ajá. Es de manera, se puede decir, orgánica de lo que llega a nuestro país. Pero de turistas, en las 3 ciudades sedes tenemos más de 1 millón de turistas. Y eso, bueno, es ya muy importante para la generación de derrama económica que a continuación te voy a comentar.
4: Oiga, con todo el respeto, secretaria, pero sí, totalmente diferentes las cifras a las que pues estarán diciendo que los... Pues ahora es que tienen otros datos, ¿no? Si usted me dice 7 millones, perdón, Deloitte, que tiene bastante reputación, Deloitte está considerando 494 mil. Moody's también se fue muy bajo, perdón, nada más para citarlo ahí. Y alguien que a mí se me preocupa mucho, pues es el Consejo Nacional de Empresas Turísticas, que dice, pues fueron 850 mil, o sea, no se llegó ni al millón. Ahora sí que, primero, con todo respeto, ¿dónde saca 7.7 millones, oiga?
5: Bueno, estos números son de la Secretaría de Turismo, de nuestro Datatour, del Observatorio, y son datos muy cotejados de las tres ciudades. Mira, la Ciudad de México tuvo 1,852,000 turistas, de los cuales los turistas internacionales son alrededor de 750,000. Monterrey, 416,000 en total, que en turistas internacionales son 73,000. Y en Guadalajara, 687,000, que en turistas internacionales son 233,000. Si no cuento los nacionales, en internacionales tenemos 1,057,000. Y ya sumados con los visitantes, que son los que no pernoctan, tenemos 7.5 millones. Es importante decirte que las diferentes cámaras, tanto de hoteles, no tienen todos los hoteles incluidos en las asociaciones. Eso es muy importante, en diferentes categorías. Ya. Aquí, por ejemplo, en la Ciudad de México, la asociación no tiene los hoteles de 5 estrellas, por ejemplo, de 4, que tuvieran ocupación del 100%. Uh-huh. Y la ocupación también mostró constante un promedio del 66% todos los 39 días. Y días de partida en la...
4: Fíjese que ya... 85. Uh-huh. Perdón, hay que la interrumpa, secretaria. Es que, por ejemplo, datos del CENET, datos de Deloitte, datos de Stark Anáhuac, me hablan de que hubo más visitantes el año pasado en Guadalajara, Monterrey y Ciudad de México que este año de mundial. Ahora sí que están los datos, ¿no? O sea, para quien los quiera ver, y ahí están los empresarios, están las cámaras, está todo.
5: Hasta los grupos aeroportuarios que ya dieron sus cifras la semana pasada de los tres ciudades sedes, tanto Monterrey y Guadalajara tuvieron un crecimiento de 10 y 11% respectivamente en turismo internacional. Y el AICM es chiquito, pero 1.3. Y el flujo de pasajeros en este periodo mundialista, es que no hay que verlo con el tema del mundial, Luis. Hay que verlo con el periodo que corresponde de junio y a julio. Fueron más de 6 millones de pasajeros en los tres ciudades sedes. Y esto genera también una tarifa que tampoco lo dicen los números, pero en los datos, pero subió en un promedio del 50% más el costo de una noche. Y eso en promedio. Por ejemplo, Monterrey nos llegó a un 60% más una tarifa de hotel. Entonces, son buenos datos y siempre lo comparo con el mayo correspondiente. Mira, creo que la narrativa que se mostró mucho, que fueron 5 millones más de visitantes por el mundial, es una narrativa errónea. ¿Por qué? Mayo tiene 8 millones de visitantes, que fueron los datos del INEGI, y yo te aseguro que en el mes de junio, en julio, vamos a superar los 10 millones a nivel nacional. ¿Esto qué quiere decir? Que el mundial nos dejó un crecimiento del 10 al 11% nos va a dar, tanto en visitantes como en turistas. Así hay que verlo en los números nacionales.
4: El problema es que no lo están viendo así muchas cámaras. Le pongo un audio de lo que dice Banamex, ahora sí que con todo respeto, secretaria. Ayer hubo información importante de Banamex, y bueno, pues Banamex pone en la mesa ahora sí que otros datos. Mire, escuchemos lo que señala Iván Arias, director de estudios económicos en Banamex, sobre el tema del mundial en México.
6: La expectativa tan elevada que se generó en un inicio, ¿no? Cuando se hizo el anuncio este de que iban a llegar 5.5 millones de personas, para esa expectativa que hubo, pues el efecto sigue, es casi nulo, pero tomándolo en forma realista no es cero, ¿no? Sí es positivo y se está viendo.
4: Digo, pero no a esos números, pues.
5: Es lo justo que te estoy comentando, o sea, los 5.5 millones no iba a arrojar un mundial que se divide en tres países porque ni siquiera la FIFA tenía las estimaciones correspondientes, pero generó y va a generar un porcentaje mayor de visitantes y turistas en estos dos meses y además en los meses siguientes, porque también te puedo asegurar que agosto, septiembre, octubre, noviembre, diciembre tendremos un crecimiento del 4%. Mira, la Canirac sacó unos datos muy importantes en donde en los establecimientos de restaurantes, alimentos y bebidas, el ticket subió un 60%.
4: Hablemos de esa derrama económica, final, que me parece muy interesante. La derrama que ustedes tienen en general son 2,000 millones de dólares, ¿cierto?
5: Tenemos en derrama, manejamos dos derramas. La derrama turística, que son 36,000 millones de pesos, que hablo de hoteles, restaurantes, la cadena.
4: Poquito más de 2,000 millones.
5: Y Canaco, en total de los establecimientos que tienen turísticos, que son pequeños, medianos y grandes, son alrededor de 50,000 millones de pesos. Pero yo te puedo decir, y eso creo que hay que quedarnos muy en la mente. El Mundial es un evento de, obviamente, de talla internacional, que llegó a abonar a los números de visitantes y de turistas.
4: Era otra la expectativa, creo yo.
5: Para tener un crecimiento en estos meses, eso lo puedo asegurar. Así como viene la Fórmula 1, viene el Día de Muertos, generamos experiencias y eventos que se vuelven un ancla, que generan más derrama, pero que al final no depende del número del cierre del 2026, ni incluso del mes de junio.
4: Déjeme preguntarle algo aquí, secretaria, con todo el respeto, es que de verdad vendieron otra cosa, o sea, se sentía mucho más expectativa, y yo celebro que haya habido una derrama de 2,000 millones de dólares, no quiero ser el amargado de la fiesta, igual y lo soy, ya ni modo, perdóneme, pero es que hicimos comparaciones. Híjole, solo Día de las Madres, o sea, en mayo, Día de las Madres hubo una derrama de 94,000 millones de pesos. O sea, casi tres veces lo que el Mundial. El Día de Muertos del año pasado hubo una derrama de 50,000 millones de pesos. Una Fórmula 1 nos da unos 20,000 millones de pesos. Digamos que es como si hubiéramos tenido dos Fórmulas 1 o un Día de la Madre adicional, más o menos.
5: Más bien, es importante que tú estás comentando un Día de las Madres que es a nivel nacional y 32 estados. Yo estoy comentando una derrama económica de tres ciudades sedes, tres estados de los 32 que tenemos, que son 36,000 millones de pesos. Bueno. A ver, un mundial, los números que te estoy diciendo son de las tres ciudades, porque si contara a nivel nacional, bueno, tan solo en el mes de junio, vuelvo a repetir, llegaremos a más de 10 millones de visitantes, que va a ser un 10% más que el mismo junio.
4: ¿Junio serían 10 millones? Anterior. ¿Los 7 fueron qué, de mayo?
5: De las tres ciudades, ustedes nada más. No, 8.2 millones llegaron en este mayo de visitantes a nivel internacionales. Porque es importante comentarte que el INEGI en el mes de junio, por eso la reducción en el número, yo te puedo decir ahorita 7.5 millones que tenemos perfectamente desglosados, tanto en hoteles como en plataformas nacionales y extranjeros, pero cuando llegan los datos del INEGI, nos va a arrojar solamente los internacionales, que son los que toman en cuenta. Y en ese tomar en cuenta, vamos a crecer más de 2 millones de visitantes en el periodo del Mundial. ¿Lo dejó el Mundial o no vinieron por el Mundial? Lo dejó en este mismo periodo, que además va a marcar pues un récord histórico en México en esta llegada. Entonces, creo que el tomar eventos de tres ciudades sedes para 39 días, donde solo tuvimos 13 partidos, que es importante decirlo, fíjate, en un estudio entre Japón y Corea de este Mundial, el máximo que tomaron de ocupación hotelera, máximo, porque nada más se dividió en dos países y con menos cantidad de partidos de nivel total del Mundial, la máxima ocupación que se registró en una ciudad sede fueron del 65%.
4: Secretaría,
5: nosotros en días de los 13 partidos, porque fueron esporádicos de alguna manera, no podemos decirlos en los 39 días, llegamos a un 90% de ocupación en un Guadalajara, en un Ciudad de México.
4: Entonces, ¿No considera que hubo mucha expectativa frente a los números que hoy se están arrojando? Lo digo con de verdad con respeto, o sea, no es mi intención ser peyorativo, yo sé que luego hasta se molesta mucha gente porque pues, ahí anda uno con los datos y preguntando, pero pues es mi chamba. ¿No considera que hubo muchísima expectativa frente a una realidad, lo que están viviendo empresarios, lo que dicen las cámaras, etcétera? Digo, los números que usted me da son bien distintos a los que se están moviendo, ¿no?
5: Ahora, lo que pasa es que te voy a decir las cámaras, y es un gran ejemplo. Las acciones de hoteles de las tres ciudades sedes no contemplan el número de hoteles que yo tengo en Datatour, que es mi observatorio. Es un número muy importante. La mayoría de las asociaciones no tienen la clasificación hotelera alta. Ahora, la expectativa, yo siempre lo dije, Luis, de hecho hasta contigo en en las participaciones que me hiciste favor de dar espacio.
4: No, siempre abierto,
5: el
4: por favor.
5: El número de 5,5 millones, decirlo, que generaba el Mundial a nivel nacional fue erróneo. Porque obviamente los números en un tema dividido y atípico de un mundial no iban a dar. Por supuesto que las ciudades sedes se vieron beneficiadas, pero así como que generaban en los 32 estados con 13 partidos, pues no era no era real, ¿no?
4: Ya.
5: De que vamos a pasar la cifra de junio y julio, yo te aseguro que sí. El 11 de julio me verás dando tus datos del mes de junio correspondiente.
4: El 11 de agosto.
5: atrasados, uh-huh. exacto, perdón, de 11 de agosto, daremos los de junio, ya. como va el INEGI, y solo cuenta internacionales. Y yo creo que tú y yo, que vivimos el Mundial, híjole, los mexicanos somos los primeros que llenamos los estadios aquí en nuestra ciudad.
4: La fiesta estuvo maravillosa, pero fue muy nacional, o sea, había claro. turistas, sí, pero... Pues, no tantos, pues, o sea, sí muchos, pero no
5: claro,
4: tantos.
5: O sea, de mira, de los, pues, lo que te decía de los números, uh-huh. a ver, de los 7.5 millones, pues, turistas de las que pernoctan, que son 3 millones, que son los que pernoctaron, de esos, 1.100.000 fueron turistas extranjeros. Uh-huh. Entonces, eso es importante, no son 200.000, no son 300.000, es 1.057.000 que lo vas a ver reflejado en junio en los datos finales.
4: Pues vamos a ver.
5: Es el dato verídico, uh-huh. porque lo va a decir el INEGI,
4: vamos a
5: que
4: ver.
5: Nosotros llevamos contando, ¿no?
4: Vamos a ver qué pasa ahí, seguramente habrá pues muchas posturas al respecto del tema. Secretaria, le aprecio mucho que me regale estos minutos, de verdad, está abierto el micrófono siempre. Luis. No, hombre, gracias.
5: Siempre a tus órdenes y además quedarnos siempre con un evento que genera positivo. Y eso creo que ya ganamos. México estuvo en una ventana de promoción pues muy importante a nivel internacional y que será motivo para muchas y muchas que no vinieron venir, conocer la grandeza ya. cultural, gastronómica y todo lo que vivíamos incluso nosotros en las redes, ¿no? Entonces será muy importante ya. y dejemos como un evento que generó, porque generó, no hubo pérdidas. Genera beneficios. Y vienen más, pues vamos por los más.
4: Hubiera sido muy malo que ya aparte hubiera pérdida, ¿no? Pero sí, ahí están los datos. Ahora sí que vamos a ver cómo hay reacciones sobre lo mismo. Gracias,
5: claro,
4: Josefina
5: sí.
4: Rodríguez Zamora, secretaria.
5: Pronto.
4: Que esté muy bien, gracias. Pues ahí están los datos, los que nos menciona turismo, los que están mencionando las cámaras, las derramas económicas. Pues usted dígame. Vámonos con otro tema, 8:23. Ayer, en la Secretaría de Estado norteamericana, con Marco Rubio a la cabeza, se presentó un documento que es muy molesto para los sectores más radicales en la Cuarta Transformación. Aquí hay gente que adora Cuba, uno por edad. O sea, no es lo mismo la Cuba de los 70s, de la Revolución Cubana, que la Cuba de hoy, que se muere de hambre y que encierra a la gente que piensa diferente, que tortura, que golpea. Cuba ha evolucionado, esta dictadura, porque siempre lo fue, ha evolucionado de una manera pues muy compleja a lo largo de las últimas décadas. Marco Rubio tiene una ascendencia cubana. Sus padres son cubanos. Él sabe lo que es la dictadura. Y Marco Rubio tiene una fijación personal con Cuba, pues no es menor. El documento presentado por el Departamento de Estado se llama Cuba, el comunismo del siglo XXI. Y advierte de la presencia de agentes extranjeros en México, particularmente de origen ruso, espías rusos, avalados por la inteligencia cubana. No es menor, no es un chiste, no es un asunto de peccata minuta o para que, pues de pronto, el corifeo radical de la 4T comience a decir al unísono, no es cierto, no es cierto. Es algo que se enmarca en este cambio geopolítico que estamos viviendo. Pepe Díaz Briceño es de Washington. Buen día.
7: Hola, ¿qué tal? Así es, saludos desde Washington. La administración del presidente Donald Trump aseguró el lunes que la presencia en territorio mexicano de oficiales rusos de alto nivel dedicados al espionaje bajo la cobertura diplomática ha sido fuente de tensión con el gobierno de México en los últimos años. En un nuevo reporte publicado este lunes, el Departamento de Estado de Estados Unidos retomó señalamientos hechos en 2022 por el entonces jefe del Comando Norte, el general Glenn Van Herk, quien dijo al Capitolio ese año que el directorio principal de inteligencia de Rusia, el famoso GRU, tenía en México su mayor base operativa de espionaje en el mundo. Pero ayer, el gobierno estadounidense fue más allá, reconociendo que el tema ha sido un motivo de diferencias con las administraciones de Andrés Manuel López Obrador y Claudia Sheinbaum. Apenas en 2025, el diario The New York Times había revelado ya que la Agencia Central de Inteligencia de Estados Unidos, la CIA, había compilado una lista de más de 24 presuntos espías rusos acreditados como diplomáticos en territorio mexicano y además aseguró que el tema le fue planteado en 2020 al entonces canciller mexicano Marcelo Ebrard. De acuerdo con el New York Times, el gobierno del expresidente Andrés Manuel López Obrador se habría comprometido con la administración del entonces presidente Joe Biden en 2023 a permitirle opinar sobre los diplomáticos rusos que pedían acreditación en México, pero el gobierno de López Obrador no expulsó a los ya presentes en el país y que sospechaban podrían ser espías. El nuevo reporte dado a conocer este lunes está mayormente dedicado a Cuba, pero menciona la alianza estratégica que tiene el gobierno de la isla con la Federación Rusa en cuestiones tecnológicas, así como la colaboración en el extranjero de sus funcionarios de espionaje. Hasta aquí el reporte desde Washington.
4: Gracias, Pepe. Datos que se han publicado desde hace tiempo. Gobierno de Biden. El general Glenn Vanherk, entonces jefe del Comando Norte de Estados Unidos, declaró en el Senado que la mayor concentración y proporción de miembros de espías rusos en el mundo estaba en México. 2023, Rusia habría agregado 36 nuevos diplomáticos a su embajada en la Ciudad de México, según un análisis publicado en Harvard. Llegaron de pronto, ay, de la nada, ay, tráete 36 nuevos miembros aquí a la embajada rusa, hombre. Ya, ufú. ¿Se acuerda cuando hace poquito, más o menos en estas fechas, bueno, ni tan poquito, ¿no? 3-4 años, en Reforma, en plena Reforma, hacía publicidad abiertamente la RT, la Russia Today, porque Russia Today, pues es uno de los medios que ha sido clasificados por el Departamento de Estado norteamericano también como un grupo de espionaje. Y ponían una RT gigante, me acuerdo, ahí sobre Reforma. Septiembre 2024, NBC reportó preocupación de funcionarios estadounidenses por el crecimiento de la embajada rusa. ¿Por qué habían llegado de pronto 86 funcionarios más acreditados? Fíjese, 2023 llegaron 36 nuevos diplomáticos rusos. Y luego, en septiembre 2024, llegaron 86 más. O sea, ¿por qué de pronto llegaron 100 agentes más rusos? En diciembre del año pasado, una investigación de New York Times, que de hecho se cita en el informe publicado por el Departamento de Estado, señala que la CIA entregó en su momento al gobierno mexicano una lista de 24 oficiales de inteligencia rusa acreditados como diplomáticos, o sea, 24 espías. Y le dijo a México, oye México, tú eres mi socio comercial, tú y yo somos uno mismo, tú y yo somos amalgama, tú y yo tenemos que estar en el mismo interés. Tienes a 24 espías rusos, son estos. Dicen que son diplomáticos, no son diplomáticos, son espías rusos. Y me quieren fregar. Necesito que, pues, lo saques, ¿no? ¿Por qué tienes espías rusos en tu territorio, México? ¿Y qué hizo México? ¿Es que? Algo así hizo México. Estaba López Obrador todavía. Pero bateó todo, ya sabe. Entonces, bueno, pues ahora se presenta este documento, ya no son investigaciones, ya no son declaraciones, es un documento oficial en Washington, en donde se habla, pues, de la presencia de espías rusos en México, de la presencia de países enemigos a los Estados Unidos y de la afectación a los intereses comerciales, sociales, culturales, políticos entre Estados Unidos y México. A ver qué reacción hay por parte del gobierno mexicano. Ojalá que no sea la misma que la del sexenio pasado. 8:29.
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Hola Luis, me sorprende que apenas te des cuenta que hay espías en el mundo. No, hombre, si escuchas este programa sabrás que es un tema que tocamos con mucha frecuencia. ¿Cuántos espías de Israel y norteamericanos hay en México? Muchos. La gran diferencia es que tú no vives en Polonia. O a lo mejor tú sí. O sea, nuestro socio es Estados Unidos. Por integración de los tres países, pues si hay agentes de inteligencia, como los que logran tener información para matar al Mencho, son agentes norteamericanos. O dime, ¿los rusos nos ayudaron a capturar a algún delincuente fuerte? ¿Qué hacen los espías rusos, que son adversarios a nuestro principal socio comercial, en nuestro país? Esa es la pregunta, más allá de que tú, querido amigo, tengas afinidad hacia la madre rusa y hacia Cuba y te gusten las canciones de Silvio Rodríguez y esas cosas, o sea, chido. Pero, ¿qué hacen espías rusos en nuestro país? Ah, y ahora que está tan de moda el tema de las armas, va a ser interesante cuando poco a poco nos demos cuenta cómo la mayor cantidad de armas que están entrando a nuestro país ya no son gringas nada más, sino también rusas. Pero al tiempo. 8:31, estamos escuchando a la gran Fey. Qué buena rola de Fey. No me tardo, regresamos con más.

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17: En Jalisco tenemos una caída de turismo desde el 22 de febrero, no ha subido. Yo la verdad confío más en Estados Unidos. Nos dicen aquí en el WhatsApp, yo no creo que haya mucho turismo, no hay turismo en ninguna fecha, de hecho el pueblo bueno anda sin dinero. Luis, confío más en Estados Unidos, yo creo que los Estados Unidos están aplicando más justicia que México. La secretaria está en sintonía con números a modo, van a defender a muerte, porque no hacerlo pues significa admitir que hay errores en la 4T y ellos nunca admiten eso. Como que no eres muy bueno con los números, Luis. Te está diciendo 10 millones a nivel nacional, no de las tres sedes. pues yo creo que tú tampoco con los números, porque no son 10 millones. Ella estaba hablando de la cifra de una derrama económica de 2,000 millones de dólares, dice la secretaria, en tres sedes mundialistas. Y yo hacía la comparación con el Día de la Mamá, con el Día de un Muertos. No lo hago con el Buen Fin, porque en el Buen Fin, nomás para que te des una idea, son 165,000 millones de pesos. Ya viste, te callaron la boca, estúpido. Buenos días. Pura gente muy agradable que nos escribe. Gracias. 5640-05-105. Díganle que el pasto es azul. Hola, de seguramente no hubo derrama económica porque festejan más a la mamá. No pasó nada el Día del Padre. Bueno, aquí mucha gente el Día del Padre que está enojada. Por Dios, contra el año pasado nos caímos en ventas en la empresa en la que llevamos. Traemos 20% menos. Es totalmente atípico el comportamiento del año. Es un año muy difícil económicamente. Los de turismo están igual que Arturo Ávila con sus estadísticas, a ver quién les cree. Ahora acá se juntan todos los visitantes que fueron al mundial, sea turista de otro estado, del mismo lugar, pues por eso les dan esos números. Dice aquí es que también están contando a los de la gente. Excelente noticiero, muchas gracias. México, Cuba, Brasil, Venezuela, entre ellos solapan sus procurías comunistas. ¿Cómo se nota que quieres que le vaya mal a México para estar golpeando y golpeando? Ya vete a otro lado. Mejor sé corresponsal de Fox News. Me refiero al Mayo Zambada. Hola, ¿qué tal? Ah, no sé a qué te refieres. Los rusos, y ahora que está bien de moda la soberanía, ¿no? Ja, ja, ja. Hola, Luis. Después de cierto tiempo tenemos unas broncas con la transmisión. Ah, bueno, vamos a ver, tenemos muchos problemas técnicos. Aquí los vemos. Luis, ¿va a haber mesa de debate? No, usted pidió que ya no haya mesa de debate. Y pues no estamos teniendo mesas de debate de momento. Vamos a estar teniendo otros temas, por supuesto, pero no la mesa de debate tradicional de los políticos de siempre. Usted lo pidió, bueno, no usted que me está escribiendo, pero mucha gente, de acuerdo a nuestros mensajes, pues lo pidió. Rusia sería un gran aliado para México en caso de que haya un enfrentamiento entre Estados Unidos y México. Ojalá que no haya nunca un enfrentamiento entre Estados Unidos y México. Y no sé si nos conviene mucho estar con Rusia, pero bueno, ahí está tu mensaje. Hola, Luis, yo solamente confío en la justicia de Dios. Luis, ¿dónde está esa derrama económica de la que hablan? Yo la verdad no percibo nada de eso. 5640-05-1025. A ver si entiendo. El caso del exgobernador de Tabasco es como si yo compro un carro y pido que me lo lleven a mi casa. En el camino lo detienen, descubren que junto con mi carro hay drogas y entonces me tiran a ti porque yo lo pedí. Yo compré el carro. A ver, uno, no es de Tabasco, es de el exgobernador de Baja California, Néstor Rufo Apple. Y lo que pusimos aquí en la mesa, por lo que hemos hablado con el abogado, es lo siguiente: tú compras un producto en línea y compras una taza. A tu casa te llega un iPad. ¿Tú te robaste el iPad? ¿Es tu culpa? ¿O es culpa de todo el sistema de distribución que te llevó, en vez de la taza, el iPad? Eso es más o menos lo que la defensa de Rufo está planteando hoy y lo que la fiscalía va a tener que tumbar. Porque la narrativa que te van a querer vender, y que seguramente muchos corifeos, bots y esas cosas, van a amplificar, es que son unos guachicoleros. Más guachicoleros son los integrantes de la Marina en el caso Farías Laguna, que podría estar involucrando al exsecretario de la Marina, Rafael Ojeda Durán. Pero en el caso de Rufo Apple en particular, lo que estamos viendo es una empresa que importaba combustible, pero que no se dedicaba a la transportación de ese combustible importado. Y ahí es en donde está el meollo. Ellos, literal, pidieron una taza y puede ser que les haya llegado un iPad. Tienen que probar que se quedaron con el iPad, que no regresaron el iPad, para estar en esta imagen que planteábamos muy temprano. Pero sí, no es un asunto del gobernador de Tabasco, porque no, ese no tiene nada que ver, es el gobernador de Baja California. Hola, Luis, yo sí quiero mesa de debate. Bueno, después tendremos una mesa de debate, veremos cómo hacerlo, pero la mayor parte de nuestra audiencia prefirió no tener una mesa de debate. Felicidades, gran noticiero, gracias por quitar la mesa. 5640-05-1025 es nuestro WhatsApp, que está abierto absolutamente para todo el auditorio. Me enlazo con Mario Padilla hasta Zacatecas. Información después de estos cuerpos colgados de empresarios que estuvieron presas por el huachicol, que por la extorsión. Perdóname, Mario Padilla, adelante, buen día.
2: Buenos días, Liz. Aquellos que ordenaron la barbarie de 10 homicidios de funcionarios y empresarios el sábado en Zacatecas pagarán por ella, advirtió el gobernador David Monreal Ávila en su conferencia de prensa semanal La Informativa. Con el tema de seguridad fue enfático al señalarlo.
15: Quienes hayan ordenado y realizado esta barbarie pagarán por ello. Habrá justicia, no impunidad, como lo hemos hecho ya en otros casos. Lo sucedido no solo enlutó a las familias de las víctimas, se agravió al pueblo de Zacatecas y al gobierno mismo.
2: El gobernador manifestó solidaridad a las familias de las víctimas y sostuvo que expresiones de barbarie como esa no amedrentan, obligan a redoblar esfuerzos, a no bajar la guardia, no retroceder ni a tener miedo ante los grupos que vulneran la paz y la tranquilidad de las familias. Indicó que en el estado el proceso de pacificación es irreversible y no se volverá a las condiciones de 2021, cuando hubo 1.741 homicidios dolosos y ejecuciones extrajudiciales cotidianas, personas colgadas en puentes, hasta 65 policías asesinados en un año y altos índices de secuestro, extorsión y cobro de piso. Por otra parte, la Secretaría de Seguridad Pública del Estado de Zacatecas detalló que hay un barrido exhaustivo y preventivo entre las colindancias de los municipios de Zacatecas, Petagrande y Morelos y en los límites con el Estado de Durango por Sombrerete, a cargo de elementos del Ejército Mexicano, de la Guardia Nacional y de la Fuerza de Reacción Inmediata de Zacatecas, la FRIS. La cobertura se extiende a la región del municipio de Mazapil, colindante con el Estado de Coahuila, y el dispositivo se modificará diariamente conforme avance las acciones. El domingo, además, hubo dos cateos en establecimientos de Fresnillo, Zacatecas, y se mantiene la presencia de elementos de la Secretaría de Seguridad Pública, Protección Ciudadana Federal y un mayor número de personal de la Fiscalía General de la República. Hasta aquí el reporte.
18: Gracias por la información allá en Zacatecas. Es Mario Padilla. Empresarios que terminan colgados, por no pagar derecho de piso, es una de las líneas de investigación en torno a lo que está pasando allá en Zacatecas, en este México rojo, en este México roto que estamos sufriendo. Ya no es que colgaron a los enemigos del cártel, colgaron a empresarios, colgaron a personas pues que no estaban necesariamente en el sicariato. En fin, ese es el país que a veces presumen de muchísima seguridad y de mucha paz. Vámonos a otra cosa. 8:43. La presidenta Sheinbaum anunció el inicio de foros regionales para analizar el impacto de celulares, de dispositivos electrónicos con menores de edad y el tema de redes sociales. ¿Escuche usted? Tengo ahí.
19: Pero formalmente iniciamos una discusión, un debate nacional sobre el uso de las redes sociales en las niñas, los niños y los jóvenes. Tendremos la perspectiva de la UNESCO, foros que queremos llevar a cabo en el país sobre este tema, el impacto de las redes sociales, con la idea de que hagamos una propuesta de orientación, regulación de las redes, y después cuando le entreguemos al Congreso, que el propio Congreso pues haga sus foros abiertos, su debate, su discusión, y que podamos, yo diría, proteger a las niñas y los niños de esto que puede convertirse en una adicción.
18: Y creo que tiene mucha razón la presidenta, se tiene que regular, particularmente el tema del exceso de dopamina, la bronca de cómo tu sistema de recompensas en el cerebro se friega cuando el niño está expuesto a todas estas cosas. Es importante legislar y ver qué están haciendo otros países. También el tema de la inteligencia artificial. El problema es que hay muchos malos intencionados en los gobiernos, ya sean del PAN, del PRI o de Morena. Hay mucho mal intencionado. Uno de ellos estaba en San Luis Potosí, Serrano. Y es que este hombre impulsó una reforma que castigaba el uso de inteligencia artificial con cárcel. Porque si hacías un meme de un político, ibas al bote. El señor Serrano, que por cierto estuvo en el gobierno de Mancera en su momento, y salió muy mal, acusado de desvíos de recursos, acusado de robos, acusado de muchas cosas. En su momento hasta la misma presidenta de la República, cuando era jefa de gobierno, hablaba de este señor Serrano. Bueno, Serrano encontró un refugio, un reducto en San Luis Potosí. Y ahí en ese San Luis Potosí, con un Ricardo Gallardo, que hoy quiere poner a su esposa como próxima gobernadora, crearon una aberración de ley. La ley se denominó así, Ley Serrano. Y metió a la cárcel a tres personas. Tres personas que salieron de prisión gracias a presiones mediáticas, pero de otra manera seguirían ahí. Hoy tengo en la línea a Anaí Torres, ella es periodista de San Luis Potosí. Ella tiene o tenía, no sé, le quiero preguntar en estos momentos, una orden de aprehensión en su contra por el mismo tema de haber utilizado inteligencia artificial bajo la ley Serrano. Y
17: creo que es importante conocer y poner con mucho ruido el caso San Luis Potosí, porque no vaya a ser que algún malintencionado quiera convertir esta propuesta de legislar inteligencias artificiales y redes sociales en un arma, en una guadaña que meta a la cárcel a periodistas críticos o a ciudadanos que simplemente quieren compartir un meme que le molesta a los políticos de piel sensible. Anaí, gracias por tomarme esta comunicación. ¿Cómo estás? Buen día.
20: Hola Luis, buen día. Muchas gracias por este espacio. Sí, mira, efectivamente, bueno, tú ya lo mencionas, tienes muy bien el contexto de esta ley Serrano en San Luis Potosí, que sin duda creo que ha sido un laboratorio, no solamente aquí en San Luis Potosí, sino para todo México, con el tema de la regulación de inteligencia artificial, pero tratando de usarla de una manera mal. Criminalizando y encarcelando a periodistas y voces críticas. Esto es justamente lo que ocurre aquí en San Luis.
17: ¿Tú tienes todavía orden de aprehensión por este tema o ya se desistieron de la denuncia que había en tu contra, Anaí?
20: De manera formal.

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1: Enviaba un mensaje al gobernador del estado, Ricardo Gallardo Cardona, y al secretario general de gobierno, Guadalupe Torres Sánchez, aquí en San Luis Potosí. Se comparte ese video por redes sociales, se hace viral en el estado de San Luis Potosí. El gobernador aduce que ese video es hecho con inteligencia artificial y que, bueno, es el motivo por el cual le ordena a Héctor Serrano, diputado local, en ese momento que era el presidente de la Junta de Coordinación Política, que se lleve a cabo esta ley. La ley se implementa y queda vigente en este año. Y pues bueno, cuando una vez que queda vigente, no es cierto, quedó vigente el 12 de diciembre del 2025. En mayo de este año inician las investigaciones con las primeras órdenes de aprehensión, los primeros 3 encarcelamientos. Okay. Y no hay que olvidar que quien utiliza esta ley, la única persona que ha utilizado esta ley, es la senadora Ruth González Silva, que fue la denunciante y la que metió a la cárcel a comunicadores aquí en el estado. Ha sido la única persona que hizo uso de esta ley para encarcelar personas.
2: Estas personas están hoy ya libres después de una gran presión mediática, pero también entiendo que, pues, bajo amenazas han evitado dar declaraciones, vivieron cosas indecibles en la cárcel. Y si no hubiera existido esta presión que hicieron periodistas como tú, Anaí, que se hizo a nivel nacional, muy a pesar inclusive de intereses de muchas otras empresas, creo que seguirían en la cárcel estos colegas, estos compañeros, estarían presos por haber utilizado una red, por haber posteado algo en sus redes sociales. Qué peligro, ¿no?
1: Así es, mira, ya las 3 personas están en libertad, se pudiera decir, pero siguen llevando su proceso jurídico afuera, es decir, tienen que firmaron un acuerdo de no hablar, o sea, su libertad de expresión sigue coartada.
2: Claro.
1: ¿Por qué? Porque esta ley, a pesar de que el gobernador con bombos y platillos el pasado 17 de julio presentó una iniciativa ante el Congreso para derogar dicha ley, porque era tanta la presión ya político, social y mediática que estaba ocurriendo no solamente en la esfera local, sino ya a nivel nacional, le incomodaba mucho con sus negociaciones políticas con el Partido Verde Ecologista de México y con su aliado, el Partido de Morena. Entonces, se vieron en la necesidad de derogar esta ley. Sin embargo, los procesos jurídicos continúan, porque hay una audiencia hasta junio del siguiente año con las personas que fueron encarceladas. No ha sido notificado en el Congreso local, aún no se lleva a cabo la sesión parlamentaria para poder hacer realidad esta derogación de la ley, pero recordemos que hubo una acción de inconstitucionalidad por la Suprema Corte de Justicia, hubo presión por artículo 19, hubo presión por organizaciones nacionales e internacionales, y el gobernador en sus 31 hojas que presenta de esta iniciativa nunca acepta o reconoce que hubo víctimas, nunca acepta ni reconoce que la Suprema Corte de Justicia de la Nación obviamente iba a actuar conforme a derecho y que tendría que venir un acto de inconstitucionalidad, y lo único que hizo fue adelantarse porque el costo ya era muy alto. Sin embargo, pues bueno, todo el costo que esto tuvo en las familias, en los comunicadores, en los periodistas, en las voces críticas, ahí está, sigue estando palpable.
2: Dime algo, esta ley no se ha derogado, aunque lo ha dicho así el gobernador, aunque lo ha mencionado un poco más a fuerzas que de ganas la misma presidenta de la República, pero no se ha derogado, o sea, solamente lo han dicho, hoy sigue vigente. ¿Qué hace falta para que se deroguen? No sé si estén en periodo ordinario, supongo que no, pero pues debería de ser una de las principales o de la tarea más importante a realizar en cuanto regresen los diputados, ¿no?
1: Claro, a ver, mira, la ley sigue vigente hoy en día, el 17 de julio el gobernador la presentó, en teoría. Un diputado local mencionó que el próximo 22 de julio estarían sesionando, a pesar de que ahorita están en receso legislativo, pues serán llamados para de alguna manera poder llevar a cabo recibir la iniciativa y ya después votarla para hacer esta derogación. Al día de hoy sigue vigente la ley, no ha sido derogada, y la verdad es que a mí me resulta bastante grave lo que está pasando.
2: Déjame cerrar con esto, Anaí. No queremos quitar el dedo del renglón, hemos seguido muy de cerca lo

0: le pasó a los colegas periodistas allá en San Luis Potosí, cómo los encerraron, cómo todo esto partió de una ley de un tipo que, bueno, pues hizo una propuesta francamente draconiana, un asunto totalitarista que da terror. Pero que bueno, hoy gracias a toda la presión mediática lo hemos puesto en la mesa y ha sido, uno, recuperar la libertad de estos colegas, aunque siguen con su libertad coartada, y pues al menos se ha puesto la intención de quitar esta ley en San Luis. A mí me aterra que esto fuera una ley federal, y así va a haber foros, y se está convocando a gente, y en la Cámara de Diputados supongo que también harán foros. Es una bandera de la Presidenta de la República. La Presidenta ha dicho que no está buscando censurar a nadie, y yo no tengo por qué dudar de que la Presidenta quiera o no censurar a alguien. Ella dice que no, confío en que no lo quiere hacer. Pero sé que hay muchos malos intencionados que de pronto, claro, pues se quieren aprovechar. ¿Los han invitado o van a hacer algo para estar dentro de estos foros, Anaí? Creo que es importante el caso de San Luis Potosí.
1: Oye, no nos han invitado, y ¿sabes qué? Lo que da un poco más de risa y que de verdad es una burla, te comentaba yo que el pasado 17 de julio el gobernador presenta esta iniciativa, lo hace en el Palacio de Gobierno a puertas cerradas, no permitieron entrar a nadie de mi equipo para dar cobertura, no estuvieron las víctimas, que fueron las tres personas encarceladas, estuvieron medios de comunicación a modo, empresarios a modo, toda la gente que de alguna manera en Comité Petit lo comentan que estuvo mal esta ley, pero cuando tienen que rendirle pleitesía al gobierno del estado y al gobernador, pues bueno, ahí están y se toman esta fotografía donde presentan esta iniciativa, pero repito, o sea, como bien lo mencionaba una colega periodista aquí en San Luis Potosí, Ruth Salazar, no hubo autocrítica en esta iniciativa que se presentó por parte del gobernador Ricardo Gallardo Cardona.
0: Estamos al habla, Anaí, te mando un abrazo y reconociendo tu valía y tu fuerza al denunciar todo esto y seguir levantando la voz. Esperemos que Anaí Torres y que el caso San Luis Potosí se ha tomado muy en cuenta en esta discusión y en este debate nacional al que ha convocado la Presidenta de México. Gracias, Anaí.
1: Gracias a ti, Luis, porque esto, créeme que fue posible por todos los medios nacionales que hicieron esta sinergia y este llamado para voltear a ver a San Luis Potosí. Te agradezco muchísimo.
0: No, hombre, gracias. Muy buenos días. 8:55. Así se va empezando. No estoy diciendo, de verdad, yo creo que la presidenta tiene mucha razón en abrir el debate y legislar redes sociales, particularmente en el caso de menores de edad, las afectaciones psicológicas que hay, el tema de la soledad, mucho, el tema de la inteligencia artificial, qué se puede, qué no se puede hacer. El mundo entero está en ese debate y celebro que México entre, pero hay muchos malos intencionados. Y de pronto hay gente que admira a personas como Daniel Ortega en Nicaragua, que empiezan con leyes así, como la ley Serrano en San Luis Potosí, y terminan en este tipo de sinrazones, de sinsentidos. Escuche a Daniel Ortega allá en Nicaragua, hablando de las elecciones.
2: Ya quisieran ellos ganar elecciones, pero que se olviden, aquí no volverán a haber elecciones, para que por ahí intenten ellos atrapar el gobierno, atrapar el poder. Y vamos a trabajar con las asambleas nacionales y con las organizaciones correspondientes, las leyes, porque hay que hacer las leyes que les pongan un muro, un bloque a los golpistas, a los vendepatrias.
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0: Oiga, por cierto, sobre esto que dijo Daniel Ortega, el dictador, ha respondido Marco Rubio. Y dice lo siguiente: la administración Trump y la comunidad internacional no se quedarán de brazos cruzados mientras la dictadura Murillo-Ortega profundiza la represión en el país y fabrica inestabilidad que amenaza la seguridad nacional de Estados Unidos. El compromiso de Ortega de abolir las elecciones en Nicaragua demuestra cobardía y su miedo a la voluntad del pueblo nicaragüense. ¿Y qué dice México sobre el tema? Nada, ¿no? ¿O ya dijo algo la presidenta? No, ¿verdad? ¿No? Yo creo que a lo mejor tiene algo que opinar, porque luego opinamos en lo que no conviene ideológicamente. Como el señor Ortega es izquierdoso, pues no vaya a ser que lo defienda, ¿no? Pero ahorita vemos. ¿Eso se defiende? ¿Eso queremos? ¿A eso aspiramos? No inventen. No me tardo.
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1: Entre llamados de la Iglesia contra la violencia y protestas por reclutamiento, celebran 50 años sacerdotales del Cardenal Robles Ortega. Alertan sobre nuevas dinámicas de violencia en Zacatecas y Nayarit. Reclaman 800 millones de pesos a la Federación para el agua en Jalisco, mientras Tonalá acusa exclusión del CIAPA y reporta 32 colonias con agua turbia. Mortal choque en Tonila. Un conductor se impactó con un árbol y quedó prensado. Muere motociclista en accidente. Escapaba de un elemento motorizado de la policía vial. Revela Jalisco cómo vamos, que la justa deportiva elevó el bienestar emocional, pero solo 24% respaldó el gasto público y la mayoría lo vivió en casa. Martes 21 de julio de 2026, son las 9 de la mañana ya con 4 minutos. Bienvenidas, bienvenidos, ¿cómo están? Pues aquí nosotros iniciando ya con toda la información, invitándole a que nos acompañe en la siguiente hora con los detalles más importantes de la información local. Bueno, pues se habló desde la Iglesia Católica de los niveles de violencia que se viven en México. Obviamente esto golpea al estado de Jalisco también y Zacatecas, su estado vecino. De esto y más, Elsa Marta Gutiérrez en la línea telefónica. Te saludamos con gusto, Elsa. Buenos días.
2: Gracias, Trini. Así es, comentarte que el obispo de Zacatecas, Sigifredo Noriega Barceló, lamentó esta jornada violenta registrada en esa entidad tras el hallazgo de 10 cuerpos, entre ellos empresarios vinculados a la minería y a la construcción, además de funcionarios municipales, un exalcalde y otros políticos de Durango. Reconoció que desde que llegó como obispo de Zacatecas, Trini, es la primera vez que presencia un hecho de esa magnitud. Recordó que anteriormente sí se habían registrado otras matanzas, pero entre integrantes de grupos rivales, y ahora dijo, pues la dinámica cambió. Señaló que este nuevo escenario pues tendrá o tiene otro significado y que le corresponde a las autoridades investigar y descifrar qué hay detrás de estos lamentables hechos. Vamos a escuchar la voz del obispo de Zacatecas, Sigifredo Noriega Barceló.
3: Parece que íbamos ya avanzando en la seguridad, pero este suceso muy doloroso, por cierto, ha venido a remover conciencias y para decirnos esto no está solucionado todavía. Yo lo veo como una especie de medir fuerzas de parte de los cárteles, porque no solamente están afectando ya a iguales, como tú dices, sino a autoridades, a empresarios, a gente representativa de la sociedad.
2: Informó que el domingo Trini ofreció una misa en la Catedral de Zacatecas por las familias de las víctimas y por las personas que perdieron la vida de manera injusta. Expresó que solamente la fe puede ayudar a las familias a levantarse y seguir adelante. Ahora en Nayarit también existe preocupación por los brotes de violencia. El obispo de Tepic, Engelberto Polino, reconoció que aún falta mucho por trabajar para construir la paz. Tan solo este fin de semana hay que recordar que se difundieron videos con personas armadas tanto en Nayarit como en Jalisco, hechos que incrementaron la preocupación en la región. Aquí la voz del obispo de Tepic.
4: Como en toda la República, ¿verdad? De repente parece que está bien y de repente pues se ven brotes de violencia, ¿verdad? Como lo hemos visto con lo que sucedió, sobre todo allá en nuestra diócesis, en Puerto Vallarta, en Islán de Río, en algunos puntos, ¿no? Que bueno, fue no solamente de esa zona, pero sí, pues se ve que falta mucho trabajar por la construcción de paz.
2: Ahí está lo que dijo el obispo de Tepic, incluso también el propio arzobispo de San Luis Potosí, Trini, se pronunció en el mismo sentido, donde dice hace falta por trabajar mucho, de repente pues da la impresión, dice él, de que se avanza, pero no necesariamente así sucede. Eso fue lo que dijo el arzobispo de San Luis Potosí, Jorge Alberto Cavazos Arizpe. También comentarte, Trini, que aquí en Jalisco, el jefe de gabinete Alberto Esquer anunció que el próximo lunes el gobernador Pablo Lemos Navarro sostendrá una reunión con colectivos y familiares de personas desaparecidas. Sostiene, aunque en las calles se muestre otra realidad, de Trini, que las desapariciones y el reclutamiento forzado han ido a la baja, aunque dijo que las cifras serán presentadas justamente el próximo lunes. También desestimó que durante la justa deportiva hayan aumentado las desapariciones, insisto, pese a que continúan las manifestaciones para exigir la localización de adolescentes presuntamente reclutados. Aquí la voz de Alberto Esquer Gutiérrez, jefe de gabinete del gobierno de Jalisco.
5: La realidad es que en general el reclutamiento lo traemos a la baja. En la reunión del lunes presentaré una estadística con el diagnóstico nacional de lo que como Jalisco en esta administración ha venido claramente a la baja. En general, durante este año, el reclutamiento y la desaparición la traemos hacia la baja.
2: Los dos obispos, Trini e incluso Alberto Esquer, fueron entrevistados justamente ahí en el Santuario de los Mártires. Ellos acudieron para acompañar al arzobispo José Francisco Robles Ortega en esta celebración de sus 50 años de sacerdocio. El cardenal agradeció, por supuesto, a Dios, a la iglesia y a las personas que lo han acompañado, especialmente a su familia, que ayer también estuvo presente ahí en el Santuario de los Mártires. Escuchemos la voz de José Francisco Robles Ortega.
6: Cuando el Señor me concede celebrar 50 años de ministerio, mi primer sentimiento no puede ser otro que la gratitud. Gratitud a Dios que me llamó. Gratitud a la iglesia que me acogió. Gratitud a tantas personas que de una u otra manera han acompañado mi camino.
2: Durante la celebración, los obispos auxiliares de la Arquidiócesis de Guadalajara, Trini, le obsequiaron una imagen de la Virgen Dolorosa. Estuvo presente también la Virgen de Zapopan y además se dio lectura a una carta enviada por el Papa León XIV. La ceremonia, Trini, pues reunió, imagínate, a 54 prelados de México y del extranjero. Estuvo presente el nuncio apostólico en México, 3 cardenales, 13 arzobispos, entre ellos el arzobispo primado de México, 18 obispos diocesanos, 13 obispos auxiliares y 6 obispos eméritos. Todos acompañaron al arzobispo José Francisco Robles en sus bodas de oro sacerdotales, Trini.
1: Bueno, hay que recordar que en administraciones pasadas no se le ha recibido su renuncia y le han solicitado continuar al frente de la Iglesia Católica dentro del Arzobispado de Guadalajara, ¿es así?
2: Así es, Trini, él sigue siendo arzobispo, él presentó una vez cumplido los años que le pide obligados. La Santa Sede, presentó su renuncia y hasta el momento, pues ni en su momento el Papa Francisco ni ahora el actual Papa le han aceptado su renuncia. Y ayer, pues sí llamó la atención, ¿no? Independientemente de que haya sido en dos ocasiones ya presidente del Episcopado Mexicano, ayer recibió pues todo un espaldarazo, Trini, todo el cariño hacia su persona, hacia su gestión, por supuesto. Y él dice que él va a seguir presente hasta en tanto, el Papa no decida otra cosa.
1: Sí, exacto. Por eso justo él con su insistencia de ya dejar el trabajo como tal, ¿no? No así los títulos, hablamos de solamente del trabajo, pero con este respaldo que bien estás tú describiendo, pues parece imposible su retiro a corto plazo. Mi querida Elsa, muchísimas gracias. Volvemos contigo más adelante.
2: Por supuesto que sí, Trini, buen día.
1: Gracias, buen día. Déjeme comentarle que en el área metropolitana de Guadalajara el 68% de sus habitantes vivieron el mundial a través de televisión o de radio y en casa. Y el 0.6% asistió al estadio, fíjese, solamente el 0.6%. Con menor participación de las mujeres en espacios públicos como es el FanFest y la Minerva. Este dato se reveló en la encuesta de percepción de las personas habitantes del área metropolitana de Guadalajara sobre el Mundial 2026 del Observatorio Ciudadano Jalisco Cómo Vamos, donde además, según las personas encuestadas, incrementó en ellas el sentido de satisfacción, de calidad y felicidad con la vida en comparación con el 2024. Se analizaron 6 factores de la vida de las personas encuestadas, incrementando una décima su satisfacción en sus relaciones afectivas, de familia, con sus vecinos, amigos y compañeros de trabajo o escuela. Sin embargo, ojo aquí, con relación al 2024, la satisfacción en las relaciones de pareja fue un poco menor, disminuyó de 4.5 a 4.4, o sea, sí se pelearon por el mundial. Eso fue lo que pasó, ¿no? Están menos satisfechas durante el mes que hubo partidos que justo la última análisis que se hizo, que es una referencia con el 2024. Más del 75% sintió orgullo, alegría, entusiasmo por la selección mexicana según esta encuesta. Y ojo, sobre el gasto económico que realizó Zapopan, Guadalajara y el gobierno del estado realizaron para ofrecer estos espacios públicos de entretenimiento, solamente el 24.4% lo aprobó. Lo negativo, el precio de los boletos y con ello, dice las personas encuestadas, el desplazamiento de habitantes del área metropolitana de Guadalajara. Lo bueno, la reactivación económica y un saldo emocional positivo.
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1: Bueno, y lamentablemente siguen las muertes o los homicidios por medio de armas de fuego. De esto y más, Priscila Velasco en la línea telefónica, quien saludo con mucho gusto. Pris, muy buenos días.
2: Trini, muy buenos días, te saludo con mucho gusto a ti y a toda la audiencia de MBS Jalisco para darles información en materia de seguridad y prevención. Esta madrugada un grupo de sujetos armados irrumpió en una obra en construcción de una torre de departamentos que está ubicada sobre la colonia Juan Manuel Vallarta, esto en el municipio de Zapopan. Ahí amagaron al vigilante para luego llevarse pues todo lo que encontraron allá a su paso. El velador fue amarrado y golpeado por estos delincuentes sin que pudiera hacer nada para evitar este atraco, y luego de varias horas después de que pudo liberarse, pues fue cuando hizo el llamado a las autoridades. Sin embargo, pues evidentemente los ladrones ya habían escapado. Hasta el momento se desconoce el monto de lo robado y hacia dónde escaparon estos delincuentes. Y continuamos ahí en Zapopan, donde se siguen registrando pues este tipo de hechos de inseguridad, y nuevamente en la colonia Miramar un joven de unos 19 años de edad fue asesinado a tiros. Él transitaba a bordo de su moto cuando varios sujetos lo interceptaron y pues le abrieron fuego de manera directa. Él recibió 2 disparos en el abdomen y brazo y por sus propios medios fue trasladado a recibir atención médica a un hospital privado, donde después de darle atención pues se reportó su muerte. En el lugar de la agresión se aseguraron algunos casquillos e indicios que se espera pues ayude para dar con los causantes. Y como ya lo adelantabas al inicio de este noticiero, Trini, pues una joven de unos 19 años de edad murió en calles de la colonia Oblatos de Guadalajara luego que derrapara de su motocicleta. De acuerdo con algunos testigos, esta joven circulaba en una moto que no tenía placas de circulación, por lo que aparentemente era perseguido por un elemento motorizado de la policía vial. Sin embargo, pues esta joven, en lugar de detenerse, aparentemente aceleró la marcha para tratar de escapar, y en el cruce de las calles Juan R. Zavala y Dionisio Rodríguez se impactó de lleno contra una camioneta que también estaba circulando por ese cruce, pues provocando que esta jovencita cayera hacia el pavimento. Pues a ella, a pesar de que sí portaba el casco de seguridad, pues lamentablemente se reportó su muerte minutos después de que algunos testigos le estaban intentando dar los primeros auxilios, pero lamentablemente perdió la vida. Según las versiones de los testigos, al momento de que la motociclista cayó hacia el pavimento, esta patrulla motorizada se siguió de largo y hasta después fue cuando ya regresó el elemento para saber qué había pasado. Hay incluso un video que captaron las cámaras de seguridad, Trini, donde justamente después de este accidente se ve a la unidad motorizada que se sigue de largo, y bueno, pues todo esto ya forma parte de las investigaciones por parte de la Fiscalía del Estado. Y ya por último, esta mañana se atendió un accidente vehicular sobre la carretera libre Guadalajara-Colima, a la altura del kilómetro 28, esto ya dentro del municipio de Tonila. De acuerdo con lo que se ha informado por elementos de Protección Civil Jalisco, es que un hombre de unos 55 años de edad viajaba a bordo de un auto tipo sedán y se impactó contra un árbol. Lamentablemente, el golpe fue tan fuerte que este conductor de 55 años quedó prensado y lamentablemente fue localizado sin signos vitales. No se reportan más personas lesionadas y bueno, pues ya este hecho fue atendido por elementos de Protección Civil Jalisco y también de bomberos de Tonila, sin que hasta el momento se sepa cómo es que ocurrió este accidente. Aparentemente, el exceso de velocidad por las carreteras, Trini.
1: Lamentable, lamentable. Y bueno, que sirva, como siempre lo hemos dicho, de prevención. Gracias, Pris, por la información. Mañana te esperamos con más.
2: Claro que sí, nos escuchamos el día de mañana. Que tengan un excelente martes.
1: Igualmente para ti, gracias.
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1: Hoy se esperan temperaturas máximas de 29 grados Celsius en el área metropolitana de Guadalajara. En todo Jalisco todavía se esperan precipitaciones aisladas durante este martes, principalmente por la tarde y noche. Y a partir de mañana miércoles, las condiciones tenderán a ser más estables, con una disminución gradual de las lluvias y un ligero incremento de las temperaturas. Después de que volvamos de la pausa, hablaremos de la afiliación de las empresas al programa ELSA. ¿Qué es el programa ELSA del Instituto Mexicano del Seguro Social? Tenemos una entrevista con el IMSS. Quédese, no se vaya. 9:19. Regresamos.
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2: Son las 9 de la mañana con 25 minutos, estamos ya de regreso y nuevamente viene este reclamo del gobierno del estado de Jalisco contra la federación por recursos que, bueno, pues el gobierno del estado dice que se le debe recursos federales y la federación dice que pues está trabajando y que se le ha dado a Jalisco siempre lo que ha solicitado y lo que le corresponde a la federación. ¿No es así, mi querida Elsa Marta Gutiérrez?
3: Así es, Trini, lo resumiste muy bien. De hecho, agregaría que ayer ofrecen rueda de prensa, el secretario general de gobierno y alcaldes de diferentes partidos se unieron justo para exigirle al gobierno federal que entregue recursos del programa de devolución de derechos y del fondo de aportaciones para la infraestructura social. En el caso de Proveer, los municipios realizan obras para mejorar infraestructura hidráulica y una vez, Trini, que cumplen las reglas de operación, la federación es cuando debe o debería haber reintegrado la mitad de esa inversión. Sin embargo, hasta la fecha los reembolsos pues siguen pendientes. Los alcaldes explicaron por su parte que ante la falta de respuesta, pues ellos decidieron invertir sus propios recursos para ejecutar dichos proyectos. De acuerdo con el propio secretario general de gobierno, Salvador Zamora, en total, entre ambos programas se adeudan 800 millones de pesos. Escuchemos la voz del responsable de la política interior en Jalisco.
4: ¿Dónde están esos recursos? ¿Por qué no se han regresado? Que nos expliquen dónde están esos recursos. Son más de 235 millones de pesos. ¿Por qué si los municipios cumplieron? ¿Por qué la federación no ha cumplido? ¿Cuál será el calendario para regularizar la entrega de esos recursos? ¿Y cómo finalmente se van a compensar los recursos del FAIS, que son tan importantes? En suma, 800 millones de pesos, más de 800 millones de pesos, que afectan directamente a los municipios.
3: Ayer, Trini, ante este pronunciamiento que hace Salvador, los presidentes municipales de Atotonilco, el Alto del PRI, también la panista Olivia Sevilla de Jesús María, Erika Adriana, presidenta municipal de Encarnación, que bueno, es de su mismo partido, de MC, la presidenta municipal de Huachinango por Morena, Viridiana Rodríguez, y del propio alcalde de San Diego de Alejandría, del Partido Verde, José de Jesús Sánchez. Eso pasa allá en Palacio de Gobierno, mientras el alcalde de Tonalá, que se encontraba acá en el Santuario de los Mártires, Treni, Sergio Chávez, sí, lamentó que se esté politizando el tema, afirmó que él ha pedido incluso por redes sociales que ya se sienten a platicar los cuatro alcaldes, Guadalajara, Zapopan, Tlaquepaque y Tonalá, así como el Ejecutivo Estatal y el director del CIAPA, para decidir qué hacer y ya no estar peloteando el tema. La única, dice él, que respondió fue la alcaldesa de Tlaquepaque, pero él sostuvo que no hay comunicación con el gobierno del estado. Escuchemos lo que dijo Sergio Chávez Dávalos.
5: Al menos hablo por Tonalá, ha sido una incomunicación que nunca la había yo sentido sufrido en tanto tiempo de presidente municipal. Todavía el día de ayer yo mandé mensaje a la Secretaría General de Gobierno porque pues en estos momentos no hemos sido convocados a ninguna reunión de las mesas técnicas que organizó desde hace 10 días el gobierno del estado, el CIAPA, para ver esto de la contingencia.
3: Reveló Trini que Tonalá tiene 32 colonias con agua turbia, pero dice él que solo se habla de lo que ocurre en Guadalajara y Zapopan. Lamentó que el problema pues no se haya resuelto con la salida del anterior director del CIAPA, Antonio Juárez Trueba, y que el mandatario pues lamentó también que ahora agreda al gobierno federal al responsabilizarlo de la crisis del agua. Trini, ahí están las dos posturas, los dos temas que suceden en torno a un solo problema, que es la calidad de agua que hoy en día se sufre, Trini.
2: Pues que no sea pretexto para continuar justo con la mejora de la calidad del agua, que esto urge en la zona metropolitana. Elsa, ¿cómo pinta la agenda hoy?
3: De hecho, decirte, Trini, que me encuentro aquí en esta ceremonia de graduación de la generación 124 y entrega de nuevo equipamiento para la Comisaría de Seguridad Pública de Guadalajara. Están presentes autoridades estatales, por supuesto municipales, hay presencia del Ejército, de la Guardia Nacional. Entonces, lo que sucede al menos aquí en el... en la Plaza Juárez de Guadalajara, y estamos al pendiente de lo que pueda suceder en las próximas horas, Trini, pero de entrada sería esto.
2: Te agradezco mucho y que tengas un excelente martes. El día de mañana te esperamos con más, Elsa.
3: Gracias, claro que sí, buen día.
2: Gracias, buen día.
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2: El Instituto Mexicano del Seguro Social tiene ya una estrategia para salvaguardar y mejorar la salud y la seguridad de sus trabajadores y trabajadoras. Me da mucho gusto saludar en la línea telefónica a la ingeniera Nelly Estela Fernández Salcedo, coordinadora auxiliar de salud en el trabajo del Instituto Mexicano del Seguro Social. ¿Cómo está? Muy buenos días. Le saluda Trini Rodríguez.
6: Muy buenos días, Trini. Es un gusto estar en este espacio contigo.
2: Bueno, parece que ya hay empresas afiliadas. Viene otra parte que será importante para sumar. ¿Cuántas empresas más como objetivo del IMSS?
6: Mira, pues me gustaría partir que este programa voluntario actualmente tiene más de 2,541 empresas adheridas, que incluye más de 3,220 centros de trabajo. Sabemos que estamos acercándonos a través de foros transversales con todas las empresas. Este espacio se me hace perfecto para hacerles llegar como lo que viene siendo el ofrecimiento de este programa, porque nosotros buscamos que todas las empresas afiliadas que están en el instituto logren implementar estrategias y acciones que no nada más busquen la salud, seguridad y bienestar de los trabajadores, sino que también va a implicar una productividad y calidad para ese centro de trabajo. Entonces, en realidad, nosotros no tenemos una cantidad exacta. Yo te diría que realmente los centros de trabajo que estén interesados, quisiéramos la totalidad de Jalisco, ¿verdad? Pero bueno, el punto es que podamos lograr tener distintivos, porque comentarte que con lo que hemos trabajado de las empresas, ya tenemos más de 2,494 distintivos. Eso ha implicado un reconocimiento a lo que es el liderazgo empresarial, a representantes sindicales y personal operativo de nuestro instituto, para lograr que este programa pues tenga esa solidez, ¿no?, que tenemos actualmente.
2: Claro, ¿y cuál sería el beneficio tanto para las personas empleadoras como las colaboradoras de cada una de estas empresas en Jalisco? ¿Cuál es la diferencia en tener o no tener este distintivo ELSA?
6: Muy bien. El distintivo ELSA es un reconocimiento que se tiene de vigencia de un año y básicamente es como el reflejo de las acciones que ya están haciendo puntualmente las empresas. ¿Qué ofrece el programa? Tenemos a ingenieros y a médicos de salud en el trabajo que son expertos en poderlos asesorar en tema de prevención de riesgos, en identificar lo que ocurre en su centro de trabajo y sumarnos al trabajo que ya pudiera estar haciendo la misma empresa. Tenemos bastante material de apoyo, herramientas tecnológicas, la plataforma se vincula a cursos con la normatividad aplicable, y finalmente todo esto es gratuito, es voluntario y sobre todo no punitivo, ¿no?
2: Claro. ¿Cómo me incorporo? ¿Cómo se puede afiliar las empresas que nos están escuchando en este momento? Y por supuesto las personas que son empleadas, ir y comentar con su entorno para conocer más de esta estrategia.
6: Mira, ustedes pueden buscar en internet elsa.ins.gob.mx. También tenemos un teléfono que es 800-953-0129, pero están abiertas las puertas de la Coordinación de Salud en el Trabajo para que se acerquen y pudiéramos iniciar como con la adhesión, pero todo está en el portal. A ver, hay un manual de cómo la empresa se puede adherir. Si hay una empresa que requiere un acompañamiento desde la adhesión, nosotros lo podemos hacer, pero es muy sencillo. Se puede hacer en línea, en cualquier momento que la empresa quiera hacerlo, o a veces nosotros tenemos también talleres ELSAS que organizamos con grupos empresariales o aquí mismo en el Centro SIN.
2: ¿Nos puede repetir el teléfono? 800-953
6: 0129. Ese, digamos que es el teléfono a nivel nacional. Yo les diría que al ingresar en la plataforma es más rápido poniéndolo en el buscador elsa.ins.gob.mx, para que las empresas desde cualquier punto pudieran estar trabajando.
2: Muy bien, lo repetimos, elsa.ins.gob.mx. Algo sí. Me faltó, sí, así está. Sí.
6: Bien. Bueno, www.ins.gov.mx, le pueden poner diagonal ELSA, serían como dos páginas que ustedes pueden poner así en el buscador, y también te podemos dar un correo de aquí de la coordinación, por si ya hay una empresa que quiere inmediatamente ya como una asesoría muy puntual, me pongo a la orden. Mi correo sería nelly.fernandez@in.gob.mx.
2: Lo vamos a repetir después de esta pregunta que le voy a hacer. El Instituto Mexicano del Seguro Social, con este programa ELSA, manifiesta que está preocupado y atendiendo sobre todo algunos factores de riesgo. ¿Cuáles son los más comunes en Jalisco? ¿Qué es lo que sucede dentro de las empresas y que estamos perdiendo el ojo?
6: Los principales accidentes se dan en lo que son mano y tobillo, por eso la primera línea de trabajo de ELSA es ese tema. El segundo es el tema musculoesquelético en espalda, y luego nos vamos ya con la línea 3 de vigilancia a la salud. Tenemos 5 líneas que se trabajan puntualmente con temas que son para prevenir los mayores accidentes o posibles enfermedades laborales. Pero te puedo decir que el que se lleva el ranking son todos los accidentes de mano y tobillo, es lo que se tiene más. Y no nada más en Jalisco, a nivel nacional.
2: Ah, claro. Y a nivel, y cuando estamos hablando de las condiciones emocionales de quienes trabajan en las empresas, ¿cómo vamos?
6: ¿De lo que son los factores de riesgo psicosocial?
2: Sí.
6: Ah, muy bien. Esa es una línea que se trabaja, esa línea 4. Esa norma es muy reciente, recordarán que esa norma 35 salió en 2018 y ha sido un reto para las empresas. Lo que ofrece este programa son herramientas para que puedan implementar a través de Excel muy simples lo que viene siendo los cuestionarios de esa norma, y ya te das en automático informes y una categorización y semaforización de cada dominio que te pide la misma norma, además del acompañamiento del ingeniero que lleva de la mano a la empresa para lo que es la implementación del cuestionario y de cómo pudiera estructurar estrategias en la empresa. Porque definitivamente estamos convencidos que tener al capital humano en las mejores condiciones, seguros y saludables, va a permitir no solo un éxito para el centro de trabajo, sino para el objetivo que tiene el instituto.
2: Claro, busque ELSA dentro de la plataforma del Instituto Mexicano del Seguro Social, entornos laborales seguros y saludables, una estrategia precisamente de capacitación para las empresas en México y Jalisco. Obviamente no se puede quedar atrás, son más de 2,500 empresas, sin embargo, estamos en espera de que se sumen. ¿Tienen una idea de cuántas empresas en total podrían estar inscritas? ¿Cuántas tiene el Instituto Mexicano del Seguro Social registradas como formales en Jalisco? ¿Tiene el dato?
6: En este momento en Salud de Trabajo no tenemos ese dato, lo tendremos que revisar en afiliación, pero lo que sí te puedo decir es que ese no tiene límite a Jalisco. Obviamente nuestro interés es impulsar a Jalisco a nivel nacional, pero este programa está diseñado para que podamos hasta adherir empresas que puedan tener una matriz o centros de trabajo en otros estados. Nosotros damos ese acompañamiento. Entonces, realmente la cantidad pudiera ser todavía sobrepasar lo que corresponde a Jalisco, ¿eh? Eso es una gran bondad que tiene este programa.
2: Sin duda, ingeniera Nelly Estela Fernández Salcedo, coordinadora auxiliar de salud en el trabajo del Instituto Mexicano del Seguro Social, ¿algo que quiera agregar?
6: Nada más invitar a todas las empresas afiliadas que nos escuchan, a representantes sindicales, a cámaras, agradecerte a ti y al espacio, pero pues invitarlos a conocer este programa que tiene muchas bondades. Y algo para cerrar es que este tiene una referencia con la Organización Internacional del Trabajo. Ustedes cuando entren a la plataforma ELSA se van a dar cuenta de toda la colaboración que tiene este organismo, la Universidad de Colorado y otras instancias gubernamentales que están abonando a este programa porque están convencidos que es clave para lograr impulsar acciones concretas, porque son muchos materiales y personal operativo que está a su disposición.
2: Ingeniera Nelly, muchísimas gracias, que tenga un excelente martes y ojalá que sea un éxito afiliación de las empresas de Jalisco a ELSA. Gracias y que tenga muy buen día.
6: Igualmente, gracias a ustedes.
2: Hasta pronto. Vámonos a la pausa, son las 9:39 y ya regresamos.
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6: Estamos de regreso cuando son las 9 de la mañana con 45 minutos. Y bueno, hace unos días fue detenido un sujeto con una acusación que quizás es muy difícil de entender, pero justo es cuando hay una presión tal contra una mujer en una relación que puede ser íntima o de trabajo o de amistad, donde este sujeto o esta segunda persona provoca que una tome la decisión de quitarse la vida. A esto tiene un nombre que es la inducción o ayuda al feminicidio. Sobre este tema, que a mí se me hace tan complicado, ¿no? Sobre todo en cómo las leyes en México lo van a castigar, es que hoy nos acompaña aquí en cabina, como todos los martes, Paulina Hernández Diz, abogada y experta en derechos humanos. Paulina, te escuchamos, muy buenos días.
8: Muy buenos días, Trini, para ti, para tu audiencia. Así es, en algunos medios de comunicación hace ya un par de semanas se informó la muerte de Flor Leticia Aceves Cuevas, una agente del Ministerio Público adscrita al área de homicidios dolosos de la Fiscalía de Jalisco, quien se quitó la vida el pasado 30 de junio. Días después, la Fiscalía detuvo a Ernesto N., quien era su pareja sentimental, y se le atribuyó el delito de inducción o ayuda al suicidio feminicida. La actualización es que ya fue vinculado a proceso y permanecerá en prisión preventiva mientras continúa la investigación. Es importante decir que esto no significa que se haya declarado ya la culpabilidad o la responsabilidad de esta persona, pero bueno, se hará la investigación correspondiente. Y lo primero que tenemos que explicar es por qué este delito es distinto a la figura tradicional de instigación del suicidio, porque esta figura penal ya existe desde hace tiempo, pero esta tiene que ver con el feminicidio. Y es que hace poco se reformó el Código Penal y en su artículo 224 bis se sanciona a quien induzca u obligue a una mujer a quitarse

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1: Penal. Hay casos en los que una mujer no es privada directamente de la vida por su agresor, pero es sometida a través de amenazas, humillaciones, control, aislamiento o violencia psicológica de tal intensidad que esa violencia puede influir en la decisión de quitarse la vida. Por eso la Ley General de Acceso de las Mujeres a Vivir una Vida Libre de Violencia habla de la violencia feminicida más allá de solamente el tipo penal de feminicidio, como ya lo hemos dicho anteriormente en este espacio, y es que la define como una violencia extrema, una violencia de género que es producto de la violación de sus derechos humanos, de su dignidad y de su integridad, que puede o no culminar con el asesinato de una mujer y otras muertes violentas que pueden ser prevenibles, que en este caso es el propio suicidio. Por eso es importante comprender que precisamente hay muchos aspectos relevantes en esta figura penal. Se reconoce que la violencia de género no solamente merece una respuesta del Estado cuando culmina en el feminicidio, sino también cuando hay otras formas de violencia. Este no sería el primer caso en Jalisco en donde las autoridades investigan este delito. Ahora bien, también es importante hacer referencia a que ella vivía violencia previa por parte de su pareja, por eso está siendo él investigado, pero lo cierto también es que se reportó en algunos medios de comunicación a través de entrevistas que se realizaron a compañeras y compañeros de trabajo que señalaron que ella también enfrentaba problemas dentro de su espacio laboral. Se habló de presiones, descalificaciones y posibles actos de hostigamiento laboral. Incluso se relató que durante una crisis física relacionada con su salud, un superior habría considerado que fingía para no trabajar, que antes de recibir atención médica se le habría ordenado una prueba de antidopaje y que posteriormente fue cambiada de área. Por eso también se abrió una investigación en contra de este superior, no porque se esté ya delimitando, determinando que hay una relación directa de su suicidio con esta violencia laboral, pero lo cierto es que también es otra línea de investigación, porque parte de lo que este caso nos deja en relieve y que hay que analizarlo de manera muy detallada es que una mujer puede estar en un ciclo de violencia por parte de su pareja, pero también puede estar viviendo violencia en otros espacios y de otras formas, y al final toda esta violencia que está viviendo una misma mujer en distintos espacios por diferentes personas puede llevarla a quitarse la vida, y esto nos habla de que la violencia feminicida, además en un estado en donde hay dos alertas de violencia de género, pues debe de ser tratado de una forma integral para poder prevenir incluso este tipo de situaciones, Trini.
2: Y hay quienes llegaron más allá, dice, bueno, ¿cómo en un espacio laboral se puede tolerar, solapar este tipo de conductas por aquella persona que fue la agresora, a llegar a estos niveles, de tal forma que también se conjuga ahí la violencia institucional, y están exigiendo una investigación mucho más a fondo, que no se quede solamente con el castigo de una sola persona como si fuera algo íntimo, privado, o que quedara solamente en una relación sentimental?
1: Así es, Trini, y además decir, estamos hablando de un Ministerio Público que es quien investiga delitos, y en este caso, delitos de homicidio. Entonces, nadie está exenta de vivir este tipo de violencias.
2: Híjole, qué grave. Gracias, Paulina, por este comentario. Que tengas un excelente martes.
1: Gracias, igualmente para todas.
2: Y bueno, el día de hoy, justo estamos recordando a quienes nos acompañan en muchas ocasiones, en el día a día, que nos esperan justo en casa después de una jornada laboral. Joel Castellano nos habla de este martes 21 de julio, Día Mundial del Perro.
3: Su lealtad no entiende de condiciones. Su compañía puede cambiar el estado de ánimo de una persona y, para millones de familias, son mucho más que una mascota. Son un integrante más de la familia. Por eso, cada 21 de julio se conmemora el Día Mundial del Perro, una fecha que también invita a reflexionar sobre la responsabilidad que implica su cuidado. Además de brindar compañía, los perros desempeñan un papel fundamental en la sociedad, ayudan en labores de rescate durante desastres naturales, colaboran con cuerpos de seguridad, apoyan a personas con discapacidad y participan en terapias.

0: terapias que mejoran la salud física y emocional. Se estima que más de 300 millones de perros viven en hogares de todo el mundo, pero también que decenas de millones sobreviven a situaciones de abandono, expuestos al hambre, enfermedades y maltrato. Celebrar este día es reconocer el vínculo único entre humanos y perros, una relación construida a lo largo de más de 15.000 años de historia compartida. 21 de julio, Día Mundial del Perro. En MBS Noticias Jalisco, Joel Castellanos.
1: Así es, Joel, muchísimas gracias. Felicidades a todas y a todos, que sobre todo estos que son rescatistas y que sin importar la fisionomía de esta especie, los recogen de la calle literal para darles una mejor vida. Así que muchas historias en torno a los perritos. Vámonos, Gris Ascoto, muchísimas gracias. Hugo López en controles operativos, Trini Rodríguez en este micrófono. Nos escuchamos el día de mañana.
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7: 9:55.
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0: contraseñas, mejor los rolling. ¿Cómo están? Bienvenidos a La Garra
1: en Exa.
0: Hoy en los controles se encuentra el DJ Pelos en los pelos, mi querido Wolverine Dancer, King King, Papa Sound de Milán. De Milán. Milán, Milán, Milán. Bueno, dice que gracias. Ok. Ale Garibay, va a ir.
1: ¿Qué tal? ¿Cómo están? Muy buenos días, Comercantinas. ¿Qué tal? ¿Qué tal? ¿Qué tal? Ya lista para arrancar aquí en La Garra en Exa.
0: Listos para arrancar el día de hoy, que va a estar perrísimo. Hoy va a estar muy perrón, güey.
1: Va a estar perrón.
0: Ajá. Hoy vamos a tener un día perrón, perrón, perrón.
1: A ver, ¿por qué?
0: Pues porque resulta que hoy es el Día Internacional del Perro.
1: Día Mundial del Perro.
0: Ajá.
1: Va.
0: Qué chido, ¿no?
1: Sí, felicidades a todos los perros.
0: Yo amo a los perros, ¿tú?
1: Yo no los amo, me gustan.
0: No los amas.
1: O sea, no los amo, pero me gustan, los respeto.
0: ¿Tú los amas, te gustan o te valen?
1: Me gustan. Que hay niveles.
0: No, yo sí los amo. Yo soy de los que ve uno en la calle y ahí me agarro jugando con él y voy y le compro comida y le doy.
1: Ah, fíjate, yo soy de los que veo y ay, sí, agarra a tu perro, por favor, agárralo.
0: No, es que a ti te da alergia el pelo.
1: Aparte.
0: Ajá, entonces.
1: Pero, por ejemplo, a mí sí no me gusta que estén ahí, llegan y te estén oliendo y chupando los dedos y eso. O sea, así es como que, ay, ay, agárralo, llévenselo un poquito. Ay, me está chupando, mira, ay, quítalo. ¿Ya sabes? Así.
0: Bueno, son perros. Oye, yo sí los adoro y los amo y hoy estoy muy contento porque es el Día del Perro.
1: Felicidades,
0: perrísimo.
1: Perro.
0: Y el día de hoy pues lo vamos a manejar más o menos con el mismo estilo, ¿verdad? El día de hoy, que es el Día del Perro, vamos a tener un chantal sabrosón. Hoy es el Día Mundial del Perro, que se celebra el 21 de julio del 2026, una fecha internacional establecida en el 2004.
1: 2004.
0: Ajá, para concientizar sobre el abandono animal y fomentar la adopción.
1: Va.
0: Lo hemos hablado miles de veces en este programa.
1: Sí.
0: Así es que ya lo saben, el día de hoy tenemos el chantal que es... ¡Qué perro!
1: ¡Qué perro!
0: ¡Qué perro! Platícanos situaciones que te hicieron decir, no, no, no, ¡qué perro! Puede ser... Es que yo ahí tengo mi duda, fíjate. Puede ser qué perro de fregón... ¿O de qué perro, qué gacho este güey, no?
1: No, nunca he escuchado de decir qué perro de con cosas negativas.
0: ¿Tú
1: jamás?
0: Sí. Yo sí, por eso tengo la
1: duda. Sí, o sea, que a veces dices, ay, qué perro.
0: Sí.
1: ¿Neta?
0: Ay, oye, ese güey le pega a su vieja, perro, mendigo.
1: Ah, bueno, pero no, qué perro.
0: Sí, qué
1: perro. Ah, bueno, sí,
0: pues sí,
1: qué perro.
0: Qué perro, güey. ¿No?
1: Sí.
0: ¿Es lo mismo?
1: Sí,
0: ¿qué perro, güey? O sea, dos animales en uno solo, perro y güey.
1: ¿Qué culpa tiene el perro?
0: Bueno, de cualquier manera, tú dinos, ¿qué fue lo que te hizo decir qué perro? Ya sea para bien o para mal, como tú lo quieras decir.
1: Va.
0: A lo mejor te han pasado cosas más buenas que dices tú, ¡qué perro, güey! ¡Me saqué la lotería, perrón! Pero también, ¡y qué perro! Este güey me robó mi dinero. Ah, ¿verdad?
1: Ya
0: es
1: sé.
0: Muy diferente. Entonces, ahí está, Chantal. 33-15-20-101.
1: ¡Uno!
0: Y aquí está Ale Garibay, ¿vas a ir?
1: Sí, voy a ir. Aquí estoy, pa' aquí, mira. Aquí está Ale. ¡Ah, qué perro!
0: Ajá, ¿ya ves? ¡Y qué perro que vino Ale! Que siempre llega temprano.
1: ¡Ay!
0: Está muy perrón, Ale.
1: Está perrón, Clis.
0: Ajá.
1: Perrón, Flies. Y así ustedes quieren decir su ¿cómo se llama? Su hashtag así más adornado de, no, qué perro flies.
0: Ajá.
1: Chiru chirinchun flies.
0: Está bien goldy eso. Ajá.
1: Bueno. Ay, ay, ¿quién dice eso?
0: Pues está, churin,
1: eso es
0: churin,
1: el chavo, es el chavo del 8.
0: Por eso, ¿de hace cuántos años? Bueno,
1: ah, estamos...
0: así dice el ¿cómo se llama? El Cachu, mi amigo el Cachu. ¿Te acuerdas del Cachu del de la mala noche?
1: Sí, sí, sí.
0: Siempre para todo dice churin churin fun flies.
1: ¿Ah, sí?
0: Ajá, para todo.
1: Ya estamos, o sea, ya somos de la época que vimos, ajá, el cassette.
0: Somos
1: del chavo.
0: Somos de la época, es de hecho el Cacho y yo. Le mando un saludo. Bueno, pues entonces, churin, churin, funflies. Y nos vamos con este chantal que es ¡qué perro! Para bien o para mal. Aquí en La Garra.
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0: Bueno, damas y caballeros, estamos ya listos para arrancar.
1: Así es. Con las promociones del día de hoy. Hay una promo que me anda encantando, que me está gustando y que mucha gente me ha preguntado ya sobre ella porque quiere ganar.
0: ¿Es eso que está sonando de fondo?
1: Es lo que está sonando.
0: A ver, súbele, Wolverine.
1: ¿Te imaginas el gran concierto que tendrá Harry Styles en Ciudad de México? Y aparte de eso, imagínate poder ir. Y aparte que te lleve EXA, que no te preocupes por nada. Nada más te preocupas por comprar ahí tus souvenirs. Que la taza, la gorra, eso ya.
0: ¡Llévela, lleva la taza del recuerdo, la gorra, el llavero!
1: Oye, aparte luego dices que una playera así, X. ¿Cuánto cuesta? ¡1,600!
0: Ajá.
1: Ay, nomás porque dice Tour 2026.
0: Ajá, y te la pones en la primera lavada aguada todo el cuello.
1: Se voltea así.
0: Ajá. Bueno, efectivamente, mi querida Ali Garibay, hoy a todos los que participen en el chat stack del día de hoy, que es ¡qué perro!
1: ¡Qué perro!
0: Pues sí, así va a estar de perro el concierto de Harry Styles en la Ciudad de México.
1: Sí.
0: Y nada más por mandar su audio y ahí dicen, quiero participar en Harry Styles.
1: Claro.
0: Los apuntamos para que sean uno de los posibles ganadores, ¿ok?
1: Se van preparando.
0: Muy bien, entonces ya lo saben. Tienen que mandar su hashtag y también su audio para participar el día de hoy.
1: Y también tenemos un pase doble para el cine, para que se vayan a ver alguna peli que les guste, sobre todo ahorita que andan de vacaciones, pues que puedan aprovechar.
0: ¿A la película que quieran?
1: Sí.
0: ¿Al cine que quieran?
1: Sí.
0: ¿A la hora que quieran?
1: Sí.
0: ¿Con quien quieran?
1: Sí.
0: ¿Con palomitas con hoyo?
1: No, garra ya, por favor.
0: Bueno, pues entonces esas ya las ponen ustedes. Ya lo saben, entonces, manden su hashtag del día de hoy, ¡qué perro!
1: ¡Qué
0: y
1: perro!
0: Participan en estas promociones que tenemos el día de hoy, que es pase doble para el cine y también apuntarse para la promoción de Harry Styles.
1: Fíjate, quien gane esa promo puede decir totalmente, ¡ay, no gané! ¡Qué perro!
0: Ajá, exactamente.
1: Y ya la persona que lo quería decir, este perro se lo ganó.
0: Ya ves que sí se vale para... Ya ves, ahora sí, ya entendiste.
1: Ya entendí, profe.
0: Ya entendí.
1: Ya hice mi enunciado, ¿puedo
0: ahora
1: salir?
0: Sí, ahora sí, ya. Churín, churín, fun flies.
1: Y ya lo subrayé. Ya subrayé con azul y rojo.
0: Ajá, y en cursiva.
1: Una parte y la otra.
0: Y en cursiva.
1: Sí.
0: Ajá. Bueno, pues entonces ya saben, manden su hashtag porque de esta manera estamos comenzando aquí en La Garra.
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0: 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La nota aleatoria.
1: ¡Ale!
2: ¡Sí!
1: ¡Ale, ale, ale!
2: Vamos con esta nota aleatoria que genera un debate que yo no sé ustedes qué opinen.
1: ¿Está tan buena como la de ayer? ¿La del piloto que se cotorrea a los argentinos?
2: No, pues es diferente, es diferente. Esta es una nota donde tú puedes decir, ¡qué perro! Y también decir, ¡qué perro!
1: Ok.
2: Ahí te va. Vamos a decir cómo lo puedes tú acomodar.
1: A ver.
2: Mira, este es un caso viral que se ha compartido en las redes sociales y que obviamente la gente está opinando, pues porque puede, ¿verdad? Porque tiene una red social.
1: Claro.
2: Pero resulta que un hombre se ganó durante un evento así que va un hombre, resultó ganador de un ostentoso kit de productos de maquillaje y de cuidado para la piel de alta gama.
1: Ok.
2: Y que yo ya vi el kit y dije, wow, está muy chido.
1: Si lo quisieras.
2: Claro, por supuesto.
1: Muy bien.
2: Está valorado en cientos de dólares, imagínate, casi unos $600.
1: ¿En serio?
2: ¿Cuánto sería? Ahorita me ayuda por acá el productor a convertirlo.
1: ¿600 dólares? ¿Cuánto es?
2: O sea, bueno, vamos a una pausa y regresamos la conversión total.
1: ¿Qué son? ¿Como unos 10 mil pesos?
2: ¿10,200 pesos?
1: Ah, ahí está.
2: Está bien. Digo, tampoco es así que digas, uff, qué caro, pero tampoco
1: no,
2: la gente.
1: Vale, Garibay, 10 mil varos para un kit de maquillaje. ¿Tú por qué eres rica?
2: No, ay, creo que no, pero bueno.
1: Porque eres pudiente.
2: No, pero ahí te va, este maquillaje es de alta gama y si te llevas ahí varias cositas, pues sí te andas ahorrando y lo de una tanda de maquillaje, ¿no? Las mujeres sabemos que luego cuando nos quedamos ya sin cositas, dices, chin, tengo que ir a resurtir todo, y ahí vas. Bueno, aquí el punto es que ya le entregaron a este hombre, él iba así como con más compañeros del trabajo y demás, entonces le entregan este kit de productos de maquillaje y ya se lo entregan, él, no, pues muchas gracias.
1: ¿Y él para qué lo quería?
2: Espérate, se regresa a su lugar, pues porque se lo ganó, él no lo quería, se lo ganó.
1: Okay.
2: O sea, fue una rifa y se lo ganó, y ya lo tenía. Entonces justamente él fue lo que dijo, ah, mira qué padre, se sienta, se encuentra al lado a un compañero. A una compañera, perdón. Y le dice, ay, toma, mira, me lo gané para que tú te maquilles.
1: Te lo regalo.
2: Se lo regala a su compañera. El problema es que en su casa se encontraba su esposa cuidando a sus hijos, haciendo posible que este hombre se fuera hasta este evento. Cuando regresa el hombre, porque aparte él se sentía muy bueno de su corazón, diciendo, mira, qué padre, un hombre, pues, elogiado por sus colegas también, por su amabilidad, su generosidad, su desprendimiento.
1: Y luego todavía me vive en buena onda regalándoselo a una compañera.
2: A una compañera.
1: Ay, la esposa sí se lo puso.
2: Hombre, al regresar a su casa, el esposo obviamente le contó a su pareja lo que había pasado. Que, ¿qué crees? Me gané un kit, pero pues se lo di a fulanita. No. Bueno, la reacción de la esposa, obviamente ella sí dijo que no era tanto como por el hecho del maquillaje, o sea, que sí, pero que sentía una profunda desvalorización y dolor.
1: No la tomó en cuenta.
2: Claro. Que dice que, sí, pues, que qué onda con la existencia de su relación.
3: Claro, acuérdate que tienes esposa, baboso.
2: Y aparte, sobre el esfuerzo que ella está realizando en el hogar.
1: Ahí se aplica el qué perro,
2: güey. Te dije que puede ser desde el qué perro que se lo ganó.
1: Qué perro que se lo ganó, qué perro, güey.
2: Qué perro que se lo entregó.
1: Ahí entran los dos.
2: Pues justo, así
1: perro.
2: Es una situación.
1: Perro.
2: Y también dice ella, oye, ¿qué onda? A ver, yo aquí estoy en la casa.
1: ¿Y qué hizo la señora?
2: Tengo esfuerzo, realizo cosas en el hogar. O sea, ¿y eso se te olvidó? ¿Así? ¿Preferiste la sonrisa? O sea, porque la esposa dijo así como, prefiere la sonrisa y la gratitud de un compañero de trabajo a la mía. Prefirió el aplauso social de ser el buen tipo.
1: O sea, ¿la señora lo subió a las redes?
2: Sí, la señora platicó
1: todo
2: este rollo.
1: No, bueno, ya me imagino cómo le llovió al vato, ¿no?
2: Dice, cuando lo confronté me llamó dramática y loca.
1: ¡No!
2: Dijo que quedaría mal que un hombre aceptara maquillaje delante de todos. O sea, que él dijo, el hombre, como su excusa fue como que, oye, es que voy a quedar mal si me están entregando un kit de maquillaje y delante de todos, pues obviamente lo tengo que agarrar, pero también quería quedar bien.
1: Como que él pensó que la gente iba a decir, ¿y este güey para qué quiere maquillaje?
2: Ajá.
1: Que se lo dé a una chava. Pues sí, pero a tu esposa.
2: Exacto.
1: Imagínate, ay, no sé.
2: Si me hubieras guardado, imagínate Navidad. Toma,
1: claro,
2: mi amor.
1: Ajá. Hombre, un kit de 10 mil varos.
2: O sea, de entrada este hombre todo mal. todo mal.
1: Oye, ¿y no fueron a decirle a la que le dio, oye, ¿sabes qué? Mejor no, chámelo.
2: No, pues no, porque aparte de todo ahí quedó grabado y así, pero ahí te va. Todo mal, porque este hombre quedó mal con la esposa. Ajá. Y luego todo menso no lo guardó. Lo hubiera guardado, lo hubiera esperado para el día de su cumpleaños.
1: Claro.
2: El día de su cumpleaños se ahorra el regalo de la esposa.
1: Claro, queda súper bien.
2: Queda súper bien.
1: Ajá.
2: Y su esposa...
1: Y en el trabajo no lo van a juzgar, pues, cuando le digan, oye, ¿para qué quieres un kit de maquillajes? No, tú eres pues hombre.
2: Me pinto en la noche, ¿qué te importa?
1: Sé que a mi esposa la voy a hacer feliz. Gracias a quienes se tomaron la molestia de regalármelo, porque con esto voy a hacer feliz a mi esposa.
2: Eso sería.
1: Punto, y aplauso. Ahí hasta le aplauden al güey. Ah, no, pero ahí va de baboso.
2: Así es.
1: A la primera secretaria que se encontró.
2: La primera ahí. Imagínate la compañera otra también, bien feliz.
1: Nalga pronta aceptándole.
2: Oye,
1: también el maquillaje.
2: No, pues a ver.
1: Ay,
2: si te,
1: no
2: mira,
1: sé.
2: Por ejemplo, si tú te ganaras algo, llegas y me lo entregas a mí, yo te lo agradezco mucho.
1: Ajá.
2: Porque soy tu compañera.
1: Claro.
2: No lo vería mal, ¿estás de acuerdo?
1: No.
2: Pero el problema sería para ti cuando llegas a tu casa. ¿Yo qué culpa tengo? ¿Sería yo nalga prota? Claro que no.
1: Oye, ¿y cómo se enteró la señora que se ganó un kit de maquillaje?
2: Porque el esposo le contó todavía.
1: Ay, todavía el baboso.
2: O sea, porque él no dimensionaba.
1: O sea, mejor se iba a quedar callado.
2: Él no dimensionaba.
1: Todo mal este baboso.
2: Todo, que todo mal.
1: Mira, este no es que perro, este es que baboso. Así un baboso que va caminando así lentamente.
2: ¿Qué perro baboso?
1: Ajá. Sí, no manches, ni cómo ayudarle a este güey.
2: No.
1: Oye, ¿y cómo
2: mal
1: se lo acabaron en las redes?
2: No, pues mal. Y aparte suben la fotografía de este kit. La verdad está muy bien el kit.
1: Y la esposa todavía viendo la fotografía diciendo, mira lo que...
2: Fíjate, por ejemplo, trae varios productos. Yo, por ejemplo, uno que está aquí, que es como, pon tú, un polvo. Bueno, un rubor. Un rubor, uno solo.
1: Rubors.
2: Un rubor.
1: Rubor.
2: Así, rosita.
1: Rubor.
2: Como el que traes ahorita, un tono más abajo.
1: Más abajito.
2: Más abajito, es que así, muy hermoso, con brillitos.
1: Sí.
2: Más o menos, yo creo que anda como en $2,000.
1: ¿Qué? ¿El puro rubor?
2: El puro rubor.
1: Tómalo. O sea, ¿qué cuántas cosas trae?
2: Un labial de los que trae aquí te cuesta como 1,300.
1: ¿Cuántas cosas trae?
2: No, trae, mira, trae sombras, trae maquillaje. Lo que alcanzo a ver nada más, trae polvo, trae labiales, trae gloss, trae.
1: Y la caja está bien chida, supongo, ¿ah?
2: Es como un. No, es una cajita como si te regalaran una canasta navideña. Porque hasta está forrada así con papel y un gran moño.
1: No, qué estúpido.
2: Papel transparente.
1: Ay,
2: no, qué cosa. No. Y mira, ¿sabes
1: mira,
2: qué? Todavía
1: bien
2: hubiera
1: decía,
2: dicho.
1: Bien decía mi papá, cada quien es el arquitecto de su propio destino.
2: Pero ¿sabes qué? Todavía dijera, bueno, a ver, lo voy a vender.
1: Ándale.
2: Mínimo le sacas algo.
1: Ajá, pero no, ¿para qué lo vendes? Regálaselo a tu mujer.
2: Yo se lo hubiera comprado, O sea, me encantó.
1: ¿En cuánto? ¿Cuánto estarías dispuesta?
2: Yo sí le diría, te doy 5 por todo.
1: No, pues vale 10, ¿cómo?
2: Por eso.
1: Mínimo unos 8.
2: 8, 8.
1: 8, 500.
2: Porque yo creo que vale más, ¿eh? O sea, viendo los productos que trae y conociendo los costos, sí vale más que $10,000.
1: Entonces lo dejamos en 10.
2: No. ¿Lo tienes? ¿Lo vas a vender?
1: Sí,
2: tú?
1: Sí.
2: A ver, enséñamelo.
1: No, pues lo tengo en la casa.
2: ¡Ay, ajá!
1: Bueno, muchas gracias, Ale Garibay. Oye, ¿vas a subir esta nota ahí a tus redes sociales?
2: No, pues nada más está la pura foto.
1: Ah, pues sube la foto del kit para que todo el mundo entienda de qué estás hablando.
2: Ok.
1: Pobre baboso. ¿Hay algún red social donde podamos apoyar a la señora?
2: No.
1: ¿Con un comentario ahí negativo para el imbécil este?
2: No estés sembrando cosas negativas, Garra.
1: No estoy sembrando.
2: Mejor escríbele a él y apóyalo.
1: Recordarle que es un baboso.
2: ¿Quieres ayudar? Escríbele, cómprale algo para que se lo regale a su esposa. ¿Y
1: yo por qué?
2: Porque estás metiéndote.
1: Ay, ¿y todos los que se han metido también van a comprarle algo?
2: Tú no te fijes en los demás. Tú
1: le voy a salir, le va a ir mejor. Si todos los que le tiran este chat le van a aportar con algo, le va a ir mejor.
2: Tú no te preocupes por los demás.
1: Yo no.
2: Como dicen las mamás, si él va a ir a aventarse al pozo, ¿tú también?
1: Sí.
2: ¿Tú no?
1: Sí.
2: ¿Tú eres diferente?
1: Yo también. Yo me aviento también. ¿Ok?
2: Ok.
1: Bueno, muy bien, muchas gracias. Vámonos a la rolita y regresamos con el hashtag del día de hoy. ¡Qué perro!
2: ¡Qué perro!
1: Puede ser que perro bueno, puede ser que perro malo.
2: O
1: como
2: qué
1: este perro.
2: Perro
1: baboso, imbécil. ¡Ay, no sé! Bueno, regresamos en la garra.
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1: ¡Qué perro! ¡Qué perro! ¡Qué perro, perro, perro! Oye, bueno, el hashtag del día de hoy, porque el día de hoy es el Día Mundial del Perro. ¡Guau! Oiga, señor, usted tiene cara de perro y el otro contesta, ¡guau!
2: Oye, hay una canción de La Pau Rubio, creo que se llama así, que se llama Ellos deberían ser más perros, deberían ser ellos. ¿No sabes? ¿Sabes cuál o no?
3: No.
2: ¿No te la has dedicado nunca?
3: No, jamás. Nunca me han dedicado este tipo de canciones.
2: Esa es la canción de los perros.
3: A mí al contrario, me dedican puras de...
2: Mira, oye esa, ahí está, ahí está, ahí está.
3: A mí me han dedicado puras de... Me dediqué a perderte.
2: Hoy. Deberían ser más perros. Deberían ser ellos. Un poquito más perros.
3: No, pues sí, sería interesante la letra.
1: Oye, bueno, el día de hoy, Día Mundial del Perro, y nos va llegando una fotografía que me gustaría compartírselas a través de mis redes sociales.
2: A ver.
1: ¿Me la puedes mandar a mi WhatsApp, mi querido Wolverine?
2: Una Jazz, lana, una lana.
1: Un papazón de Milón. Es un pequeño perro de estos que tienen una raza que ya la prohibieron porque están mal hechos.
2: Ajá.
1: ¿Cómo se llaman? Pug.
2: ¿Los Pug?
1: Ese es el Pug, ¿no? Ya están prohibidas esas razas porque pues no pueden ni respirar los pobres. Ya deformaron tanto a un lobo que terminó siendo un ente.
2: Ay,
1: entonces, claro. Pobrecito perro, no puede ni respirar. Entonces, este perro, el Pug, ¿se acuerdan del Who let the dogs out? Ah, pues es ese perrito. Y trae una playera el perrito que dice, cuidado con el Pedro.
2: Ay,
1: y trae
2: la
1: fotografía de Pedro Zola. Cuidado con el Pedro, no te voy a poner comida envenenada. No manches.
2: Y los ojillos de miedo.
1: Pobre perrito, baboso. Pero bueno, mira, se le cuatrapeó el mundo al señor. Bueno, vamos a ver qué dice la gente con esta situación, este hashtag de qué perro. Qué perro para bien, qué perro para mal.
2: Adelante.
4: Días, aquí es mi amigo el Kenty, participando en Ya Estás de Hoy.
1: Saludos al pollo. ¿Te acuerdas?
2: El pollo rostizado.
1: El pollo de ayer estuvo buenísimo.
4: ¿Qué perro? Churri, churri, chunflies. Yo una vez estaba yéndome, queriéndome ir de viaje, ¿eh? Como por ejemplo, o sea, tomar un avión.
1: Ajá.
4: Que ya sabe qué se sentía. ¿Y qué creen?
2: ¿Qué?
4: Que me van diciendo, oye, vamos a ir para lo que viene siendo Mazamitla. ¿No qué? Mazatlán. Al momento de que fuimos a Mazatlán, dijeron, ¿sabes qué? Si vamos en camión, pues la verdad que no. Mejor en avión.
1: Okay.
4: Dije, ah, ¿qué? ¿En avión? Por sorpresa. Bueno, para darse de cuenta largo, en cuanto dijeron, no, pues que en avión, vi los asientos y, ah, no manches, qué perro. No, en cuanto al acelerar el motor, el piloto, dije, ah, no manches, ni a esta velocidad voy en el carro, no inventes. No.
2: Ah,
4: qué perra obvio, velocidad, no. Qué perra altura. Qué perro el motor, ¿no? En cuanto llegamos a ver la ciudad, las personas como si fueran hormigas bien chiquitas. No, no, no. Chulada. Pero bueno, haces todo así como de. Qué perro, pero. Qué

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1: Del cine también, por favor. Soy Miguel Eduardo Montaner Reyes. Saludos a todos ahí.
2: Oye, Miguel, gracias, nunca Miguel. Nos había hablado Miguel, ¿verdad?
3: No.
2: Es la primera vez que escuchamos su voz. Ajá, no se ha escrito, pero...
3: Pero qué chido.
2: Pero me gustó tu voz.
3: A mí también, así como para estar platicando de una vez, yo fui.
2: Para que me diga como una peda, así, como sí, si sí, estuviera sí. Bien pedo.
3: Y que te platique así algo.
1: Sí, algo.
3: Aparte no. Platica súper a gusto, ¿no? Así de que... Sí. Yo estaba ahí para ahí sentado.
1: Cuando vienen pasando así como a un metro, antes de que lleguen a poner un metro, se avienta. Y se avienta literal hacia el aire, o sea, como si los fuese a cazar.
3: Claro.
1: Ese es un perro perrón.
2: Ay, qué bonita.
3: Me gusta.
1: Oye, nos encantó tu voz. Mándanos un audio un día. Ahorita regresamos, están escuchando La Garra en Exa.
2: Mándanos ese audio y lo vamos a tener aquí de base, ¿ok? Muy bien. Y luego.
3: Ahí está el Borregas. Llegó el Borregas.
2: ¿Es el Borregas? Ah, entonces se me toca a mí, ¿verdad?
3: Sí.
2: ¿Por qué?
3: Porque tú a ti te sale hablar.
2: ¡Días! ¡Excelente días! Martes de frescura! Aquí desde el baño, saludándolo a su
3: ¡ay,
2: compa.
3: ¡Ay, no, Borregas!
2: Bueno, se está bañando, Ale Garibaldi.
3: No,
2: es una persona
3: maneras,
2: muy limpia. ¡Se está bañando!
3: Maneras. No, porque está poniendo un emoji de un retrete.
2: Ah, está echando el cake. Bueno, para participar en el chantal del día de hoy... ¡Qué perro! Dije aquella vez que mi esposa se encontró un billete de 500 varos. Estaba tirado en el estacionamiento cerca de la plaza comercial, ahí en el Paseo Tehuacán. Era un viernes y mi esposa me había dicho que necesitaba un cargador nuevo. Híjoles, pero estábamos cortos de dinero. Y que le dije pues que no podía. Y ese billete entró como de anillo al dedo. Se compró su cargador y todavía nos cobró, nos sobró dinero para las botanas. ¡No, hombre! ¡Saludos!
3: El Borregas es
2: desde
3: así el típico.
2: Desde el baño.
3: Es el típico así de que no tengo dinero, me encontré un billete. ¡Ah, pues dónde estaba! Hay que gastárnoslo. Ah, en sí. Vez de que lo guarde ajá. Para que ya no, el mañana tenga que comer y
2: ¡me
3: todo.
2: Encontré 500 varos! ¿Dónde me los gasto?
3: Ajá. De todas maneras, ni los tenía contemplados.
2: Exacto. Muy bien, saludos, mi querido Borregas. Te mandamos besos en el peyoyo y ahorita regresamos con más. Sigan mandando su hashtag 3315201.
3: ¡Uno!
2: ¡Qué perro para bien! ¡Qué perro para mal! Hoy, en el Día Mundial...
3: del Perro.
2: Regresamos en La Garra.
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1: ¡Qué perro, Ale! Oye, es que estamos aquí platicando fuera del aire y hemos recordado algo que estuvo muy perro, Ale. Garibay, vas a ir.
2: A ver, ¿qué de todo?
1: ¿Te acuerdas cuando vinieron las cantantes estas? ¿Cómo se llamaban? ¿Las divas? ¿O cómo se llamaban? Que era Denise de Calaf, sí. Manuela Torres y ¿quién más?
2: Era Manuela Torres, Denise de Calaf, María Conchita, Alonso.
1: Bueno, y nos tocó entrevistar a dos de ellas. Y Ale siempre decía que eran sus tías, ¿te acuerdas?
2: Porque lo son.
1: Ajá, y cuando entrevistamos a Denise de Calaf, que le va diciendo, sí, yo que es mi sobrina consentida.
2: Es mi sobrina consentida, ¿cómo está tu mamá? Así, súper linda.
1: Y Manuela Torres te mandó al virote. O sea, una estuvo muy perro y la otra, qué perra.
2: Qué perroso.
1: Porque le dije a Manuela Torres, oiga, ¿y es su sobrina Ale Garibay? No.
2: Pero a ver, tenemos que decirle a la gente algo. O sea, sorry, pero le dijimos fuera del aire. Hemos estado diciendo que son las tías de Ale.
1: Ajá.
2: O sea, sí son mis tías. Una nomás, Denise de Calaf, las demás, sí me los inventé. Pero. Pero entonces, ajá, yo dije, no, sí, que las tías y no sé cuánto. Y le dijimos, entonces, para que diga, pues que sí es mi tía, que nos sigue el juego.
1: Ajá.
2: Y al aire. Sí, la tía. Tú eres la sobrina consentida, ¿verdad? No.
1: Sí, con Manuela Torres bien hojaldra la señora.
2: Sí, no.
1: ¿Qué le digo yo? Oiga, doña Manuela Torres, ¿y qué opina de su sobrina? No es mi sobrina. ¿Ah, no era la consentida? No. Todo mal, así.
2: No, todo mal. Y yo así nomás le eché unos ojos de traicionera.
1: Ajá.
2: Traicionó a mi personaje de
1: ahí
2: sobrina.
1: Está la prueba de una qué perro, que es Denise de Calaf. Sí, mi sobrina consentida, te extraño, boy. Porque por
2: y aparte
1: por
2: Denise
1: teléfono.
2: De Calaf.
1: Ajá.
2: O sea,
1: Denise de Calaf, bien buena onda.
2: Ella
1: qué
2: sí me
1: perro.
2: Adoptó,
1: qué
2: me
1: perro.
2: El corazón.
1: Y Manuela Torre, qué perra. Ok, ese hashtag del día de hoy. ¡Buenos días! ¡Qué perro!
2: Es nada más una probadita de lo que ustedes nunca se enteraron.
1: Ajá. Y como esas hay miles de historias.
2: Hay miles de historias.
1: Cuando el otro día andaba en el centro y nomás traía 45 pesos en efectivo y cero en la tarjeta de nómina. No, pobre güey, este sigue siendo tan peor que yo.
2: No, de mí no van a estar hablando de este. ¿Quién mandó esta experiencia mía?
1: No sé, pero dice cero en la tarjeta de nómina y chin, muerto de hambre. Y qué perro, que paso por una taquería y tenía la promo de 2 taquitos al pastor por 1. Entonces con mis 45 pesos me compré 2 tacos, que fueron 4 y un agua. ¡Listo! ¡Sacié el hambre! ¡Qué perro!
2: ¡Qué perro! ¡Muy bien!
1: ¡Está chido!
2: Apliquen la mía, así de que de plano no trae nada, sí, díganle, lleguen ahí con los tacos y díganle, oye, ¿me regalas unos taquitos?
1: ¿Sí
2: me los regalaron?
1: Pues es que tú eres mujer.
2: ¿Y qué?
1: Un vato llega y le dice al taquero, oye, ¿me regalas unos tacos? Va a decir, trabaja, perro.
2: No, eso no tiene nada que ver. Eso es, depende del corazón de la persona. Y luego tú me dijo, sí, ¿cuántos quieres? Y yo, la verdad, quisiera 6.
1: Y un refresco.
2: Pero, ajá, con que me des 3, estoy perfecto.
1: Ay, alegaría.
2: Pero aparte se llevó chistoso porque, o sea, yo llegué en coche, pues. O sea, tampoco andaba así en las calles,
1: sí,
2: pidiendo
1: que
2: dinero.
1: No eras así, no eras, ajá, una pobre que no tenía que comer.
2: Y luego ya llegué y ya me estacioné y pues le di, como que dijo, ¿cómo? Y yo, pero regalados. Sí. Y hasta me dijo, ¿quieres refresco?
1: Ah, ¿te cae?
2: Sí, y ya cuando me los acabé, dije, pues aquí están. Muchas gracias. No, de nada.
1: Ha de haber pensado que eras de esos influencers que ya que ven que sí lo hiciste, les regalas 10,000 pesos.
2: No, pero, ajá.
1: Y ya cuando le dijiste, gracias. Cuando dijo, gracias, yo la vuelta y se fue, le dijo, qué perra.
2: Qué perra.
1: Es,
2: hombre,
1: que hay mucho influencer que hace eso, ¿no? Dije, oye, me regalas
2: sí,
1: algo.
2: Sí, pero a ver, lo mío fue hace 10 años.
1: Al que jala le dan a la nota, ¿no? Porque se portó bien chido. Yo creo que el taquero pensaba que era.
2: No, pero eso no existía en ese tiempo. Fue hace 10 años. O sea, estaba en Zacatecas todavía.
1: Te veías.
2: Y
1: chiquita.
2: La gente que conoce allá eran los taquitos del Kikis, así le llaman. Y yo llegué.
1: Y nunca has regresado.
2: Y eran los tacos fifís, ¿eh?
1: ¿Sabes qué deberías de hacer? Ir ahora con el Kikis y decirle, ¿sabes? ¿Te acuerdas de mí? Me regalaste 3 tacos. Y refresco.
2: Ajá. Te traigo un boleto para que vayas al cine. Ajá. A la película que quieras, ahora que quieras.
1: Ajá. Mínimo. Bueno,
2: sí,
1: y
2: luego.
3: Buenos días, chicos.
2: Para participar en el hashtag de hoy.
0: Pues yo, una de las cosas, Garrita, con las que yo puedo decir qué perro
1: cuando nos manda comida este hombre desde...
2: Eso sí está muy perro.
1: Y lo decimos de veras de corazón, mi querido
2: Muchas
1: Cucamonga.
2: Gracias.
1: Creo que nadie ha hecho eso de mandarnos comida así por paquetería y en repetidas ocasiones.
2: O sea, sí nos han mandado, muchas gracias, todo se agradece, pero se agradece también... algo distinto que lo mandan desde otro país, o sea, ni siquiera está en México.
1: Está en Estados Unidos y se mete a las aplicaciones y nos manda sin ningún compromiso ni ninguna...
2: No, y se gasta una lana, o sea, porque la otra vez llevó el ticket. Se gasta una lana.
1: Ajá, no, eso sí es muy perro y te lo agradecemos, mi querido Cucamonga.
2: Sí,
1: muchas gracias.
2: Gracias.
1: Por cierto, ¿tienes hambre?
2: Por cierto, Wolverine no ha desayunado, ni yo tampoco, no de la cabeza.
1: Ya estamos a una semana de la quincena y ya no.
0: Es pues número uno haberme casado con la mujer.
2: Ve a ver mi tanque de la gasolina.
0: Lo segundo vienen siendo mis hijos. Para los que no sepan, yo cuando me junté con mi esposa, cuando me casé con ella, pues ella ya venía con equipaje. Así que pues ni modo, agarramos a la mamá y agarramos a los hijos. Pero una de las ventajas de todo eso, Garra, es de que ahora, es más, este sábado pasado, nos dieron la noticia de que ya viene otro nieto en camino, así que a mis 43 años ya voy a ser abuelo de 4 chiquitines.
2: Ah,
0: así,
2: qué
0: no,
2: chido.
0: Bueno, es algo para mí, la neta, muy perrísimo de perrones. ¡Saludos, chicos! ¡Besotes en el ojo de payaso!
1: Oye, felicidades.
2: Nomás nunca le pongas la radio a tus nietos, va a decir, ¿qué onda con mi abuelito?
1: O sea, ponle cuando salgamos nosotros para que sepan lo que es bueno, pero te avisamos cuando vaya a salir tu audio para que le apagues,
2: sí, no,
1: perro.
2: Sí, va a decir, ¿qué?
1: Vas a traumar, van a decir, güey, es mi abuelo que balconea a su vieja todos los días y que se la da.
2: Ajá.
1: No manches.
2: Oye, pero bueno, la parte perra de eso es que justo los sobrinos, digo, los nietos pueden jugar con él y les compra cosas y todo. Eso está muy cool, tener un abuelo cool.
1: ¿Un abuelo cool?
2: Un abuelo cool.
1: Pero... bueno, vamos a ir a una rolita, otra más. Ah, dice, buenos días, Ale, ¿me puedes compartir el nombre donde fuiste el fin de semana pasado?
2: Ay, claro, fíjense que ese fin de semana fui a Unión de Guadalupe, se llama, Unión de Guadalupe. Súper
1: es
2: recomendado para que ustedes vayan, porque no hay nada, soy un padre.
1: ¿Dónde está eso?
2: Está como carretera a Colima.
1: Ajá.
2: Y ahí ya vas agarrando desviaciones y hasta que llegas a Unión de Colima. Pues hay vacas, vi unos borregos.
1: O sea, ¿es un pueblo o qué?
2: Es un pueblito, pero está hermoso, se ve súper bonito. O sea, ahí es donde empieza la sierra.
1: Pero no hay restaurantes, hoteles, cosas así.
2: No, o sea, sí consigues cabañas, sí consigues lugares para quedarte. Tampoco es así como que caminas y no hay nada. Hay muy poco. No encuentro, o sea, hay tienditas de donde puedes ayunar y todo eso. No es turístico porque mucha gente no lo conoce, pero yo lo súper recomiendo, la pasamos increíble, el camino está hermoso, luego llovía y pues me da todo verde. Yo subí unas historias que supongo que por eso me preguntan, porque estaba increíble.
1: ¿Cómo se llama?
2: Todo barato, Unión de Guadalupe.
1: Todo barato, esa parte me gustó. Y luego...
2: La gente súper amable, o sea, esas que como los ranchos, ¿no? Que caminan así, buenos días.
1: Pues nunca hay gente rara ahí, de turistas, pues.
2: No, y aparte se conocen entre todos, pero aparte son como súper hospitalarios.
1: ¿Ya qué fuiste?
2: La comida deliciosa, el queso increíble, el café, la birria.
1: Entonces, ¿dónde comer? Si hay restaurancitos.
2: Sí, sí hay dónde. O sea, sí hay, pero... Tampoco está que esté abierto porque no llega mucha gente. O sea, está abierto una esquinita donde van los mismos de ahí a comer birria, a comer burritos.
1: Un localito chiquito.
2: Sí, no hay restaurantes.
1: Y los frijolitos de pueblo con quesito.
2: Delicioso, digo que el queso delicioso.
1: Las tortillas recién hechas.
2: El café, imagínate que estás así y luego está como medio lloviendo. Se ve un paisaje hermoso porque es como la sierra. Uh-huh. Y te sirven un cafecito. No.
1: Oh, bueno, ya se antojó ir. ¿A qué hora nos vamos para allá?
2: Y fíjate, no
1: ¿cuánto se hace de aquí
2: como
1: allá?
2: Una hora y media y estás allá. Te voy a enseñar nada más
1: San
2: un
1: Miguel
2: video.
1: De Allende se
2: no,
1: llama como...
2: ay, Garra. Ve, por ejemplo, ve esta vista.
1: No, sí está.
2: Y ahí empieza
1: chido.
2: Como la sierra, luego aparte como que llueve, y te digo, toda la gente también súper amable. Vayan, Unión de Guadalupe, investiguen si quieren.
1: Está
2: algunos,
1: bien bonito, ¿eh?
2: Si quieren algunos datos para que
1: y luego
2: puedan
1: te
2: quedar.
1: Tocó lloviendo, y, o sea, está la fotografía perfecta.
2: Sí.
1: Así, lloviendo pero chispeando, ¿no? Tampoco diluviando.
2: No, y luego aparte también ahí estábamos con un tequilita.
1: El punto, Alegaría.
2: En la noche llegó el mariachi.
1: No.
2: O sea, fue mi. Yo hasta puse mis historias. Mi fin de semana perfecto.
1: Y hay perros callejeros?
2: Vi uno nada más.
1: Ah, vamos a buscar.
2: Y aparte es muy querido por el pueblo y todo súper padre. Hay parte donde no llega la señal tal cual y eso está perfecto también porque te puedes desconectar de todo.
1: No, y luego como oyes música.
2: Ay, ¿para qué garra vas a otra onda?
1: Pues por el mariachito acá.
2: Pues en vivo, estaba en vivo el mariachito.
1: O sea, si hay mariachis
2: sí,
1: ahí.
2: Sí, no, sí, sí. O sea, tampoco está desconectado.
1: Muy
2: está
1: actualizados
2: padre.
1: Entonces.
2: No, o sea,
1: muy
2: si moderno. Hay internet, si hay luz, hay todo. Está muy bonito. Si quieren alguna recomendación, ahí me ponen.
1: Me encantó la
2: quiero
1: recomendación.
2: Quiero agradecer mucho a Manuel y a Lupita, porque ellos nos invitaron, porque Lupita es de allá. Un ponche que hace su mamá.
1: No, no, a ver, no, no. Manuel y Lupita. A ver, ¿cuándo?
2: Sí, bautizaron a Leo y nos invitaron. Entonces, no, no, no. ¿Qué
1: ¿cómo
2: cosa?
1: Se llama?
2: ¿Quién?
1: El lugar.
2: Unión de Guadalupe.
1: Unión de Guadalupe. Muy bien.
2: Hay un ponche también. No, no, no, no. Delicioso.
1: ¿Como hora y media dices?
2: Sí.
1: Me está gustando la idea. Muchas gracias, Ale Garibay, por el reporte.
2: Gracias. Claro que sí.
1: Ya sabemos a dónde ir este fin de semana.
2: Unión de Guadalupe, búsquenlo.
1: Unión de Guadalupe. Se oye como que está bien lejos.
2: No, no, no, o sea,
1: es
2: cerca.
1: Que estamos acostumbrados a que Valle de Guadalupe.
2: Pero si
1: ¿no?
2: te sientes en otro lugar, o sea, tienes en otro lugar, y si es totalmente para que vayas de descanso, para que vayas ahí en la mañana, te salgas una caminata.
1: Pero si hay hotel como para quedarte a dormir, ¿o no?
2: Hay cabañas.
1: Muy bien. Muchas gracias, Ale Garibay, a ver cuándo vas a la casa.
2: Yo les paso el dato. ¿Sabes cuánto nos cobraron de hospedaje?
1: Ya ni me digas.
2: $300.
1: No, bueno.
2: No, una cosa.
1: ¿Te cae?
2: Increíble.
1: ¿En la cabaña?
2: Yo te voy a pasar.
1: Datos. ¿En la cabaña?
2: No,
1: 300...
2: en la cabaña no, en otro lugar que nos quedamos.
1: Ah, pues ya pásame toda la info.
2: Sí.
1: Regresamos aquí en La Garra.
2: En Exa
1: FM.

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1: ¡Ya llegó! ¡Ya es aquí uno de los más famosos del mundo! Y llega directamente de Dragostotitlán, Jalisco.
2: De ahí mero.
1: ¡Eso! ¡Ea! ¿Qué pasó, mi Drago?
2: ¿Cómo andan?
1: ¡Bienvenido, Drago! ¡Papazón de melón!
2: Gracias, gracias.
1: Cada aquí, vez Drago. Te veo más pelos en los pelos. Estás como Wolverine.
3: Hoy te tendríamos que felicitar.
1: Ya, en cuanto lo vi, lo felicité yo a él.
2: Por este perro.
3: Por este perro, amigo. Oye.
1: Oye, no, pero es que hasta trae su cadenita con su huesito y su nombre. ¿Eh? Ahí dice Drago.
3: Drago.
2: Ajá. Como por Terian, por mí. Por ajá. Distinto Terian.
1: Oye, antes de comenzar, mi querido Dragostotitlán, Jalisco.
3: De ahí mero.
1: Algo que le quieras decir a Pedrito Sola.
2: Ay, Pedrito. Ahí te mandé unos panqués.
1: Con veneno.
2: Ajá. Con sabor distinto.
1: Ajá. Bueno.
2: No, Pedrito sí se manchó, pero... Híjole, yo en ese caso, el otro día me preguntaban sobre eso de que qué opinaba de Pedrito Sola, que por qué la gente no le gustan los animales. Le dije, es que en realidad él no fue una opinión de alguien que no le gusten los animales, sino de algo más allá de... Ya para mí un psicópata, ¿no? O sea, nadie va a hablar de matar un animal aunque no te gusten.
1: Claro.
2: A mí hay muchas razas de perros que no me gustan y no por eso los voy a matar. Hay mucha gente que no me gusta y no por eso los voy a matar. Entonces el pensamiento de él fue más allá de solo referirse a los animales.
1: Muy fuera de lugar su comentario, pero bueno, pues ahí está la respuesta, ¿no? Porque le está lloviendo por todos lados, inclusive sí. Creo que hasta sin chamba se puede quedar el
2: sí,
1: señor.
2: Sí, pues es
1: que pero bueno, no vamos a hablar de él, nada más era pues comentarte porque sí. al muy por el contrario de él, pues tú eres un amante total de los animales y sí. Más de los perros.
2: Sí, sí, sí, y mi familia y todos los que me rodean deben de, si no...
3: Amarlos.
2: Sí, si no salen de mí.
3: Y no amarlos, el respetarlos.
2: Respetarlos.
3: O sea, no tienes que amarlo, pero sí respetarlo.
2: No, y como les digo, o sea, no les tienen por qué gustar, pero ajá. Sí respetarlos, como dice Ale, o sea, si alguien me dice, oye, no me gustan los perros, y lo invito a mi casa, mis perros se salen, o sea, yo quiero que tengas esta visita, se mete la persona y los perros se salen y no tengo ningún tema. Hay veces que la gente dice, no, mi perro es primero en mi casa y no sé qué. Si no te gustan, yo los puedo encerrar, los puedo sacar al jardín y, uh-huh. Y no pasa nada. Respeto esa parte y ellos respetan a mis animales. En vez de que estén ahí aguantándose, ¿no? Que me los empujen o me los malmodien, mejor. Cada quien en su esquinita y ya.
1: Y más si tú invitaste a estas personas, pues también es darles el respeto de no te van a molestar mis perros, así pero es. Tampoco los molestes
2: y tú. Es un respeto mutuo el que yo creo que nos hace falta a toda la humanidad, ¿no? Sí. Respetarnos.
1: Oye, pues precisamente antes de comenzar contigo, mi querido Drago, hoy en el Día Internacional, Día Mundial del Perro, fíjate que en la mañana me voy a volar del noticiario de mi querida Trini, una cápsula que tienen, que a mí me gusta mucho esta cápsula que siempre presenta Trini en las mañanas, con un extraordinario productor y locutor que no tengo el gusto de conocerlo, pero que me encanta cómo lo hace, se llama Joel Castellanos, y hoy específicamente puso una nota que me encantó, y aprovechando que estás tú aquí y que estamos hablando del Día Internacional, Día Mundial del Perro, pues me gustaría robársela tantito a mi querida Trini y con todo cariño también a Joel Castellanos, que nos presten esta notita para que la escuchen, que la verdad es que está bien bonita. ¿La escuchamos?
3: Adelante con la información.
4: Su lealtad no entiende de condiciones. Su compañía puede cambiar el estado de ánimo de una persona. Y para millones de familias, son mucho más que una mascota. Son un integrante más de la familia. Por eso, cada 21 de julio se conmemora el Día Mundial del Perro. Una fecha que también invita a reflexionar sobre la responsabilidad que implica su cuidado. Además de brindar compañía, los perros desempeñan un papel fundamental en la sociedad, ayudan en labores de rescate durante desastres naturales, colaboran con cuerpos de seguridad, apoyan a personas con discapacidad y participan en terapias que mejoran la salud física y emocional. Se estima que más de 300 millones de perros viven en hogares de todo el mundo, pero también que decenas de millones sobreviven a situaciones de abandono, expuestos al hambre, enfermedades y maltrato. Celebrar este día es reconocer el vínculo único entre humanos y perros, una relación construida a lo largo de más de 15.000 años de historia compartida. 21 de julio, Día Mundial del Perro. En MBS Noticias Jalisco, Joel Castellanos.
2: Muy interesante, ¿no?
3: La garra ya está llorando.
1: Me dieron ganas de llorar. Es que yo sí amo los perros, yo sí los amo.
2: Yo creo que te ha tocado la fortuna y te ha tocado el corazón de sentir esa compañía, que mucha gente se lo ha perdido y por eso no les da por el gusto de los perros. Yo siempre he visto y he conocido personas así muy cercanas a mí que primero, no quiero perro y soy el apestadillo porque tengo muchos perros y que no sé qué, hasta que no tuvieron su primer perro.
3: Y lo aman.
2: Ajá. Se vuelven amantes de los perros. Es que de verdad la gente no se ha dado la oportunidad de tener un perro. Verán, tener compromisos, son medio latosos de repente, que requieran paseos, comida y eso. Pero pues sí, es parte de, ¿no? Y cuando son cachorritos, yo les digo, aguántenlos ese año y medio, 2 años que pudieran ser enfadosos, pero los van a disfrutar otros 13, imagínense.
1: No, a mí me encantan de cachorritos más que
2: también.
1: De...
3: No, la garra sigue llorando. Ánimo, Garri. Hoy es su día.
2: Sí, les pega. Miren, ahí yo les diría que también los perros no necesitan un día de festejo, necesitan 365 días
3: de cuidado,
2: de cuidados, de responsabilidad, de paseos, de llevarlos al veterinario, de darles esa oportunidad de vivir en familia, ¿no? De quitarnos ya ese estereotipo que tenemos de que el perro vive en la azotea, de que el perro vive de desechos, que el perro vive en el exterior, que compartir mi casa es tener mi casa sucia y todo eso. O sea, hay que quitarnos todos esos estereotipos. De decir, pues podemos llevar una sana convivencia con mi perro, que no es una carga. Yo ahorita en la mañana tenía días que no salía con mis perros al cerro porque estuve cuidando a mis hijas y ellas pues sí me acompañan, pero no al ritmo de los perros estos. Y me salí un ratito y tenía ya el compromiso y tenía tal fin de semana queriendo salir con ellos. Y tuve ahí una hora y dije, ahorita me salgo, y me salí a hacer cada 2 perros, 3 kilómetros, ahí estaba a la vuelta y vuelta por mi casa.
3: Qué chido.
2: Pero aunque no es un paseo real, parece que les guste como cuando vamos al cerro, pero ya disfrutaron, ¿no? Ya estuvimos con ellos y digo, no porque sea hoy su día, pero es algo que tenemos que vivir al diario. O sea, no sentir como que ay, la carga de tenerlos que pasear, disfrutarlos, ¿no?
1: Pero me encanta la idea de que haya un día para conmemorar a los perros, porque pues de repente vemos perros en la calle, perritos que ni siquiera nos estamos imaginando lo que están pasando ellos. Uh-huh. Que a veces tienen días sin comer.
2: Sí.
1: Y aún con eso llegan y te saludan y te mueven la cola y todo. Uh-huh. Aunque se estén muriendo de hambre o aunque les esté doliendo algo de alguna infección, alguna enfermedad que traen en la calle, y nosotros a veces ni los pelamos, ¿no?
2: Sí, hay que ser un poco empáticos o un mucho empáticos con ese tipo de animales. No pasa nada que le compartas un taco, ¿no? Yo una vez me pasó también compartir unas carnitas, llegó un perro y todo el mundo lo estaba espantando en unas carnitas. Uh-huh. Y yo al final ya me comí mis tacos y le pedí, oye, ¿me das, no sé, un medio kilo? Así. Y me decían, ¿con salsa? No, así, pónmelo en el plato. Con tortillas, si lleva tortillas, ¿sí? Uh-huh. Le sorprendió que había agarrado mi medio kilo y lo había puesto en el piso para los perros, ¿no? Uh-huh. Y hasta un señor oyó, uy, ojalá y así ayude a los niños, ¿no? Y yo así como, espérame, no. Ahorita estoy ayudando, o sea, a nadie les parece, ¿no?
3: Ni él, sí, ni a los no niños, manches, ni a los perros.
2: Ni a los perros, y todo el mundo los querían espantar. Digo, pues si hay comida, obviamente.
3: ¿Sabes yo que he visto arrimado? Mucho que hay gente que llega, por ejemplo, a alguna tienda y compra comida para perros. Uh-huh. Y se los pone a los que están afuera.
1: Sí. Yo a veces hago eso.
3: Sí,
1: ahí en la carretera, que de repente te paras por la chelita o lo que sea. Uh-huh. Y siempre hay un perro afuera, de como que ya saben que aquí uh-huh. me van a dar de comer. Entonces, pues nada, te cuesta ahí aventarte una bolsita de 25 pesos de croquetas y dársela, ¿no?
2: Sí, le comía de un sobrecito y lo que sea. Ándale, ya, a lo mejor ese día ya comió, ese día ya le fue bien, ese uh-huh. día ya estuvo. Habrá algunos que se opongan a ese tipo de situaciones, que porque pues fomentamos a que se reproduzcan y cosas así. Pero igual no estamos queriendo atacar el problema, estamos queriendo ayudar en ese momento. Un perro que no pase hambre, ¿no? El problema hay que atacarlo después de otra manera, el que ya no haya perros en la calle, el que ya no haya maltrato animal, y eso se ataca de otras maneras, pero en ese momento. Sí,
1: y también, ¿sabes qué? Creo que ahora últimamente ya se ha concientizado mucho la gente de adoptar, uh-huh. ¿no? O sea, yo me acuerdo que hace muchos años ni se hablaba de eso.
2: Sí, ¿no?
1: Pero de unos años para acá, no sé, a lo mejor 10 o menos, ya la gente ha concientizado de poder adoptar. Y no me refiero a que lo agarres tú de la calle y te lo lleves a tu casa, uh-huh. sino que hay Hay lugares, hay albergues de perritos que ya están esterilizados, ya están vacunados, ya están limpios, bañaditos y demás para que te lo lleves a tu casa. Y mucha gente ha optado por ese buen regalo.
2: Sí, es parte de que todas las personas debemos de cooperar de alguna u otra manera para que no haya tanta explotación animal y que no haya tanto maltrato. La adopción es una de las opciones que se tiene, que la gente ha optado por adoptar antes de comprar, también está bien, está muy bien, porque es un mal necesario, como siempre les he dicho, que es un mal necesario estar adoptando, pero se necesita. Y habrá quienes también se les agradece que los saquen directamente de la calle, los pongan en protocolo y los manden en adopción. Que a mí es a veces lo que me toca, no ver al perro maltratado. Yo cuando veo que un perro le anda batallando, son los que levanto. Por donde vivo, por donde me muevo, hay mucho perro en la calle, entonces no podía levantarlos a todos, ¿no?
3: Porque si hay unos perros callejeros que ya se la saben, ¿no? O sea, que sí, ya tienen ahí sus...
2: Sí, los ves que saben trucos. Andar en la calle, se cruzan la calle, ajá, donde es, ajá, van y mendigan comida donde saben, o sea, o sí, a lo mejor tienen casa, pero nomás deambulan. A lo mejor ahí yo les aconsejaría a los que son propietarios de ese perro, puedan ser encargados de ellos, que esterilicen nada más para que no se reproduzca más.
1: Que no
2: más,
1: se anden reproduciendo.
2: Que hasta ahí quede con él su descendencia, que ese viva lo que tenga que vivir. Si lo quieren tener en la calle, pues nomás cuidados con las heces y cosas así, para que también no estar ensuciando el mundo, pero él pudiera hacérsela bien la vida. Habrá unos que se vean más vulnerables, heridos o todo, y que dices, pues este sí me lo llevo,
1: este
2: lo pongo
1: en
2: protocolo y lo damos en adopción, ¿no?
1: Muy bien. Oye, mi querido Drago, vamos a ir un corte y regresamos contigo para seguir hablando de el Día del Perro, que hoy estamos viviéndolo. Y que, bueno, pues nos toca concientizar a toda la gente, ¿no? Y si estamos en este medio de comunicación tan importante, pues hay que aprovechar los micrófonos también para dejar la guasa un rato, la payasada un rato, pero también preocuparnos por las cosas serias que nos surgen también.
2: Así es.
1: ¿Va? Ahorita regresamos con mi querido Drago aquí a través de La Garra.
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1: Ya regresamos con mi querido Dragostotitlán, Jalisco.
2: De ahí mero.
1: De ahí mero. ¿Cómo está ahorita el clima en Dragostotitlán?
2: Está verde.
1: ¿Está verde?
2: Está verde y regado.
1: Me encantaría que existiera Dragostotitlán, fíjate.
2: Sí, sí, lo, yo creo que la gente, te digo que me ha visto gente diciendo, oye, Dragostotitlán está muy lejos porque quiero que me entrenes un perro. Y yo digo, no, estoy aquí en Guadalajara.
1: Oye, pero es que Dragostotitlán, así como lo manejamos nosotros, no existe. O sea, hablamos como si fuera un pueblo, ¿no?
2: Ajá.
1: Pero, ¿por qué no le pones así a uno de tus hoteles, Dragostotitlán?
2: Ah, una sección, le voy a poner, vas a ver que sí.
1: Ajá, pues ya es famoso el nombre.
2: El área de, es más, el área de adopciones, va a ser Dragostotitlán.
1: Dragostotitlán, Jalisco.
2: Jalisco. Aquí viene a adoptar.
1: Eso es y, todo.
2: Y así no lo imaginábamos, perros felices. ¿Qué más hemos dicho que hay ahí?
1: En Dragostotitlán, pues muchos niños también que pueden ir a jugar con los perros, ¿no?
2: Sí, no, no, vamos poniéndole.
1: Pones ahí puestos de papitas y de tacos y lo que quieras. Oye, bueno, pues recordando que el día de hoy se conmemora el Día Mundial del Perro. Y qué mejor invitado que mi querido Drago, que es el experto en la materia. Él es veterinario, es etólogo, dueño de hoteles de perros. Tienes tres hoteles, ¿no?
2: Tres todavía.
1: Tres hoteles. Y aparte su casa, a pesar de que no es un hotel, parece hotel, porque tienes 17 perros en tu casa.
2: 17 míos, más 5 de mi esposa, más unos de adopción.
1: Y gatos.
2: Como 20 y tantos gatos, el puerco.
1: No, bueno, tienes un rancho ahí en tu casa.
2: Sí.
1: Sí. Oye, vamos a hacerle recomendaciones a la gente para los perritos hoy en su día.
2: Sí, miren, estábamos hablando antes de que la adopción hay que hacerla como una prioridad responsable, no siempre responsable, no dio impulso. Hay que platicarlo bien en familia cuando se tenga que adoptar un perro, pensar qué características debe de tener él por mis características de tiempos, mis características de espacio en mi casa, qué rutinas puedo mantener.

0: si soy deportista o no. Entonces, sobre esas características, ir a adoptar un perro.
1: Pensamos ¿quién ahorita nos puede ayudar con eso? Por ejemplo, yo que soy una persona que no me gusta salir tanto, soy una persona que me gusta estar en casa, o soy una persona que todo el día estoy en la calle y me gusta salir a correr en mi bicicleta, ¿qué tipo de perro necesito? ¿O qué tipo de perro sería el indicado para mí?
0: Sí, miren, ahí acérquense siempre. Yo les digo que a los que los van a poner en adopción, también si son responsables ellos de que no quieran aventar sus perros por nomás sacarlos de las jaulas, ellos también van a tomar todo el tiempo de características tuyas. De hecho, incluso a veces les hacen formatos, ¿no? De que digo, algunos están raros porque alguna vez yo me propuse para adoptar un perro y no me lo dieron.
1: ¿Cómo? ¿Por qué?
0: No sé qué evaluaron, pero no me lo dieron. Y ya después yo lo...
1: Es que dijeron, ya tienen muchos, güey.
0: ¿Sabes? No sé qué pensarían, pero la que yo le propuse me mandó el formato y después... No me lo...
1: ¿Te preguntaron, o sea, si ya tenías perro?
0: Sí, me preguntaron todo.
1: ¿Y qué le pusiste? ¿Tengo 17? Sí, pues con razón te lo dieron, güey.
0: No sé qué se imaginaría, pero...
1: Pues que no le vas a poner atención, porque ya tienes 17.
0: ¿Sabe? Pero oye, no me lo dieron.
1: Una pregunta. A ver, por ejemplo, sabemos que las razas todas tienen como que algo específico para lo que son buenos, ¿no? Ajá. Por ejemplo, el labrador, pues es un perro de cacería, ¿no?
0: Uh-huh,
1: que
0: cobrador,
1: te recoge la presa, agua, ¿no? Uh-huh. Por ejemplo, el Bull Terrier, pues son para peleas, ¿no? Son muy agresivos y ese rollo. Uh-huh. Ajá. El Border Collie, pues es súper inteligente y te pastoreo. Sirve para pastoreo. Pero gracias a la raza sabemos qué tipo de perro me puede gustar a mí, porque ya sé para qué son, ¿no? Pero si agarro un criollo que no tiene raza, ¿cómo sé qué es ese perro?
0: Mira, como en los criollos, yo siempre que voy a agarrar un criollo me gusta agarrarlo ya de grande para saber qué características ya se implantaron en él, ¿no? Cuando los agarro cachorros, me gusta también la sorpresa, es decir, qué me va a llegar, ¿no? O sea, también le agarro cachorros, pero sí lo pienso como eso, como una sorpresa. Y la gente que agarre un cachorro criollo, piensa en eso, piensa en qué sorpresa me voy a llevar, si va a crecer más y menos y eso. Obviamente, mucha gente ya va con la expectativa de, yo quiero un perro chiquito y que sea peludito y que no sé qué. Llegan con la adoptante y pues le dice, pues parece que va a ser así. Y pum, le sale un
1: dinosaurio. Ajá, tres patas largas y una corta.
0: Sí, un perrosaurio y con el carácter que a lo mejor ese dueño no puede manejar. Y eso digo, obviamente para eso hay más profesionales para ayudarles después. Pero que piensen que cuando van a adoptar un perrito cachorro, piénsenlo como sorpresa. Y también está chido pensar que también está bien, digo, puede salir bueno o malo. Con características ahora, diferentes a las que pensaban. Pero...
1: ¿Tú qué dices? ¿Que te gusta adoptar perros que ya son grandes, que ya, que mínimo que un año?
0: No, lo sé, adoptar hasta de 5 años, 6 años. Sí, no tengo tema. A lo mejor te estoy hablando desde mi privilegio que sé de esto, ¿no? Pero a mí me gusta.
1: Ya ahora, tú como etólogo y que eres como el psicólogo de los perros, yo lo he visto porque yo he adoptado perros callejeros y varios ya. Y también he tenido perros de raza, pero me he dado cuenta que los perros callejeros en verdad son bien agradecidos, más que uno de raza normal.
0: Yo siento que esa característica de que le notamos son más agradecidos es que como facilitamos tanto su vida, que dicen, pues ¿en qué te puedo servir, señor? O sea,
1: ¿dónde estabas?
0: ¿Dónde estabas? Sí, no. Sí, antes tenía que mendigar y hacerle carita bonita y terminar a lo mejor con una patada y ahora tú te veo bonito, medio
1: me
0: apenas me estoy levantando y ya estás sirviendo el plato.
1: Me das de comer,
0: ¿sí?
1: Ya no me mojo, no me da frío.
0: Sí, me compartes de tu cama.
1: Pero es en serio, o sea, sí se nota el agradecimiento de esos perros.
0: Sí, hay quienes lo mencionan mucho. Digo, yo tengo de todos y digo, pudiera decir que sí, y siento que es por eso. Yo siento. No lo he leído, no he visto que haya estudios que hayan hecho sobre eso, pero yo siento que les facilitamos tanto la vida que sí están agradecidos.
1: Si tienen memoria como para decir, hace un mes estaba yo en la calle muriéndome de frío sin tener que comer y ahorita estoy bañado en la cama de ese señor aquí con él, viendo la tele y con mi comida, todo bien.
0: Sí, y también tiene mucho que ver tu carácter, pues, o sea, que tú lo hagas bien, porque igual a veces les das la mano y te agarran el brazo, ¿no? Hay muchos perros que tengo que andar arreglando de que lo rescaté y ahora me gruñe porque me quiero sentar en mi sillón, ¿no? Y bueno, vamos poniendo límites ahora porque no se crezca de más. Pero sí, sí es una característica que se nota. la gente que disfruta a sus perros, de verdad, lo va a notar. O sea, los que
1: sí, claro. Y ahora también reconocemos, y no estamos diciendo que no compres perros, que mejor adopta. Esa es una buena opción porque pues lo necesita el mundo entero, uh-huh. ¿no? No más México ni Guadalajara, todo el mundo. En todo el mundo hay perros callejeros. Menos
0: en Suiza, creo.
1: Ahí no hay.
0: Tengo una amiga viviendo en Países Bajos. Ajá. Y dice que tienen que ir a la frontera, no me acuerdo con quién es, con Irak, no uh-huh. me acuerdo con quién, pero tienen que ir allá a traer perros.
1: A traer perros.
0: Porque no hay de la calle ahí.
1: Pues en Suiza no tienen ni
0: niños, ¿verdad?
1: No, deja de eso, ni soldados, ni ejército.
0: Sí, no, pues todo el mundo.
1: Oye, entonces, también no estamos diciendo que no es válido comprarte un bonito perro de raza y todo lo que quieras, también es muy válido, sí. Pero si tienes la oportunidad de adoptar, pues qué mejor, ¿no?
0: Sí, véanlo como una primera opción. Cuando yo les aconsejo tener de raza es cuando sabes las características y que te van a funcionar esas características. Yo como cuando corro con mis perros, los perros de competencia, para competirlos y no lastimarlos, sí compro. Sí
1: de tengo, raza.
0: Sí, compro de raza. Y mis pastores alemán me han aguantado muchos años corriendo. ¿Sí? Yo los retiro antes de que se me lesionen o algo y los he retirado a los 8 años y sin lesiones, ¿no? Ya después les salen los achaques de viejitos. Uh-huh. Pero he tenido perros criollos que a lo mejor se me lastiman al año, a los 2 años. Ya los,
1: sí, porque no están acostumbrados, no están hechos para eso.
0: No están hechos para eso, ya les una rodilla, ya la cadera y no sé qué. Entonces, para fines prácticos de tener un perro, cualquiera es perro. Para fines de un deporte o de un trabajo en específico, hay que buscar. O sea, no voy a poner... A lo mejor podrían decirme, es que tengo un criollo que pastorea muy bien las ovejas. Sí, pero es un criollo a lo mejor de 50. A lo mejor si hubiera sido por un border collie de un criadero responsable. También hay que hacer mención, ¿eh? No porque estaba ahí que un particular con otro particular dijeron, hay que cruzarlos porque necesitan. No, es un criadero responsable que cuidó la genética, cuidó carácter, cuidó todo. A lo mejor con ese... 10 de o 9 de 10 te van a salir buenos para pastorear, ¿no? Uh-huh. Entonces es la diferencia cuando queremos pensar en comprar o adoptar. Pero ahorita ustedes piensen en yo necesito un perro, adopten. Busquen esa sorpresa, la verdad toda la gente le va muy bien. Y los detallitos que puedan salirles se los podemos arreglar, o sea, no es como que chin, ya salió así.
1: ¿Como detallitos, como qué?
0: Pues de repente que digan, es que jala, es que quiere pelear, es que quiere jugar mucho, que no lo puedo entretener en mi casa, que no sé, que destruye o cosas así. Todo eso se tiene arreglo, ¿no?
1: ¿Todo eso con un etólogo?
0: Sí, consiguen un etólogo, puede ser yo, puede ser cualquiera de mis colegas, pero consiguen un etólogo y les ayudamos a solucionar su problema.
1: Que recuerden que el etólogo es el que estudia el comportamiento animal, específicamente de los perros, para ver en dónde está el error y corregirlo.
0: Así es.
1: Muy bien. Pues mi querido Drago, muchas gracias.
0: Gracias a ustedes.
1: Por felicidades a ti también por el Día del Perro.
0: Sí, al perrote del Drago.
2: ¿Cómo quieres? O sea, cuando te mueras, no te quiero que te mueras ahorita, pero no, te gustaría que te recordaran así, que te pusieran una lápida de perritos o qué onda.
0: Sí, en una urna de perro.
2: ¿En una urna de perro?
0: Sí, estaría ideal, así que pusieran también mi collar que yo traigo ahí, como lo ponen con los perros, estaría cool, ¿no?
2: Ah, está cool.
1: Y ya yo me imagino su epitafio así que diga, aquí yacen los restos de este perro, directamente de Dragostotitlán, Jalisco, y arriba así como 10 esculturas de diferentes perros así.
2: Sí, sentados. Así como, pero así de oro, ¿no? Así como cuando ponen las de los leones y todo, así sí, de unos perros.
0: Perrotes, así es más, si me encuentran por ahí en el cerro, primero échenme cal, antes de que llegue el semáforo por mí, échenme cal, pasé el protocolo completo.
2: ¡Qué bonito!
1: Gracias, Drago, tus redes sociales.
0: Claro que sí, Drago Díaz, Educación Canina. Y Drago Díaz, Etología Canina, también ahí me encuentran. Petcam MX para las cuestiones del hotel, ahí nos encuentran.
1: Muchas gracias. Gracias, Drago, gracias, felicidades.
0: Gracias.
1: Y felicidades a todos los perros que nos escuchan. No hablo precisamente de los animales. Regresamos aquí en La Garra.
2: En Exa.
1: En Exa FM.
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2: Bueno, ya regresamos, damas y caballeros, el día de hoy con el Chantal de ¡qué perro! ¡Qué perro! ¡Qué perro! Perro, perro para bien, perro para mal. Oye, y aquí sigue nuestro perrón, mi querido Drago. A ver, cuéntanos algo, algo que hayas dicho tú, ¡qué perro!
3: Mira, qué perro el día que mi perro me defendió.
4: ¿Cómo? Cuéntanos.
3: Un día estábamos ahí en... bueno, defendió a mi esposa. Estábamos en la... Llegué a un mandado, la dejé en la esquina con la camioneta, mi esposa. Traíamos a mi perro Marriott. Y dice mi esposa que
2: no,
3: cuando yo
2: no
3: me bajé...
2: No, podemos decir marcas de hoteles.
3: Ah, okay. Mario, le vamos a decir Mario.
4: Okay, okay. Okay. El perro callo. Mario.
3: El perro Mario.
4: Y aparte sí le queda más ese nombre.
3: El perro Mario. Entonces ahí se lo dejo. Me bajo, la camioneta está polarizada en los vidrios de atrás. El perro venía en la cabina, en la parte de atrás, una doble cabina. Y dice mi esposa que en cuanto me bajo, me meto a la ferretería y llega una persona, dice un señor medio mal encachado.
4: Sospechoso.
3: Sospechosón. Dice, y ella tenía el celular en la mano, así escribiendo mensajes. Dice, se me acercó y me dice, oye, ¿y también cuidan gatos ahí en su hotel? Dice, pero no dejaba de ver mi celular, ¿no? Uh-huh. Y con las manos así como recargadas en la ventana. Y dice, yo me empecé a poner nerviosa. Y dice, sí, me va a tirar.
2: ¿Y el perro dónde estaba?
3: Acostado atrás de ella, pero
2: en el asiento de atrás.
3: ¡Uy!
2: ¡Surprise!
3: Y ella dice, me puse así medio nerviosa. Empecé a querer bajar el celular, pero él no dejaba de ver el celular. Y se recargó las manos así en la ventana, muy invasivo, ¿no? Uh-huh. Y ella, no, gatos no cuidamos gatos. Ah, no, pero puro perrito. Y queriéndome hacer plática, pues dice, no dejaba de ver mi celular. O sea, no me volteaba a ver a mí. Y ella, sí, sí, y así dice, me recargué poquito hacia atrás en el asiento, donde el perro yo creo que sintió eso, se brincó aquí en medio entre los asientos y no, ni le ladró, en cuanto nomás se le puso así enfrente, el vato salió corriendo,
4: sí.
3: Patitas para dónde son,
2: ¿Qué, dijo, ahí es sí qué perro sintió,
3: qué perro, es un Malinois, era un Malinois. Y wow. Dijo, ahí sí que dijo, qué perro.
2: Nomás
3: que
2: se le quedó viendo como diciendo, acércate, sí, tan, mete la mano,
3: y
2: perro.
3: Mete la mano. Ya, entonces ahí sí dijo ella, ay, qué perro que traíamos, perro, que me defendiera.
2: Muy bien, ya ven.
4: Muy bien. Se ven así como bravos, ¿no? Ya lo estaba
3: sí,
4: viendo.
3: Es imponente.
2: Sí.
3: Sí, aparte él era un perro más grande de lo normal. Él pesaba como 40 uh-huh. kilos. O sea, los malinois que tienen aquí normalmente son de 25 o 28 kilos. El mío pesaba como 40
2: kilos.
3: Sí, un cabezón, no, así.
2: ¡Mande! Bueno, a ver, vámonos con lo que sigue por acá. Dice, hola, buen día. Soy Javier Alejandro Ramírez Pérez. Saludos al perro de mi ex.
4: No,
2: y saludos a mi equipo de exa que me hacen el día siempre. Me gustaría participar por los boletos de Harry Styles o los del cine.
5: ¿Qué pasa, mis garrísticos? Aquí participando en el hashtag.
2: A ver.
4: El perro.
5: Con el qué perro, pero qué perro me la pasé en el mundial. Esta época mundialista.
2: Yo sí. También, yo también.
5: Y ahora, qué perro aburrimiento.
2: Ay, yo también.
5: Ya no tengo nada que ver en el jale, chinga.
2: Ya sé.
3: Quiere volar.
5: Saludos, saludos. Participo para los boletitos del Harry Styles.
2: Hola, ¿cómo estás? Oye, tiene toda la razón, digo, no sé qué tan futbolero eres tú, mi querido Drago.
3: No tan futbolero, pero sí me piqué un poquito con el mundial.
2: ¿Verdad? Sí, pues es que yo creo que todos, aunque no seas futbolero, el mundial se cuece aparte, ¿no?
3: Sí, sí, sí.
2: Y yo creo que en este mundial estuvo muy padre porque pues, fue aquí en México, gran parte, bueno, no gran parte, una pequeña parte, pero para nosotros fue como gran
3: sí,
2: parte.
3: Sí, sí. Se disfrutó.
2: Lo disfrutamos bien.
4: Y estuvo muy divertido.
2: Y también veíamos todos los partidos, aunque fueran aquí en México, en Estados Unidos o en Canadá, los veíamos. Y disfrutabas de un buen fútbol.
3: Dicen que fuimos caboverdianos, fuimos del...
4: Todo fuimos.
3: Haaland, fuimos todos. Menos argentinos.
4: Ni ecuatorianos ni argentinos.
2: Muy bien. Y luego...
4: Dice Garrita, papazón de melón, Alita, qué perro. Cuando fuimos a la escuela a pintar bancas para el siguiente ciclo escolar y como agradecimiento la Asociación de Padres de Familia nos llevaron kits de artículos escolares para nuestros hijos. Ya te ahorras una lanita. Qué perro.
2: Qué buen detalle de
4: besos,
2: los padres
4: chicos.
2: De familia. Oye, muy bien.
4: ¿Y cuándo podrían venir a pintar mi casa? También les puedo dar unos kits de artículos escolares.
2: No, para las uñas.
4: Ándale. ¿No? ¿Cuándo van a pintarse las uñas?
2: Ajá. Oye, vamos a un corte y regresamos rápidamente con el hashtag del día de hoy. Pues yo creo que ya los últimos, ¿verdad? Mi querido Wolverine, sí. Tabs, Tracking King, Papa Sound, Emilia. Y regresamos también con pues el regalo del cine que tenemos.
4: Todo ahorita, tenemos pues, acá.
2: Todo, es más, hasta Drago aquí lo vamos a regalar ahorita.
3: Eso, regálenme.
4: Regálales una.
2: Va incluido con 17. Bañada. Oye, vamos a regalar a Drago, incluye 17 perros.
4: Drago, regala algo, regala una bañada a su perro, algo.
3: Una bañada, una consulta.
4: Ándale, sí.
2: ¿Una consulta de qué?
3: De etología.
2: ¿De etología?
4: Sí.
2: Si alguien tiene un perro que les está causando problemas y que anda con algo raro, de que ¿cómo le hago para que ya no haga esto? Que
4: manden la palabra chiwin chuin chuncha.
2: Ah, no.
3: Bien escrita.
2: Churin churin fun flies.
4: Churin churin chun flies. Bien escrita y se la van a ganar.
2: Ajá.
4: ¿Por qué? Usted... Porque aquí le saqué ya una consulta al Drago.
3: Ya gorrió.
2: Ya
3: pero
2: estás.
3: Qué perro que me invitaron porque yo ya me voy. Ahí la regalan ustedes.
2: Órale. Bien, ahí te avisamos.
3: Ánimo.
2: Ahí está. Regresamos aquí en
4: la que me la voy a quedar. En Exa.
2: Tú ni perro tienes.
4: Pues voy a regalarla a alguien.
2: ¿No entrenas, pues, halcones? ¿Halcones?
3: También.
2: ¿Ah, también?
3: No, nah, hombre.
4: No hables de eso, porque ya...
2: Ok.
4: Se cortó el compadrazgo. Siguiente.
2: ¡Ay, ajá!

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1: Ah, qué perra película. ¿No? ¿Te acuerdas? Saturday Night Fever. Ya de los 70 esa película, pero bueno, sigue siendo un gran, gran recuerdo, gran éxito de la música y del cine también con John Travolta. ¿Te acuerdas? ¿Ali Garibay o no?
2: No.
1: Muchas gracias, hasta luego, bye.
2: Gracias.
1: Ok, y luego.
3: Qué tal, mis queridos ¡au! Locutores garrísticos?
2: ¡El Cantinas!
1: A ver si anda pedo, me gusta cuando anda pedo, porque si no está pedo no suena igual.
2: A ver.
3: Feliz, feliz, feliz martes. Garra, un saludo siempre, como
1: ¿cómo?
3: Siempre.
1: ¿Cómo?
3: Y lo digo con todo respeto y admiración para ti.
1: Muchas gracias.
3: Un saludo, un abrazo.
1: Muchas gracias.
3: Con
1: muchas
3: este
1: gracias.
3: Respeto que me mereces.
1: Muchas gracias.
3: Ale Garibay, ¿vas a ir, no vas a ir?
2: Sí,
3: también un abrazo
2: ir.
3: Y un beso, Garibay.
2: Gracias.
3: Con todo respeto de su gran amigo. Bueno, para participar por el Hartash del día de hoy.
1: A ver, suéltala, que ande, que
3: tengo
1: la república es muy grande.
3: Imagínense a mis escasos 22 años de vida.
2: Escasos 22 años.
3: No se crean.
1: Cinco matrimonios, imagínate.
3: Muchas cosas perras que me han pasado, pero fíjense que una así leve se lo voy a decir. A mí me encantaba ir a los bailes de los Bukis.
2: Eso.
3: Entonces, cuando ya tuve la oportunidad de empezar ahí por ahí de 1988, empecé a ir cada año iba a los bailes de los Bukis, se me hacía algo bien perro.
2: Ajá.
3: Pero perro, hasta el 95 que se retiraron. Pero algo que acabo de pasar súper perro este año.
1: ¿Qué?
3: Este año, es que para mi cumpleaños número 52,
2: ajá,
3: mi mujer me regaló un viaje a Cancún.
1: ¡Ay, qué perro!
3: Eso se me hizo algo bien perro. Una semanita en Cancún con todo pagado y chupe a morir.
2: Ay, es que el Cantinas, para. Pasa. El Cantinas tiene un beneficio.
1: ¿Qué?
2: El Cantinas tiene un beneficio.
1: ¿Cuál?
2: Tiene 5 regalos cada cumpleaños de sus esposas.
1: De sus ex.
2: O sea,
1: bueno, quién sabe, porque a mí las ex no me regalan nada.
2: No, pero el Cantina sí. Dice su esposa. Entonces, imagínate, 5 regalos, nada más de esposas. Más los de amigos, hijos y ya.
1: Y vete a saber comentario. Cuántos hijos tiene con cada esposa.
2: Exacto.
1: Ajá.
2: Entonces, nada más quería nada más recalcarlo porque sí me dio como envidilla.
1: La verdad.
2: Siguiente.
1: Ok.
3: Un saludo de su amigo Oscar el Tenja. Oscar del
1: Cantina. ¡Esto! ¡Se anda pedo!
2: Oye,
1: ¡ya
2: nos
1: dimos cuenta! ¡Muy bien! Por favor, escucha.
3: Chupe a morir. Oye. Así es que
1: oye.
3: Me di grasa. ¡Au! Un saludo de su amigo Oscar el Tenja.
2: No.
3: Oscar del Cantina, el Tejada. Ya está, se me está olvidando. Déjale un traguito de esta cosa para que se vuelva a circular la sangre. ¡Au! ¡Un saludo!
2: Un traguito para que me circule.
1: Oye, qué buen regalo. Un viaje.
2: ¿Qué le dio
1: Cancún,
2: a Cancún?
1: Viaje a Cancún, todo pagado.
2: ¡Qué padre!
1: ¡Oye!
2: ¡Esposos!
1: Esta es la buena, ¿eh? Ya no te salgas de ahí, ahí quédate.
2: ¡Esposos! Okay. Ahí está una idea de regalos.
1: Y ya, yo nomás aviso que ahí viene mi cumpleaños.
2: Pero pues no, que no te regala nada ni las ex.
1: Pues no.
2: Pues pero, tu esposa, dile a tu esposa.
1: No tengo esposa.
2: Entonces no va a haber viaje.
1: Pues no, ya sé que no. Pero sí hay mucha gente que me quiere y me puede regalar algo.
2: Ah, claro.
1: Ya saben, 10 de agosto, apúntenlo en la agenda.
2: Muy bien.
1: ¡Ay!
2: Save the date.
1: ¿Eh?
2: Save the date.
1: Ok. ¡Días!
2: ¡Días!
1: ¡Qué perro cuando iba a salir a correr, pero no encontré uno de mis tenis! ¡Y qué perro! Cayó una granizada que hasta la garra podría haber salido a cachar granizos. ¡Cállate! Ese es un albur. ¿Sí?
2: ¿Por
1: sabes?
2: ¿Qué? No.
1: Te estás diciendo que cachar granizo.
2: ¿Por qué?
1: Es como cuando ya saliste del closet. Me salvé de ese tormentón porque no encontré el tenis. Muy bien. Que tengan un buen día. Denle su sobre a los de la perra tarde porque les toca sobre. Les toca sobre.
2: Les toca sobre.
1: ¿Cómo es sobre?
2: Les toca sobre.
1: Será de croquetas, yo creo,
2: sí,
1: ¿no? Porque
2: pues
1: son
2: es que
1: perros. Es
2: el...
1: Muy bien. Nos mandan una foto de un perrito muy bonito. Muchas gracias. ¿Ya lo hice?
2: Sí, perro trapeador.
1: Está muy bonito. ¡Y luego!
2: Trapeador.
4: Días.
1: Días.
4: Hola, chicos. ¿Cómo les va? Pues
1: bien.
4: Bueno, yo con esta imagen de mi bebé, lo único que puedo decir es que el que no ha amado a un perro no ha amado de verdad.
2: Ay,
4: yo a mi perro.
2: Un poema.
4: Es mi adoración.
2: Este es
4: su perro.
2: Bueno, sí, está bien bonito.
4: Ojalá que ningún perrito en el mundo sufriera abandono, ni maltrato, ni violencia. Pero hay gente o hay mentes muy enfermas y entonces, bueno, se sale de las manos de los demás poder proteger a todos los perros, ¿no? Pero
2: claro,
4: si tú tienes tu perrito, ámalo y cuídalo y hazlo parte de tu familia, no lo tengas en una azotea, en un patio, ¿no?
1: Claro.
4: Saludos, chicos, que tengan excelente día.
1: Muy bien, gracias. qué buen mensaje, muchas gracias.
2: ¿Qué raza es este perrito?
1: No sé cómo se llaman estos perros. ¿Cómo se llama?
2: O sea, son como trapeadorcitos.
1: Estos que les hacen sus moñitos.
2: Es que si yo tuviera uno, tendría uno de esos para peinarlo.
1: Ah, pues
2: está padre.
1: Ese es especial por eso. ¡Y luego!
2: ¡Felicítame, Garrita, porque hoy es mi día! Comenta mi señora que soy muy perrucho. Saludos de su amigo Chuy González. Que lo felicites al perrucho.
1: ¡Felicidades, perrucho! Hoy aquí nos está mandando mi querido Wolverine la fotografía del perrito de nuestra amiga, que ya en internet dice que es un Yorkshire Terrier.
2: Ok.
1: Yorkshire Terrier. Yorkshire. Así es, York. Como
2: ¿no
1: Nueva
2: es el
1: York.
2: Yorkie?
1: Como
2: ¿no es un Yorkie?
1: Ahí dice, mira, Yorkie Terrier.
2: Ah, es un Yorkie, ¿no? Así le dicen los Yorkies.
1: Ajá.
2: Bueno, ya. Dice, ¡qué perro! El día que me gané boletos para la premier de los Minions con Exa y en la función estaba el mismísimo Gru, Andrés Bustamante, y logré tomarme foto. ¡Qué perro, Exa!
1: Eso sí estuvo perro.
2: Ahí estuve también.
1: Muy bien. Hola, buen día. En casa tenemos 5. Yo estaba en una relación y el fulano me dijo, ¿tu perro o yo? Y sigo soltera.
2: Prefirió al perro uno.
1: Claro, me llamo Marisela.
2: No, dijo, de este perro a este otro perro, pues mejor sí, este perro que no habla.
1: Mi perro sí es fiel.
2: Aunque no habla.
1: Ajá.
2: Vale.
1: Bueno, muchas gracias por sus mensajes el día de hoy. Vamos a ir a un corte y regresamos para despedirnos. Y también por ahí el regalito que tenemos para que se vayan al cine, ¿ok?
2: Va.
1: No se vayan, todavía no se acaba esto, todavía no. Esto se acaba hasta que se termina.
2: Estoy completamente de acuerdo.
1: Regresamos en La Garra.
2: En Exa.
1: En Exa FM.
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0: Bueno, damas y caballeros, ya nos vamos. Gracias por habernos acompañado el día de hoy aquí en la casa.
1: En Exa.
0: Ajá. Bueno, pues muchas gracias. Estuvo perrón el día de hoy, ¿no, mi querida Ale?
1: Estuvo perrón, Flies.
0: Mira, estuvo perrón porque estuvimos hablando de cosas perras, de vatos perros, ajá, de exnovios perros, de los mejores perros del mundo, de Dragostotitlán, Jalisco.
1: De ahí mero.
0: El Día Mundial del Perro. Muchas felicidades a todos los perros.
1: ¿Cómo podríamos festejar? Aparte de consentir a los que ya tienen su perro, podríamos hacer eso que decían, aplicar de ir a la tienda y poner y comprarle comida a algún perrito callejero. Podría
0: ser,
1: ¿no? Yo creo
0: que eso sería bastante bueno, no te cuesta absolutamente nada, 25 pesitos, 30 pesitos que le compres de croquetas, y al perrito que veas allá afuera, ahí pónselas, hoy. Uh-huh. Con que lo hagas hoy.
1: Solo por hoy.
0: Igual y se te hace un hábito y puedes hacerlo una vez a la semana. Uh-huh. Si lo hacemos todos, imagínate, vamos a darle de comer a muchos perritos.
1: Yes.
0: Muchas gracias por habernos acompañado. Wolverine Dance, Tura King King, Papazón de Melón allá en los controles. Y por este lado, Ale Garibay, Basir.
1: Ay, sí voy a ir, sí voy a ir. Oye, por ahí síganme en redes sociales. Me encuentran como arroba Ale Garibay B. Y por ahí voy a estar contestando ahorita los mensajes porque me estaban pidiendo información de lo del fin de semana. Ahorita les contesto. Muchísimas gracias. Y pues para la gente de Tehuacán también, les mando un abrazo, espero pronto vernos, ya sea que los invitemos para poder vernos.
0: O a menos que agarremos nosotros un avión y les caigamos allá, porque si,
1: pues también,
0: si nos vamos a esperar a ver a qué horas nos contestan.
1: Ahí le caemos al Borregas. Borregas, es tu misión, organízate.
0: Ya estás.
1: Con los de allá.
0: Ya tenemos varios, el Borregas, el Muégano.
1: Celes de Tehuacán.
0: Ajá, también.
1: Varios de allá.
0: Bueno, muchas gracias. Tenemos ganador para el cine.
1: ¿Quién se va al cine? Es Saúl Guerrero.
0: ¡Ey!
1: Muchas felicidades.
0: Gracias, damas y caballeros. Yo soy La Garra Oficial. Me encuentras ahí en Instagram y también en Facebook como La Garra, ¿ok?
1: Ok.
0: Me puedes dejar ahí el pack. Ya sabes que será bien recibido. Todos los packs del mundo, de todos tamaños, de todos colores. Va. Por lo tanto, ya nos despedimos y nos escuchamos mañana aquí en La Garra.
1: En Exa.
0: Chao, chao. Atención, corazón santo, este programa ya se acabó. Si tú vas a ir, nos vemos a la salida. Besos en el peyoyo. Chao, chao.
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Estamos arrancando el programa número 2472 y le mandamos saludos especiales a toda la gente que está escuchándonos en alguna aplicación, en el coche, en alguna computadora, en alguna tableta, en algún celular. Gracias de verdad por estar en contacto con nosotros. A la gente que está escuchando la radio, sí, la radio de hace años, que todavía tiene un aparato receptor, les mandamos un abrazo muy, muy grande. Hoy nos acompañará un cantante y compositor originario de Sonora, destacado por fusionar la música mexicana con sonidos urbanos. Me refiero a Michel Maciel, quien nos va a presentar su nuevo sencillo, Años No Meses. Estará cantando aquí en la cabina. También estará Gil Barrera con los espectáculos, Alfonso Arturo era Prendes con los pormenores de los deportes, del mundo del deporte, José Antonio Pontoni de Saracho con la tecnología. Hoy es martes 21 de julio. Vamos a empezar con la frase con la que arengamos, con la que los cargamos de energía. El momento en que quieras dejarlo es justo el momento en que tienes que seguir avanzando. Así es, así arrancamos el día de hoy. Aquí en la Estación Naranja.

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0: Originario de Obregón, Sonora. A los 13 años, tuvo su primera guitarra y comenzó a componer, iniciando su carrera en el 2020.
1: En el 2024 fue nominado a los premios Lo Nuestro, Premios Juventud y TikTok Awards en las categorías Canción del Año y Artista Revelación del Año.
0: Los éxitos CCC, Escorpión, El Tatú y No Sabía Cuánto, por mencionar algunas, han llevado su carrera a recorrer géneros desde el pop hasta el regional y los corridos tumbados.
1: Ha colaborado con artistas como Eden Muñoz, Grupo Marca Registrada, Adriel Favela, Yaritza y Su Esencia, Kevin Roldán y muchos más.
0: Es elogiado por su carisma y se ha consolidado de las nuevas figuras de la música mexicana.
1: Hoy aquí en la cabina de Jesse Cervantes, en Exa, Michelle Maciel.

0: Y con nosotros, Michelle Maciel, en este programa. Un aplauso, por favor. Sí. ¿Cómo has estado?
1: Muy bien, muy feliz. ¿Y tú qué me cuentas?
0: Nada, pues hace rato que no venías extrañando. O sea, ¿qué pasó? ¿Qué le hicimos? A ver, ¿qué le hicieron, móndrigos?
1: Me la andan haciendo.
0: Sí. Oye, ¿cómo estás?
1: Muy bien, muy feliz.
0: ¿Cómo va la música? ¿Cómo va el proceso de inspiración? ¿Cómo va todo?
1: No, todo al 100. O sea, ahorita estoy como quien dice, de mis mejores. A lo mejor no en mi carrera, pero personalmente sí, porque me eché a perder por un año, pero ya estamos de vuelta.
0: Oye, te voy a decir una cosa, que eso tiene mucho que ver, porque creo que el artista absorbe mucho de la persona. Entonces, cuando la persona está bien, el artista pues trae una buena cara, una buena vibra, ¿no?
1: Totalmente, ¿no? Sí, por eso me decidí tomar un añito, o sea, entre comillas, porque me puse a trabajar canciones y discos, descansar nunca, ¿no? Pero a lo mejor sí de la artisteada, ¿me entiendes? Sí del mundo de la artisteada.
0: Oye, cuéntame, esto del año sabático o del año de descanso, muchos dicen que luego termina siendo un año de reinvención, de reencontrarte.
1: De renacer.
0: De renacer. ¿Tú cómo lo interpretas?
1: Oye, imagínate, si uno, nadie como uno se cansa de la artisteada, imagínate la raza que de verdad le anda metiendo ahorita. O sea, yo me quedo pensando que si es una vida muy cansada. Imagínate si para uno ha sido cansado, que casi no anda en chinga. Ajá. Fueron 3 años de andar para arriba y para abajo y de andar cambiando de equipos y de andar conociendo gente. Ajá. Y de repente como que sentí que empezó a sacar mi peor versión y dije, ocupo darle hasta aquí porque me voy a convertir en una persona que no me está gustando, me estoy convirtiendo en una persona que no me está gustando y tengo que ponerle pausa para ver qué show que está pasando conmigo mismo, una junta conmigo mismo, como dicen por ahí, ¿no?
0: Oye, y esto del parar, porque luego también reza la leyenda que cuando uno no sabe parar, la vida te para.
1: Sí.
0: O sea, oye, gracias, sigue, y luego, ándele, cabrón, no, que te manda una señalita, que puede ser un infartito, una cosita así, que una locura, un rollo mental ahí sabrosón.
1: Exactamente.
0: Entonces, dicen que hay que saber parar para que la vida no te pare. Pero esta decisión de parar cuando se tiene un nivel importante de reconocimiento, de fama, luego puede no ser fácil.
1: Sí, porque es mucha presión, pero yo en mi caso literalmente, o sea, me mediqué, fui al psiquiatra, fui al psicólogo, o sea, puse muchas cosas en pausa pensando que no pasa nada si no les presto atención, se me van a pasar, y no, se me pasaron, se me fueron acumulando hasta que me tumbó y hasta que literalmente un día no me pude parar de la cama y me llegó una enfermedad que tuve que estar dos, tres semanas en cama y medicándome porque...
0: Ve, la vida paró, o sea, la vida te mandó ahí, órale, ahí te va.
2: Michelle Maciel.
3: Regresamos.

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1: Michelle Maciel.
2: Qué bonito que estás acá, qué bonito que estás con tu guitarra en la mano, cantando.
3: Sí.
2: Y de nuevo con esa sonrisa.
3: Componiendo, que es lo que más me gusta, creo.
2: ¿Sí?
3: Sí.
2: Oye, fue el primer paso de decir, bueno, ya va, voy de regreso.
3: O sea, componer, pero componer para mí, ¿me entiendes? Porque estaba haciendo mucha música para TikTok, de esa que yo considero hoy en día que es música desechable, que no te dice nada, ¿me entiendes? Y dije, ¿en qué momento, si yo empecé por la música y por el mensaje que estoy diciendo, ¿en qué momento estoy haciendo música tan basura?
2: Ajá.
3: Y me tomé de tarea empezar a hacer música que conectara otra vez conmigo, música real, música que me hiciera llorar cuando la escuchara, ¿me entiendes? Que me hiciera sentir algo. Y estoy en camino y mi nuevo disco es lo que trae, o sea, trae música que conecta de verdad. Uno que otra cancioncilla para TikTok, ¿no? De 12 tracks, pero...
2: pues es que luego no se puede, ya sabes. No,
3: también uno tiene que comer, hace hambre.
2: Sí, claro.
3: Pero sí me enfoqué en hacer mucha música de corazón.
2: Pues qué rico, ¿nos cansa algo?
3: ¿Qué será bueno?
2: Lo quisiera, que tú quieras.
3: Quisiera cantarles Tulipanes, que presten atención a la letra. Esta la escribí hace como un mes y acaba de salir en el disco de Jaciel Núñez.
2: Órale, venga.
3: Y esto dice...

0: jalé. Tulipanes. Está Michelle Maciel con nosotros. Oye, Michelle, este tema de la inspiración, ¿cómo va evolucionando con las canciones que vas creando después de lo que vas viviendo? O sea, recurres mucho a historias de amigos que te cuentan, a ficciones, o son cosas que tú vas viviendo.
1: Pues en su mayoría, yo diría 90%, si no es que 95%, son cosas que yo vivo, pero por ejemplo esta canción es como un Frankenstein, ¿no? De la historia de mi hermano y de repente de mi historia. O sea, el intro cuenta mi historia y de repente nos vamos al coro y me voy con historias de mi hermano porque pues mis historias de desamor ya me las acabé, ¿me entiendes? Y ahorita estoy viviendo una relación súper sana y si vuelvo a recaer en contar lo mismo mío, pues ya lo conté de todos los lados posibles, ¿me entiendes? O sea, ya ahí estuvo el drama de mi parte. Por eso a veces me gusta juntarme con amigos y de repente una fiestecilla o de repente con mi hermano me cuenta, yo digo, eso me va a funcionar más al rato, ¿me entiendes?
0: Oye, dime una cosa, ¿y a las relaciones súper sanas no se les hace canciones?
1: Sí, también, ¿cómo no? Tengo muchas hechas, pero la verdad, o sea, a mí me gustan más las de desamor, o sea, de aquí a China, o sea, sí, hay canciones de amor, ¿no?
0: Ajá.
1: Muy bonitas, pero yo siempre he preferido, aunque está toda madre mi vida, digo yo, se antoja de repente echarle
0: limón
1: a la herida, ¿no?
2: Michelle Maciel.
3: Ya volvemos.

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2: Oye, cuéntame algo, que eres súper fan de Luis Miguel.
3: De aquí a China, sí. No, sí, demasiado. Sí, sí. Para mí no hay ni habrá otro como él.
2: Oye, dime una cosa, ¿cuál es la canción de Luis Miguel más importante para ti?
3: No me platiques más, definitivamente.
2: Ah, qué buena.
3: No, ese es instrumental, ese intro, ese, no, tiene una vibra que no me ha dado ni una otra canción que he escuchado en el mundo.
2: Sí, el reconocimiento siempre está, y siempre también la admiración y el respeto, ¿no? Por uno de los más grandes artistas que ha tenido este país.
3: No, y en personalidad, en físico, en voz, en gustos, en, no, para mí es un artista que lo tiene todo.
2: Oye, cuéntame, ¿lo has visto en cualquier cantidad de veces en concierto?
3: No, de hecho, ¿sabes qué? O sea, siempre he estado en verlo, pero no lo sé, o sea, no, como que no tenía la oportunidad, y cuando recién empezó a hacer conciertos, siento que había mucha gente que ni espacio había para ir a verlo, pero sí, o sea, de verdad, y no sé por qué no lo he hecho ahora que lo dices, porque he estado en Guadalajara, lo quería ir a ver a Canadá con mi mamá, pero no me he puesto.
2: No, pues pónganse las pilas.
3: Sí, no, me encanta.
2: Yo creo que va a digo, en algún momento tiene que regresar a hacer gira, porque es su especialidad, las
3: qué
2: giras.
3: Qué locura, no, de verdad, no, yo día y noche Luis Miguel.
2: Oye, cántanos algo.
3: A ver, vamos a echarla de Así Fue.
2: Eso, vámonos.
3: Hay un poco improvisada, chicas, pero...

0: Oye, mira, te mando a saludar, Michelle, de aquí de la Gustavo Amadero, de Guadalajara, Jalisco, de Iztapalapa, Toluca, León, Azcapotzalco, de Naucalpan, acá de Polanco, Monterrey, Nuevo León, de Morelia, Michoacán, de Tula, Hidalgo, de Cuernavaca, Morelos, Juriquilla, Querétaro y de Puebla. Cuéntame.
1: Saludos a todos, muchas gracias.
0: Has tocado por muchas partes de México, me imagino, ¿no?
1: Sí, en muchos festivales. Gracias a Dios, ahí hemos estado haciendo el ridículo.
0: No, pero cuéntame algo, ahorita como ¿hay alguna planeación de una gira o algo?
1: Fíjate que justo este año y reinvención que tuve también fue parte de cambiar de equipo, o sea, de hacer una nueva etapa, y justo estoy en el proceso como de hacer nuevas alianzas con management y con booking, y es muy importante, o sea, de verdad ya me urge volver a los shows. Pero como te digo, estoy buscando ese equipo perfecto que me ayude como a pasar al siguiente nivel.
0: No, pues qué bueno, espero que lo vean, porque mira, mucha gente de estados y de ciudades te reconocen, te quieren, y sería muy bueno que luego planees una girita por ahí, ¿no?
1: Se antoja, sí.
0: ¿Cómo
1: sí,
0: no?
1: Sí.
0: Volver a la marcha.
1: Con música en vivo, con mariachis, con músicos, no, un poco de todo, ya me estoy muriendo de ganas.
0: No, pues qué bueno, Michelle. Oye, pues un gusto tenerte acá siempre, ¿eh?
1: Muchísimas gracias,
0: mi querida. Siempre es tu casa, y bienvenida, y con música nueva o sin música nueva, de verdad te agradezco mucho el espacio. Gracias. Y el tiempo que te has de venir acá.
1: Muchísimas gracias, me encanta estar aquí. Muchas gracias por la invitación.
0: No, hombre, gracias a ti. Vamos a

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1: Mi tío Pontón, ¿cómo estás?
2: ¿Qué onda, Jesse? ¿Cómo estás? Bueno, pues fíjate que te voy a platicar que hace la semana pasada la parrilla, la estufa, pues, de mi casa ya llevaba años sin funcionar. Era una marca ahí que no voy a decir cuál es, pero me salió malísima. Pero no vamos a hablar mal de la marca, más bien vamos a hablar de la tecnología y no tanto de la parrilla, sino que en la caja de esa parrilla o de esa estufa, pues, que estaba bien bonita, la nueva, ¿no? Que es negra y tiene sus cuatro, sus ¿qué? Seis quemadores a todo dar. Venían unos tornillitos dorados que dice, y en una bolsita transparente, y que trae una etiqueta, que bueno, lamentablemente no los traje ahorita, pero dije, si estos tornillitos, ¿para qué son? Y en realidad eran unas espreas para el gas natural, si es que tu casa tenía gas natural o gas LP o licuado de petróleo, ¿no? Entonces dije, pues ¿para qué serán estos tornillitos? Que en realidad, bueno, fueron espreas. ¿Y cómo lo supe? Con Google Gemini Live. ¿Qué quiere decir esto? Cuando tú descargas la aplicación de Google Gemini, ya sea en tu iPhone o en tu Android, que es gratuita, ¿no? Cuando tú presionas y tú abres la aplicación de Google Gemini, hay un iconito, hay un botón, evidentemente virtual, en la pantalla, que es color azul con tres rayitas. Ahí es como cuando tú presionas ese botón, es cuando tienes este lenguaje natural y conversacional con la inteligencia artificial. Es cuando tú puedes hablar con él. Es como ChatGPT, etcétera, ¿no? Si la han usado. Entonces estás platicando con la inteligencia artificial y te va a contestar como una conversación. Pero ¿qué sucede cuando presionamos ese botón y después hay otro botón que es como una camarita, el icono de una cámara? Te va a abrir la cámara, evidentemente, de video de tu teléfono, y vas a poder identificar cosas, objetos y para qué sirven. Eso me sirvió mucho justamente para saber que esos tornillitos dorados que estaban en esa bolsita de la estufa eran unas espreas para salidas de gas natural, que no tenía yo la menor idea, y que aguantaban no sé cuántos bars de presión, y bueno, me hizo toda la explicación. Entonces aquí tenemos algunos objetos en la mesa, por ejemplo unas llaves, un llavero, pues, pero en estas llaves hay una llave diferente que el Roqueo va a identificar perfectamente cuál es, porque él lo sabe. Entonces lo que vamos a hacer ahora es abrir la aplicación de Google Gemini, poner la cámara de video, y que Google Gemini nos ayude a identificar y para qué sirven las cosas que tengo aquí en las manos, ¿no? Google Gemini, ¿para qué sirve esta pieza que tengo aquí en mis manos?
3: Esa pequeña pieza que tienes en el llavero es una herramienta para expulsar la bandeja de la tarjeta SIM o micro SD de tu teléfono o de otros dispositivos. Es súper práctica para cuando necesitas cambiar de tarjeta.
2: Aquí lo impresionante fue que está en un conjunto de muchas llaves, ¿ok? Y identificó perfectamente el primer plano, que fue esa llavecita o esa herramienta para sacar el SIM de los teléfonos, ¿no? La tarjeta SIM. Ahora voy a preguntarle para qué sirve esta otra llave que tengo aquí, que es más bien como una otra especie de herramienta, ¿no? Y esta llave que tengo aquí, ¿para qué sirve?
3: Esa llave que tienes en la mano es una llave de afinación para batería, comúnmente usada para ajustar la tensión de los parches y las partes del kit. ¿Tocas la batería o es parte de tu trabajo?
2: Ahí está. Entonces, inmediatamente identificó justamente esa herramienta para afinar los parches de batería, porque es parte de mi llavero, ¿no? Tenemos aquí también otra herramienta que es una, pues es una navaja, ¿no? Pero le voy a preguntar ahora a Google Gemini, ¿qué puedo hacer con ella, no? Y ahora, ¿qué tengo aquí en mis manos y qué puedo hacer con ella?
3: Tienes en tus manos un Victorinox, probablemente el modelo Hunter Pro. Es una herramienta excelente para actividades al aire libre, ya que cuenta con una hoja de bloqueo muy resistente para cortes precisos, además de incorporar un sacacorchos para esos momentos de relajación.
2: Ya por último, tenemos otro ejemplo. ¿De qué se trata este producto que tengo en las manos?
3: Se trata de un cargador Anker Nano de 45 watts, que destaca por su diseño ultra compacto y plegable. Lo más interesante es que tiene una pantalla inteligente que te muestra información en tiempo real sobre el estado de carga de tus dispositivos, como tu smartphone, y además incluye un modo de cuidado de la batería.
2: ¿De cuántos watts es?
3: Es un cargador de 45 watts.
2: Esto nos está ayudando mucho justo a tener pues manuales y a preguntarle cosas a la inteligencia artificial que igual en una de esas te daría pena preguntarle a alguien más, ¿no? Entonces, bueno, pues ahí está, descarguen la aplicación. La verdad es que a mí me ha parecido súper práctica, de cosas que no sabes o cosas que necesitas instalar o necesitas un manual y no sabes cómo hacerlo, pues con Google Gemini Live lo podrías hacer. Entonces, pues ahí está el consejo, Jesse.
1: Gracias, Pontón. Vamos a continuar.

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1: El hombre espectáculo de México, mi querido Gil Gilillo, ¿qué nos cuentas?
2: No, mi Jesse, pues ya sigue el destape a todo lo que da de la casa de los famosos.
1: Casa de los famosos. De los famosos, casa.
2: El 26 de julio ya empieza. A través de las estrellas y pues ya están como mucha gente con la expectativa. Ayer destaparon a Brianda de Llanara, que tiene 12 millones de seguidores en Instagram y en TikTok, también le va súper bien. Y pues el destape de Fede Vigevani, que me, se me hace la mejor contratación, el mejor fichaje que pudieran haber tenido en los últimos años. Muy delicado, porque Fede tiene una imagen maravillosa, ¿no? Tiene un fandom grandísimo y se hace una burrada dentro, mi Jesse.
1: Sí,
2: puede tener o puede perder muchas cosas o puede ganar muchas más, ¿no?
1: Pero mira, conociéndolo, yo creo que va muy cuidadito y muy consciente, esperemos.
2: Es un cuate bastante inteligente, ¿no? Lo ha hecho bastante bien y creo que al final pues sí hay una expectativa muy grande alrededor de este fichaje. Sí, tiene que ser muy cuidadoso con lo que vaya a ser. Es un, como bien dices, un cuate brillante, visionario, que sabe cómo moverse. Y pues bueno, por lo pronto ya empezaron a anunciar quiénes son.
1: Hoy está para Memo Schultz, ¿no?
2: Pues hoy dicen así, el 15º habitante, y ponen estas maquinitas, ya sabes, como con un balón de básquetbol.
1: Faltó el del americano, porque no viene el del americano ahí.
2: No viene, y él le pega bien.
1: Le masca bien.
2: Y pues hoy aparentemente destapan a este queridísimo amigo, que a mí me daría mucho gusto que hiciera algo relevante. Es un cuate sumamente disciplinado, enfocado, hombre de familia, ¿no? No sé cómo le va a hacer con el tema de la familia, aunque él está acostumbrado a trabajar todo el tiempo.
1: Sí, a todo el tiempo estar chambeando.
2: No, pero pues es un punto importante en su vida, como el de mucha gente, y bueno, pues aparentemente ya son cada vez menores los participantes. ¿Son cuántos? ¿Son 18 o 12 participantes? ¿No? No, 18 participantes, ¿no? Hoy es el quinto, el 15, ajá. Y luego faltarían tres más, me parece.
1: Sí, ¿quién faltaría, tú que todo lo sabes?
2: Pues ya ves que
1: saca la bola de cristal.
2: Que bueno, que hasta la tesorito, ¿no? Estaba ahí como...
1: Sí, falta la tesoro.
2: Ajá, ¿pero no se habrá bajado la tesorito?
1: Pues quién sabe.
2: ¿Quién sabe, no? Pues ahí, yo creo que es un elemento importante.
1: Falta Mariano Ochoa.
2: Mariano Ochoa, que también estaba ahí como en la lista. ¿Quién más? Por lo pronto, hoy es martes, mañana miércoles es la conferencia de prensa. Habrá ya también, están organizando algunas visitas a la casa porque tiene algunos cambios.
1: Ah, ¿sí?
2: Sí, creo que ahora ya la pintaron de otro color. ¿No? Que son como los diferenciadores, ya pusieron un árbol de guayabas, ¿no?
1: Ay, mira, para que se suban al guayabo.
2: Para que se trepen al guayabo. Entonces, por lo pronto, pues ya mañana vamos a ver, porque además, las visitas...
1: ¿Vas a ir a la
2: casa? Mañana voy a la conferencia, no voy a la casa.
1: Ah, no, mi Gil, igual te nos quedas ahí.
2: Porque además no dejan tomar fotos, ni video, ni nada.
1: ¿En la casa?
2: En la casa te dicen, te vamos a enseñar la casa, pero no puedes documentar nada. Y dije, pero pues así, ¿qué caso? ¿No? Pues el chiste es que la gente
1: que
2: vea
1: grabar,
2: el árbol de guayabas que van a poner, o alguna otra cosa ahí.
1: Pues ya veremos qué nos estés informando, mi querido Gilillo.
2: Luego ponen dos futbolitos o una cosa así.
1: Y ya es diferente.
2: Y un brincolín, ya. ¿No? Ojalá y le metan algo diferente.
1: Gracias, Gilillo. Nos escuchamos el día de mañana. Continuamos con este programa de radio. Es martes 21 de julio.
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1: Oye, Mille, hoy tenemos actividad de la Liga MX. Yo estoy muy contento, pero nervioso porque hoy regresa la actividad de mis Pumas.
2: ¡Ay, Dios!
1: Hoy juega Cruz Azul y Toluca. ¿Por qué? Porque se va a jugar el fin de semana esto que le llaman el campeón de campeones. Entonces se adelantan los partidos de la jornada 2. Ahí les va, hoy a las 7 de la noche el Cruz Azul recibe al Puebla. Ahí está el encuentro, es en el Banorte. Oye, los del Cruz Azul, que te acuerdas que habían dicho que ya no iban a regresar,
2: sí, que dengue, ¿no?
1: Que sí iban a ir a Querétaro, luego que sí regresan. Y hay cierta polémica allí, amigos, chequen lo de los palcos, que porque todavía no les llegan los tarjetones o los accesos para este partido, pues el relajo que, bueno, medio la liberaron ahí en la Copa del Mundo, pero ahora pues quién sabe en qué termina este asunto. Hoy Cruz Azul contra Puebla a las 7 de la noche y a las 9 de la noche, ay, ojón, nos metemos al nemicio de ese hijo.
2: ¡Ájale!
1: Contra el Toluca, la perdimos el sabadito. Nos goleó el Pachuca 3-0 y ahora nos metemos al mismísimo Averno. A ver si no nos va del Averno hoy, mi querido Ye Caray. Esperemos que no. Yo confío en el Tano Solari. ¡Venga, Solari!
2: ¡Tano, señora, señora!
1: ¡Venga, Solari!
2: Un ídolo, un dios.
1: Para sí, caray. Que el Toluca se vio bien en la primera jornada. Ganó el equipo choricero.
2: ¿Qué tan importante será el técnico para el Puma? Que se equivocan en el nombre cuando lo presentan.
1: Sí, se equivocaron ahí. No sé ni cómo dijeron, en vez de decir, le pusieron creo que Roberto, no me acuerdo cómo.
2: Sí.
1: Qué barbaridad.
2: Es la importancia que le dan al técnico.
1: El bueno, ¿qué pasó? Nada, se equivocó la locutora y nada más. Las Chivas perdieron contra el Toluca, o sea, vienen de ganar los Pingos 2-0 en casa ya del Chiverío. Y ahora reciben a mis Pumas, carajo. A las 9:05. Ahí estaremos otra vez sufriendo.
2: Dios te bendiga, Vera.
1: Ay, Dios mío. Bueno, pues mira, así las cosas en el fútbol. Oye, nada más la polémica. Qué simpático está el regresando a temas post de la Copa del Mundo. Qué simpático el hermanito de Yamil, ¿no?
2: Ah.
1: Pero fíjate que él tocó la copa. Pues no se puede. Nada más la pueden, o sea, la copa del mundo, nada más la pueden cargar o jefes de estado, ¿no? Familia real, etcétera, o quienes han sido campeones del mundo. Y este chamaco que está vaciado, pues rompió con esto. Ya ves que hasta fotos.
2: Con el protocolo.
1: Ni más ni menos. Qué simpático es ese niño, ¿no?
2: Sí.
1: Un encanto ese chamaco. Ahí andaba feliz corriendo por todo el graderío. Qué tipazo, imagínate. Ahora, qué difícil ser tan famoso cuando todavía ni siquiera tienes conciencia de lo que te espera, ¿no?
2: Sí, totalmente.
1: Bueno, de acuerdo. Pero así las cosas, Mille, pues suerte al Puma, con el alma, con el corazón, con huevo.
2: Sí, pero di bien el Pumas, ¿cómo dices?
1: ¡Seú! ¡Pumas! ¡Seú! ¡Pumas!
2: Ahí está, señor. Qué bonito grito. Gracias, qué arenga, ¿no? Qué arenga. Qué bonito.
1: Muy entonadón, ¿va?
2: Sí, ¿no? Qué arenga.
1: Venga.
2: Gracias, Ponchito.

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1: Dos cincuenta y dos.

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1: ¡Vámonos! ¿Cómo estamos, banda? Oye, qué feliz estoy. Viernes, martesito, yo iba a decir viernesito, tengo ya ganas. Ya ganas borracho, de fiesta, ¿verdad? Tengo ganas de fiesta.
2: Que no está prohibido venir tomado al jale, ¿verdad?
1: Oye, es que tengo que emparejarme con tu rush que traes. Toda tu locura, sí. ¿Cómo están todos? Estoy muy feliz porque el día de hoy vamos a tratar muchos temas interesantes. Bienvenidos aquí a Radar EXA 101.1, el radar en el cual vamos a tratar lo mejor de la tecnología, los temas de actualidad. Y hoy tenemos una resurrección tecnológica. Un gigante que todo mundo trajo, yo lo traje, tú quizá no porque estás más morrilla, los Walkman. ¿Tuviste algún Walkman?
2: Claro que sí, tú. Mira, te voy a decir algo, sí estoy más joven, si lo quieres ver así, pero mi mamá hizo muy bien su trabajo. Eso. Entonces, me tocaron Walkman definitivamente, me tocaron también estos que era...
1: Discman.
2: También me tocaron. Sí, mi mamá hizo muy bien la chamba, quizá la chambita. No me debía tocar... Pero le echó ganitas, mi señora ganitas. Madre.
1: Me pasó similar con las tortugas ninja. Siempre me dicen eso. No es de tus tiempos. Me tocó. Pero bueno, regresa el Walkman en esta nueva edición 2026. Vamos a hablar acerca de eso. Y aprovechando eso, vamos a hablar de un top 6 de tecnologías que todos pensábamos que eran el futuro, ¿no? La clásica tecnología que llegaba tu tío el ricachón y traía el nuevo gadget y decías, no manches, está bien loco. Y al año siguiente dejó de utilizarse. Vaya. Esa tecnología la vamos a tratar por acá. Vamos a tener muchos temas interesantes con Fer Arellano, como siempre, sección divertida, chida que vamos a tener por acá. Y obviamente también tienes que recordar que tienes boletos para Harry Styles. Estate súper atento porque tenemos boletitos para Harry Styles también por acá. Porque es un concierto que cada vez se acerca. La Iris está muy emocionada y es el concierto que te vamos a enviar directamente hasta la Ciudad de México para que disfrutes, para que te la pases chido con un acompañante y vivas toda la experiencia. ¿Me acompaña Iris? Como siempre.
2: Diré que sí, claro que sí, arroba no hagas Iris. Aquí los voy a estar acompañando hasta las 5 de la tarde también con el buen Jax. Y sobre todo respecto a lo que decías de los boletos de Harry Styles, es para que se registren.
1: Exacto.
2: Es para que se registren, es una gran promoción. Te damos el boleto para ti, un acompañante, también transporte redondo y hospedaje. O sea, tú nada más te tienes que preocupar de llorar, ¿no? Porque todos lloramos cuando vamos a Harry Styles. O de ser feliz. Fíjate que
1: ser feliz.
2: Un concierto de estos se vive una aura de puro amor.
1: De puro amor.
2: Y creo que le hace falta amor al mundo.
1: ¿Has ligado en un concierto?
2: De Harry Styles no, porque casi siempre vas con puras niñas.
1: Con puras niñas, sí.
2: Sí, pero ligar en un concierto... Es una gran pregunta. No... Pero sí me ha tocado de que mensaje de que, oye, te viene al concierto y dádala. Y yo, cámara. Gracias. No soy fan de eso. O sea, como que sí voy muy entregada a la música. Ya si después del concierto quieres cotorrear y me pareces agraciado, pues arre. Pero ya si me estás interrumpiendo mi concierto por querer, no sé, platicar, sí te voy
1: como
2: a decir.
1: Como el meme, ¿no? Del cuate en el antro que se le pone a platicarle cosas, ¿no? Así que si quieren llegar con Iris, no la busquen en los conciertos. Oh. Pero bueno, todo eso y mucho más aquí en Radar EXA. Los invito entonces a que estén súper pendientes. Y continuamos el día de hoy con la primera canción de la tarde, que es Read My Lips de Madonna. Y aquí en XFM 101.1 te vas a enterar.

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0: 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Son las 3:15 y hoy estoy muy emocionado porque para todos los que somos nostálgicos, románticos de la tecnología, tenemos el regreso de un gigante, de un titán que creo que se hizo uno de los reproductores que marcaron época. Llevó la música a los formatos portátiles, aunque no era tan portátil o no era tan práctico como tal, que eran los famosísimos Walkman, aquellos que traíamos con los cassettes, que traíamos unos audífonos acá todos estorbosos para todos lados, y que a muchos nos tocó vivirlos cuando estábamos morrillos, porque pues fue una tecnología que duró muchísimo tiempo, ¿no? Yo creo que todavía hasta el 2000 había gente que tenía Walkman.
1: Sí, sí, sí. Ahorita ya definitivamente son vistos como una reliquia. Vaya, una reliquia. Para los que no sepan a qué nos referimos cuando decimos un Walkman, lo que usa Star-Lord, Guardianes de la Galaxia, eso es un Walkman, que ya después, eso creo que nada más en la primera y en la dos, y al final de la dos le regalan un MP3.
0: Ah.
1: Con 300 canciones, y el güey así de ¿qué? ¿300 canciones? Sí, porque pues un Walkman, al ser un formato de que le metías el cassette, pues ni de broma le iban a caber tantas rolas, ¿verdad?
0: Aquellos tiempos cuando te cabían tres rolas en el celular, y que una era un gusto culposo, ¿no? ¿Te acuerdas?
1: Sí, ¿qué sí, tiempos sí, sí. Y, pero para haberlas descargado le metiste 23,000 virus, ¿no?
0: Sí.
1: Con el Ares. Sí, sí, que
0: con el Ares. Pues bueno, resulta que sí, efectivamente Sony trae de regreso los Walkman en este 2026. Walkmans que buscan la nostalgia, o cómo se podrá decir, como más bien el enfoque en satisfacer a aquellos fanáticos de escuchar la música con un nivel superior de calidad al que tenemos todos convencionalmente acostumbrados en plataformas de reproducción digital o incluso en formatos de CD y demás. ¿Y esto por qué lo digo? Pues bueno, son dos Walkman los que saldrían al mercado. Sobre todo el primero, que es el más importante, el que anuncian con bombo y platino, es Walkman NW-ZX900, que es un modelo premium pensado en personas que son fanáticas del audio de alta calidad. Me explico. Tiene el formato Hi-Res, tiene la posibilidad del sonido 360 Reality Audio y el códec de audio inalámbrico LDAC. Que tú dirás, ¿eso qué significa, mi querido Hey Jax? Pues bueno, busca emular el sonido del vinilo en un formato, pues, para pequeño, reproducción digital, exacto, sí. ¿Qué tiene la diferencia de este Walkman? Pues no llega con los cassettes. No va a ser un reproductor de formatos físicos, ni de cassette, ni de discos. Es meramente enfocado a la música digital. Pero lo que busca es, como te digo, eso. Ok, tienes la música descargada digitalmente o de tu plataforma, que obviamente también existen estos planes que tiene Spotify, tiene Tidal y todas estas Apple Music, que te dan un sonido superior. Pues lo que tiene es que, ok, te avientan el sonido superior desde la plataforma, pero acá el reproductor te estaría respetando ese tipo de fidelidad, ¿sabes? Y eso es lo que busca este tipo de gadgets. Bueno, eso es por un lado. El otro es meramente más un tema nostálgico, porque en cuanto a sonido no varía mucho. Tiene pantalla táctil, tiene el almacenamiento interno, tiene ingreso para memoria SD, que la neta nadie la usa, pero bueno, lo tiene también. Y ambos preservan el 3.5 en los audífonos, lo cual es rarísimo porque ya casi nadie los tiene. Los celulares ya ahorita actualmente tienen las entradas tipo C. O con el Bluetooth. Este tendría Bluetooth, pero también tiene la entrada 3.5, por si tienes tus audífonos que normalmente...
1: Oye, los 3.5, disculpa, ¿es esta la que era como un palito?
0: El que tienes en todos lados, el que tienes en las compus y todo,
1: sí,
0: el audífono clásico. Entonces eso regresa con este tipo de tecnologías. La apuesta, te digo, de Sony es, ok, sí, vamos a tirarle a un formato de resurrección del Walkman, pero no tanto planeado en recuperar esa experiencia, sino más bien llevarla a la fidelidad de audio. Y esta industria de fidelidad de audio, yo que te digo que me encanta, audiófilo creo que se llama.
1: No sé.
0: Es carísima. Creo. O sea, tú unas bocinas de estudio acá chidas,
1: sí,
0: te cuestan las lanas.
1: Sí.
0: La gente que viaja, la otra vez estaba viendo un podcast que decían, oye, ¿por qué presumen un artista que va a grabar a Inglaterra, por ejemplo? ¿Por qué presumen eso? Pues si a final de cuentas graban en una consola, ¿no? ¿Por qué no grabas en México o en Estados Unidos? Va a sonar igual.
1: O en tu closet.
0: El tema es de que muchas de esas consolas tienen superior calidad de audio. Entonces eso es lo que se convierte en una experiencia diferente. Grabé en el estudio Juanito, que tiene amplificadores super chidos, consolas super chidas. Eso, obviamente no lo tiene esto, pero sí te da una superioridad en cuanto a la reproducción de audio. Entonces, para todos aquellos que les encanta, les invito mucho a que estén súper pendientes, porque sale al mercado justo este año. Apenas se anunció en los formatos, pero no hay todavía fechas de salida, pero están interesantes. Hay dos Sobre todo el premium está como más ladrilloso, ¿sabes? Está más grueso, okay. Un poco más pesado. El otro es básicamente, a mí me emula mucho lo que eran los MP3 en aquel momento, sí. Delgaditos, sin mucho chiste. Y pues ahí está una posibilidad de llevar nostalgia, de llevar tecnología y de disfrutar de la música que tanto nos gusta con otra experiencia,
1: ¿no? Oye, ¿sabes qué? Que veo que tiene, bueno, ya cuando se metan a las redes sociales a checar la imagen de estos Walkman, tiene por ahí el loguito de como el de Sony Ericsson. O sea, yo me acuerdo que llegué a tener celulares Sony Ericsson y traía ese loguito. Entonces, no sé, si un total transporte a la nostalgia. A la nostalgia. Pero sobre todo, pues, para la gente que disfruta y que le sabe diferenciar cuando el audio viene con mejor calidad y demás, pues creo que esta es una grata sorpresa para los fanáticos de la música.
0: Y algo justamente de esto que me decías del Sony Ericsson, yo también lo vi, porque ahí se nos nota las edades. Esos celulares que tenían la mitad de rolas de The Killer te jalaba toda la memoria, ¿te acuerdas? Sí. O de Ricky Martin, creo que también. Juanes.
1: No.
0: Qué tiempos aquellos. Pero bueno, pues ahí está toda la información para que estén súper, súper pendientes, estén truchas y pues a ver qué show.
1: Perfectísimo, vámonos con más música, Villax.
0: Vámonos con la siguiente rolita, que es Ruleta Rusa de Kenia Os. Sigues acá en Radar Exa 101.1 con el Hey Jax y con Iris.

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1: ¡Vámonos con los Hey Hacks!
2: ¡Ah, perro!
1: No. Es que ya me gustó esta sección porque, mira, aparte de que tiene mi nombre, tiene a una invitada especialista en los mejores hacks, que es Fer Arellano. Fer, ¿me escuchas?
3: ¡Me sientes, Fercita!
1: ¡Fer! ¡Esa Fer! Sí,
3: no. No,
1: ¡de Colona! Así me trae también la morrita que me gusta. ¿Cómo le hago para librar estos tipo de bateos constantes? No, pues bueno, antes de que ahorita vamos a tratar de comunicarnos nuevamente con Fer. Pero mira, algo interesante es que Fer nos trae lo mejor de las tendencias de tecnología. Ahorita acabamos de platicar acerca del Walkman. Acabamos de platicar acerca de que están resucitando todas las tecnologías viejas y las están implementando en modelos nuevos. Y justo tenemos, hoy va a ser un día muy tecnológico porque tenemos también un top 6 de tecnologías que pensamos que iba a ser el futuro, pero terminaron siendo obsoletas. Pero eso viene para el próximo corte. Antes, vamos, ahora sí, ya estará por ahí, Fer.
3: Ahora sí, parece todo apuntado.
1: A ver, Fer, ¿andarás por ahí?
4: Yo sí los escucho, muchachos. No sé si ustedes me colgaron a mí. Yo quedé como esa ex.
3: Nada de estar reclamando, ¿eh?
1: Fer, ¿cómo estás? Sí.
4: Muy bien, muchas gracias. Y ya vi que bautizaste la sección, qué bárbaro, Hey Jack.
1: Oye, pues es que hay que aprovechar acá el posicionamiento de marca. Oye, Fer, cuéntanos, ¿qué tenemos el día de hoy de nuevo de hacks?
4: Mira, fíjate que les traigo surtidito. Es una nueva función de Instagram, una de WhatsApp y una en conjunto. La primera es que Instagram ya te permite cambiar la música de publicaciones antiguas con una nueva herramienta. Esos carruseles, esos posts que tenían una canción que quizá dices, ya no vibra con lo que quería, o la quiero cambiar, o reajusté las fotos y lo quiero cambiar. Antes no se podía, o sea, antes la música era, ya la pusiste esa y se quedó, ¿no? Ajá. Ahora ya puedes hacer esta modificación. Lo único que tienes que hacer es entras a la publicación que quieres modificar esta canción, este audio, le pones en las tres líneas de la esquina superior derecha en editar y ahí te va a salir la opción de reemplazar audio.
1: Okay.
4: De esta manera tú le das clic y entonces otra vez te va a salir la opción para que tú puedas elegir otra canción que sea de tu agrado.
1: Oh, oye, ¿eso que me cuentas es para videos y para fotos o solo para fotos?
4: Solo para fotos. Justamente okay. Yo me metí porque dije, me ha pasado que en Reels, digo, ay, ya quedaría mejor esta otra canción. Y lo intenté justamente antes de entrar con ustedes y dije, en Reels no se puede. O por lo menos no hasta ahorita. Pero las publicaciones es así, eso ya comprobadas y listo, eso ya está disponible.
1: Me gustó, sí, ya lo comprobé yo también, sí, efectivamente, okay.
4: Yo en mi cabeza los estoy viendo en su teléfono. Y bueno, y la segunda es de WhatsApp. Esta nueva función aún está en beta, o sea, ya se está probando, pero todavía no está para todos, donde se te avisará de los cumpleaños de tus amigos. Yo digo, oh my God, Dios nos escuchó, porque luego se los olvidan y terminas de que, es que nada más felicitaste, o fulanita, de que es que como, o sabes qué, para tu papá, para el papá que nunca se acuerda de la fecha de cumpleaños de sus hijos, esta es la solución.
3: Como el chico X, Fer, no sé si te contó, pero el gacho hace como 2 semanas no felicitó a su papá hasta el día siguiente. Imagínate, ¿cómo crees?
1: Sí.
4: Es que así nos pasa, te lo juro, yo creo que a todos nos ha pasado que nos marque el papá de que, oye, hija, pásame tu fecha de nacimiento.
1: Tu nombre completo, ¿no?
4: A mí una vez me dijo nombre completo, nacionalidad y fecha de nacimiento. Y yo, papá, ¿qué crees que soy? O sea, ¿de dónde seré?
1: Lo entiendo.
4: Pero bueno, WhatsApp les doy un parillo ahí a todos, ¿no? Porque según la información revelada, la experiencia tendría esos elementos. Uno, que es un listado de próximos cumpleaños en una sección específica dentro de WhatsApp. Yo imagino que será con una pestañita de, ya se acerca el cumpleaños de fulanito, ¿no? Uh-huh. Ojo que para tener esta información, pues nosotros, cada uno de los usuarios, tendremos que meter nuestra fecha de nacimiento. para que las demás personas les pueda llegar esta notificación. Haz de cuenta que WhatsApp quiere parecerse a Facebook, de cuando Facebook nos avisaba de es el cumpleaños de fulanito, felicítalo.
1: Sí.
4: Así mero, pero por WhatsApp. Porque la mayoría dicen, pues es que WhatsApp se usa más como un canal para felicitar a la gente, para estar escribiendo mensajito más personalizado, ¿no? Entonces quieren que esto sea más fácil y que no se nos olvide. Y también va a haber como notificaciones internas el día del cumpleaños de su contacto. Por ejemplo, el chico X, ¿no? Va, es el cumpleaños de su papá y le está ahí la notificación de los próximos cumpleaños y no lo ve, no lo vio por X o Y. Le va a llegar una notificación interna el mero día del cumpleaños de su papá, donde, oye, es cumpleaños de este contacto, ¿no? Entonces ya le das clic y lo vas a poder felicitar dentro de WhatsApp. Yo creo que es una chulada.
1: Está muy chido porque justo yo sí extraño mucho, bueno, yo tengo bastante tiempo que ya no estoy en Facebook y esa función sí me sacaba de bronca, ¿sabes? Sí. La clásica de que, sí, ¡ay, te acordaste! Y tú, sí, ¿cómo no?
3: Oye,
1: ¿cómo
3: pero,
1: se me olvidaba?
3: Pero ¿saben qué? A mí lo que no me preocupa esta cuestión es, creo que por mi responsabilidad me hago responsable, pero yo últimamente me he sentido saturada y estoy en Facebook, estoy en Instagram, estoy en TikTok y siento que con este tipo de actualizaciones que le pues haces más fuerte a la red social, en este caso WhatsApp, pues terminas también generando otro vicio más de los otros que ya tenía. Es personal, por eso lo digo, pero me gusta la idea, sí, pero aún así siento que de una forma u otra ya tenemos que estar en todas las redes sociales y dedicarle cada vez más tiempo a cada una, y me parece loquísimo esto, porque sí creo que termina siendo pues medio adictivo, ¿no, mi Fer?
4: Eso sí, fíjate, porque ya lo habíamos platicado y tú me habías dicho, ¿no?, de que WhatsApp se está convirtiendo ya en una red social, ¿sí?, ya no solamente como en una red de mensajería, ¿no? Ya es como, implementaron lo de los estados, que eran como historias de Instagram, ya los canales de difusión también por WhatsApp, ahora se viene esta nueva de felicitar a la gente, o sea, sí, yo creo que WhatsApp ya es totalmente una nueva red social, ya se cataloga así, ¿no? Ya no es como solo mensajería y listo, ya es una red social, está cañón. Pero yo creo que yo sí la voy a usar, la verdad.
1: La verdad es que sí, pues es que es de todo, ya tenemos de todo, historias en todos lados. Hay gente que publica historia en Instagram, en TikTok, en WhatsApp, en Facebook. Dices, crack, ¿cómo le haces?
4: Sí.
1: Qué bárbaro.
4: ¿Cuánto YouTube,
3: Sí, no tarda.
4: Y bueno.
1: No tarda,
4: y sí. Ya por último, chicos, para dejarlos con esta función de Instagram que te permite cambiar entre cuentas. Esa ya estaba, sabíamos que si dejamos presionada nuestra imagen de perfil, nos da la opción de cambiar entre cuentas cuando manejamos diversas, ¿no? De que, el personal, el de la chamba, manejo el community manager, la cuenta de alguien más. Pero ahora ya podemos hacer este cambio también entre redes. O sea, si la dejamos presionada, podemos cambiar a nuestro WhatsApp, o a nuestro Facebook, o a nuestro Instagram.
3: No, es que a eso voy. Ahí está. Literalmente me acabo... Es que ahí está... El vicio, bueno, sí. Ya nota general para cerrar con tu sección, que es tu sección, pero ando metiendo la cuchara, mi Fer. Hay un documental en Netflix que se llama The Social Dilemma, sí. Y te explica el cómo literalmente todas estas redes sociales están diseñadas para que tú generes una adicción, una codependencia. Y en ciertas partes del mundo, en ciertos países, sí están tomándose en cuenta estos puntos, porque vaya que es un verdadero problema. Pero bueno, mi Fer, ¿cómo te encontramos en redes sociales?
4: Me encuentran como @ferarellanos en Facebook, Instagram, TikTok y YouTube.
3: Y
4: sí, es muy cierto. Y WhatsApp.
1: WhatsApp y todos lados, LinkedIn,
4: sí, es
1: y todos.
4: Muy cierto, hay que saber utilizar las redes sociales y no dejar que nos consuman. Eso es súper importante. Nuestra vida es primero, después ya vemos las redes sociales.
1: Muchas gracias, mi queridísima Fer. Entonces nos escuchamos la próxima semanita por acá, ¿vale?
4: Muy bien, bye chicos, un gusto.
1: Bye, bye. Se quedan con Gloria Trevi, no está sola. Seguimos acá en Radar EXA 101.1.

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1: Top 6 tecnológico con el Hey Jax aquí en Radar Exa. Son las 4:04 de la tarde, rica tarde, y vamos a hablar acerca de tecnologías que prometían ser el futuro y terminaron siendo obsoletas. ¿Te imaginas lo que sería comprar un gadget convencido de que esto te va a llevar al futuro? Esa tecnología que te prometieron que iba a revolucionar todo el mercado y que en meses, en años, dejaría de funcionar. Pues bueno, este es el top 6 de Bro aquí en Radar Exa. Número 6, el Betamax. Resulta que el VHS compitió, antes de competir con el DVD, compitió directamente con un formato también de cassette llamado Betamax. Este formato competía y prometía más fidelidad en el mercado de lo que tenía el VHS. Sin embargo, el VHS era más barato y tenía un catálogo más amplio. Pocas películas salieron con Betamax, lo cual hizo que muy pronto el Betamax dejara de existir. Qué gacho estuvo eso, pero bueno. Número 5, el BlackBerry. Fíjate, yo estudié en la prepa, estudié programación y me ponían a programar en BlackBerry. Eso te lo digo yo personalmente. Y ahora, el día de hoy, ya ni siquiera existe el BlackBerry. Hubo una época en que el BlackBerry era sinónimo de éxito. Era el gadget sofisticado, el del empresario. Era famoso, tenía el tema muy accesible para el Messenger y todo parecía que así sí iba a ser el lenguaje de los dispositivos móviles en el futuro. Sin embargo, llegó el iPhone y el Android y cambiaron por completo el mercado. El BlackBerry dejó de existir. Número 4, el Google Glass. En el 2013 parecía la visión futurista de lo que hoy conoceríamos como el Ray-Ban Meta. Eran lentes de realidad virtual que eran futuristas, con los cuales podrías interactuar directamente con internet, y así como lo vemos el día de hoy. Era una tecnología quizá adelantada, Google Glass. Sin embargo, el alto precio y la preocupación por la privacidad que tenían las personas fueron una de las funciones que hicieron que se fuera desapareciendo del mercado. Google Glass, por eso tal vez el Ray-Ban Meta tiene esta lucecita para cuando grabas y todo este rollo. Pero bueno, antes de eso, en el 2003 existió Google Glass. Vámonos con el número 3, televisores 3D. ¿Te acuerdas cuando todos pensábamos que el 3D iba a ser la tecnología que iba a invadir todos los hogares? Cuando aparecían en los supermercados, cuando te llegaban estos lentes de 3D para tener experiencias más inmersivas. Resulta que durante mucho tiempo las marcas desarrollaron este tipo de tecnología. Sin embargo, el problema es que necesitabas este tipo de lentes especiales y había muy poco contenido específicamente diseñado para el 3D, por lo cual los televisores en 3D terminaban por ser obsoletos con la mayoría del contenido y por eso dejaron de existir. Número 2, el POM. El POM era un dispositivo súper innovador. Era como una especie de agenda que mezclaba también el calendario, que mezclaba notas y el correo electrónico. Hacía ver como si fuera una computadora en tu bolsillo. Mucho tiempo se pensó que el POM sería el futuro de la tecnología. Sin embargo, se estaba maquilando algo en secreto que terminó por ser el iPhone y pues integró incluso un celular. Y pues ese fue el resultado que llevó a que el POM terminara por sepultarse como uno de los más innovadores gigantes tecnológicos. Y nos vamos con el número 1 y más reciente, que es el Zoom. Microsoft lanzó el Zoom, que era una especie de iPod realizado directamente buscando justamente derrotar al iPod. O sea, era como una alternativa al iPod. Tenía buenas funciones e incluso algunas innovaciones adelantadas a su época, pero nunca logró conquistar el público. El iPod siguió dominando y poco después ambos fueron reemplazados por los smartphones y al día de hoy el streaming. Algo curioso del Zuno es que se mantuvo tanto tiempo que incluso se desarrollaron videojuegos y querían que charchara la cosa, que fuera el futuro. Lo querían forzar, pero terminó sepultándose como un gigante más tecnológico que no logró pegar. Yo te quiero preguntar a ti, ¿cuál gigante recuerdas? ¿Cuál tecnología? Tal vez, por ejemplo, el Viper, recuerdo el Nextel, todas estas tecnologías que pensábamos que iban a revolucionar la vida por muchos, muchos años y terminaron quedándose en el recuerdo. Pues mándamelas directamente a nuestro WhatsApp 3315201011 para empezar con una conversación acerca de este tipo de tecnologías y quizá aventarnos en el futuro esta misma semana otro topcito. Mientras tanto, se quedan con la próxima canción, que es Sugar de Robin Schulz. Se quedan acá en Radar con el Hey Jax, con la Iris en todas partes. 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

0: amigos, lo más nuevo de Fade. Buenita, buena rola, para mover acá los dancing, echar los pasotes. Y hablando de pasotes, vamos a hablar de Spider-Man. Oye, ya tenemos Spider-Man en una semana, ¿no?
1: En dos semanas. Bueno, sí, en dos semanas.
0: Miren, para que tengan un contexto de qué está pasando, Spider-Man llega con una película súper esperada, que es el Brand New Day. Estreno en cines el próximo 31 de julio. Es correcto, sí, son dos semanitas. Sí, ¿no?
2: Sí.
0: Y tienen una, o tuvieron una premiere en, tanto en Roma como posteriormente en la Ciudad de México. Fíjate lo que es esto, que Spider-Man, un estreno mundial, tenga una premiere con el cast directamente aquí en México. ¿Qué se pudo ver en esta premiere que se acaba de celebrar? Pues bueno, estuvo presente Tom Holland, estuvo presente Zendaya. Se supieron detalles interesantes, pero otras incógnitas, como por ejemplo el tema de que Sadie Sink todavía no se sabe qué personaje va a interpretar en esta película. Hay cositas que todavía no las han revelado, pero sí pudimos ver que, bueno, estuvieron los actores. La película cada vez se ve más emocionante. La verdad es que el tráiler está muy, muy interesante. Ya se publicó también doblado al español para toda la gente que lo sepa. Lo está directamente en YouTube. Miren, lo vamos a poner acá. ¿Se escucha?
3: ¿Están bien todos?
4: ¡Sí, Spider-Man!
0: Hace unas horas se publicó doblado en español el tráiler final.
5: Éramos novios.
0: ¡Wow!
5: Pero iba a pasar algo malo. ¡Hey! Y la única manera de evitarlo era hacerlo más difícil.
0: Es que es interesante porque nos ponen se imágenes de...
1: De la película pasada donde, para los que no estén como en contexto de... Spider-Man tiene que renunciar a que toda la gente recuerde quién es.
0: ¿Quién es?
1: Eso incluyendo a su chica, a sus mejores amigos, bueno, su mejor amigo porque era un chico no tan amiguero. Uh-huh. Y también los mismos Avengers y todo el mundo que solía conocer a Spider-Man no puede recordarlo. Se supone que solo hay una persona en el mundo y en los universos que se acuerda de quién es Spider-Man, el Spider-Man de Tom Holland. Uh-huh. Y pues en esta película yo creo que también vamos a ver qué rollo con eso. Entonces le toca a Spider-Man pues como que volver a tener contacto con sus seres queridos que ya no lo recuerdan. Y lo más interesante de todo esto, y que justo me pareció una bonita entrevista por ahí que le hicieron al cast de Spider-Man ahora que estuvieron en Ciudad de México en esta premiere, vamos a ver un Spider-Man bastante solitario. Bastante solitario. Es por eso que yo sí estoy un poco emocionada, porque veníamos arrastrando quizá una Spider-Man o muy cool o muy mi papá es Iron Man, ¿sabes? Entonces sí. Creo que por fin vamos a, o eso apuntan los trailers que hemos visto, que hemos presenciado, vamos a poder ver una Spider-Man pues como lo era, quizá un chico que está solo, que no le va tan bien en la vida, que es un ñoñazo y demás. Entonces me parece interesante, creo que quizá esta sea una de esas películas en la que el fandom del superhéroe arácnido logra convencerse de que Tom Holland es un buen Spider-Man, porque a mucha banda no le late por estos factores que te había mencionado, pero promete mucho esta película.
0: Más dramático, ¿no? Fíjate, hay algo que me parece bien interesante. Yo que soy fanático de toda la saga de Breaking Bad, Michael Mando, que es el actor que interpreta a Nacho Varga en Better Call Saul, él aparece en este personaje dando vida al Escorpión. Uh-huh. Y eso es algo muy interesante que se me hace muy chido. Aparece Hulk, por ejemplo, también acá lo vimos en el trailer. Y pues sí, justo lo que mencionas, estamos hablando de que ya en este momento, este Spider-Man que comenzó siendo un Spider-Man infantil, ya se está convirtiendo en esta transición a ser el Spider-Man. Estamos creciendo y todos estamos creciendo acá. Ya se está convirtiendo en un Spider-Man mucho más adulto, con emociones más adultas, con confrontaciones más complicadas, y todo eso aunado a este momento grande de quiebre en el cual se tuvo que despedir de sus seres queridos, de sus seres amados, y pues imagínate, ¿no? Entonces todo eso viene en esta película. Bueno, en la presentación que tuvieron en la Ciudad de México pudimos verlos a ambos subiéndose al escenario a hablar acerca de la película, tanto a Tom Holland como a Zendaya. Y algo muy llamativo fue que alguien le gritó o le propuso matrimonio a Zendaya dentro del público en la alfombra roja, y Zendaya dijo, no, pues ya es demasiado tarde. Entonces, pelas tus polluelos. Pero bueno, si no quieres pelar tus polluelos para ver la película, Spider-Man Brand New Day llega el 31 de julio y vamos a estar muy pendientes. Ayer hablábamos de la resurrección de las películas de superhéroes. Sí, Estamos en esa era.
1: En creo el que momento. Marvel, después de Avengers Endgame, dejó de hacer muchas cosas buenas. Vamos a ver cómo le va a Spider-Man Brand New Day, 2 semanitas para que se estrene. Y después en diciembre vemos Avengers Doomsday, que también promete bastante. Este es el caminito y vamos a estar de cerca checándolo. Creo que ya no hay boletos como tal. Es que ya no existen las premieres. ¿Te acuerdas que antes sí, habían premieres a las 12 de la noche? Esto después del COVID ya no existe y no regresó, pero...
0: También se hablaba que era una friega para los empleados, ¿no? Sí. Porque pues oye, sí, salían en la noche y se tenían que parar bien temprano.
1: A las 3 de la mañana terminaban saliendo rollo así, o sea, muchos factores, pero... creo que ya no hay o ya no es tan fácil encontrar boletos para el mero día que se estrena esta película, pero también no sean gachos los que sí tienen boletos, no hagan spoilers porque se siente bien feo que pues a veces uno no puede ir a las 11 de la mañana un jueves a ver la primera función de la película de tu superhéroe favorito, pero eso no significa que vas a ir por la vida esparciendo spoilers, ¿no? Entonces ahí como siempre, no digan nada.
0: Chitón. Vámonos entonces porque va a haber mucho de qué hablar de todo esto. Y se quedan con la próxima canción. Viene Emmanuel LB con Tu Partida, Bebé. Y seguimos aquí en Radar EXA. Son las 4:20 de la tarde.

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1: 425.
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1: 428.

Escuchaste I Knew It, I Knew You, lo nuevo de Taylor Swift, canción que está en la película, la nueva de Toy Story, y que es una rolita que, mira, si esta rolita lleva a Taylor Swift al Oscar, ya nos volvemos locos completamente, ¿no? Creo que es lo último que le falta ganar a esta mujer. Y pues, hablando de películas, hoy tengo una información que me llegó y se me hace bien triste porque habla acerca de una historia triste de una chica llamada Caitlin Hartle. Chica que es de las principales actrices o principales embajadoras de la cultura de la gente con discapacidad auditiva en los Estados Unidos. Solo tenía 18 años y acaba de fallecer el día de hoy, según reportó justamente su padre, Caitlin Hartle, que muchos la recordarán en la película de Godzilla contra Kong como la chica que hablaba en lenguaje de señas con Kong, precisamente se comunicaba con él. Salió en la primer película, la del 2021, como Gia, de hecho se llamaba su personaje Gia, y retomó el papel en el 2024 en esta saga de Godzilla contra Kong. Algo que la gente quizá no sabía es que efectivamente ella no hablaba y su lenguaje de señas lo llevó y buscó implementar, o que mejor dicho, como que sea reconocido más en la industria del espectáculo y del cine. Caitlin Hartle, junto con su padre, formaban parte de la asociación de estas personas con lenguaje de señas americana, que utilizando el lenguaje de señas americana, y buscaban que sea más reconocido. Es decir, su familia era importante dentro de esa comunidad y por eso ambos están, bueno, se está llorando ahorita la pérdida de esta chica. Y es triste justamente porque 12 años tenía de que estuvo en su primer papel protagónico y al día de hoy tenía la posibilidad, o mejor dicho, ya había sido reconocida en un premio Saturn como mejor actriz joven, precisamente por la reinterpretación de su personaje de Gia en Godzilla contra Kong, The New Empire. Entonces, tristísima noticia, información muy, muy triste, porque estamos hablando de que una chica que tenía el futuro por delante, una carrera naciente, y además principal embajadora del reconocimiento de las personas con discapacidad auditiva, el lenguaje de señas en la cultura americana, pues hoy tristemente nos deja por un triste accidente automovilístico. Así que bueno, pues hoy sabemos que estamos, mañana quién sabe. Te invito a que te unas a la conversación con nosotros al WhatsApp EXA 33 15 20 101 1, y que, hablando de películas, si quieres ir a ver una película, mándanos por ahí. Quiero ir a ver una película, te registras y quizá te mandamos boletitos para que te vayas a ver la película de tu preferencia. Y pues bueno, hay que disfrutar de mucho lo que muchos amamos, que es el séptimo arte, el cine. Los dejo con la próxima canción, que es Passenger, de Alex Warren. Se quedan aquí en Radar EXA con el Hey Jax, con Iris en todas partes. 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

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Estás aquí en Radar Exa.

0: Señores, hoy ha llegado el momento en el que todo el mundo nos ponemos tristes y algunos felices, no lo sé. No, yo feliz porque tengo hambre. Ya ahorita me voy a echar unos taquitos.
1: Estoy bien a gusto que ya me voy. Ahí los dejo con su changarro, dice.
0: Sí, porque la Iris en un ratito entra al aire con Perra Tarde. Entonces, pues vete preparando, mi Iris, porque ahí te pegan carrilla cañón.
1: Ah, ¿cuál?
0: Tú les pegas carrilla.
1: Oye, sí, un día más aquí en el radar de CFM 101.1. Gracias por acompañarnos. ¿Cómo te encontramos en redes sociales, mi Hey Jax?
0: Me pueden encontrar como Hey Jax Bro en Instagram, en las demás redes sociales como Hey Jax. Oye, salió un planecito para el fin de semana que quizás se arme. Tiene que ver con la Casa de los Famosos. No les puedo dar más detalles, pero salió un planecito por ahí. El Bro, Radar Exa. ¿La Casa de los Famosos será? No lo sé. Ahí veremos. Sigan acá sintonizados porque nos escuchamos el día de mañana con mucha más música, con muchas más cosas. Y pues nos vemos. Nos escuchamos.
1: Nos escuchamos.
0: El día de mañana.
1: Nos escuchamos y nos vemos en redes sociales ahí para que chequen la larga cabellera de mi compadre. Y a mí me encuentran como @nagasivis. Los vamos a dejar con una hora de pura música en los Exa Hits. Y como bien mencionaba, en punto de las 6 de la tarde llega Charbel Curi, Mauro Hernández y su servilleta nuevamente, @nagasivis, en la Perra Tarde. Llegó mi parte más bonita, preferida, favorita del día, porque es momento de decir que esto fue
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